0: Acompañaron al mandatario en el desayuno, que como meollo tenía el derrotero de la reforma constitucional de seguridad. A la instancia concurrieron los vicepresidentes de ambas cámaras del Congreso, Iván Moreira, de la UDI, por el Senado, y Jimena Ozandón, RN, por la Cámara, además de los presidentes de las comisiones de seguridad y constitución de ambas corporaciones. Cabe destacar que la reforma del Ejecutivo abrió críticas tanto del oficialismo como de la oposición, lo que le hizo inviable en su idea de legislar en el Senado. Entre algunas de sus disposiciones proponía un nuevo estado de excepción constitucional que podría decretarse por instrucción del presidente de la República por 120 días, con posibilidad de prorrogar por otros 120 días sin revisión del Congreso. Sigamos revisando otras noticias nacionales. El subsecretario del Interior, Máximo Pavés, abordó el proyecto de ley de presupuesto 2027 que presentó el presidente José Antonio Kast en cadena nacional. El erario 2027 que propone el Ejecutivo plantea un 1,5% de expansión del gasto fiscal. Pavés indicó que el erario se ajusta a las prioridades del gobierno. En el contexto que tenemos de estrechez fiscal, de una situación de estancamiento en el empleo que se ha transformado en algo endémico, necesitamos ajustar las prioridades del presupuesto, y lo que quiere el presidente es reactivación, impulso a la economía. Añadió que supone también un esfuerzo adicional para muchas dimensiones, y eso significa también ajustar en muchas partes. De hecho, yo también recibí algunos ajustes para el funcionamiento corriente de los ministerios, y por lo tanto, los pesitos chicos también van haciendo que se cuiden los pesos grandes, dijo. Hasta aquí dejamos este resumen con lo más destacado ocurrido en este día jueves 1 de octubre de 2026. Gracias por la sintonía. Buenas noches.
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2: Las 21 horas y 3 minutos.
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Hola, hola, ¿cómo están? Bienvenidos y bienvenidas. Estamos comenzando este al final del día, en esta jornada de jueves 1 de octubre del 2026. Listos para compartir esta noche, donde vamos a conversar, donde vamos a también compartir los saludos. Vamos a estar compartiendo mucha información de ustedes también, nuestros auditores, desde nuestro departamento de prensa, y la mejor música que hemos preparado también con mucho cariño para todos ustedes de aquí hasta las 12 de la noche. Vamos a ir a la música de inmediato, ¿les parece? Claro, porque a eso vinimos, a escuchar buena música y a compartir juntos hasta las 12 de la noche. Comenzando con Roberto Carlos, ¿qué será de ti? Bienvenidos y bienvenidas.

Las 21 horas con 12 minutos, 21 horas con 12 minutos. Vamos a revisar de inmediato, el pronóstico del tiempo para el día de hoy. No, para el día de hoy, no. Para mañana, mañana viernes 12 de octubre del 2026. Así es, no para hoy, pues si está terminando el día, para mañana, claro, para mañana. Vamos a El Salvador con cielos despejados. Variando nubosidad parcial durante todo el día, se espera, con una mínima de 12 y una máxima de 23, ¿ya? En El Salvador. Diego de Almagro también estará con cielos con nubosidad parcial en el día de mañana, con una mínima de 11 y una máxima de 24 grados. Chañaral, en tanto, estará con cielos nublados, variando nubosidad parcial, mínima 15, y una máxima de 17 grados. Caldera también estará con cielos nublados, con llovizna matinal. Se esperan algunos sectores también, variando a nubosidad parcial por la tarde. Caldera presentará una mínima de 14 y una máxima de 18 grados. El puerto de Huasco también comienza en la mañana con niebla matinal, variando a nubosidad parcial. Mínima de 14 para Huasco y una máxima de 17. Freirina también estará con cielos con nubosidad parcial, con una mínima de 9 y una máxima de 25 grados. Vamos a Vallenar, que también estará con cielos con nubosidad parcial en el día de mañana viernes, con una mínima de 8 y una máxima de 26. Tenemos por acá también a Copiapó, con cielos con nubosidad parcial. Va a comenzar el día con bastante niebla, ¿no es cierto?, en la mañana, variando nubosidad parcial por la tarde. Copiapó presentará una mínima mañana de 10 y una máxima de 27 grados. Ahí está el pronóstico entonces que nos entrega la Dirección Meteorológica de nuestro país. Perfecto. Vamos a continuar con más canciones. Llega la música de Nino Bravo.

Muy bien, estamos en este al final del día. Estoy viendo que acá hay muchos mensajes que ya nos están llegando, ¿no es cierto?, a través de nuestro WhatsApp. Recuerden, más 569-93-44-6010. Y está nuestro teléfono, como siempre, para que ustedes nos envíen sus mensajes y podamos conversar, ¿eh? Podamos conversar en esta noche de día jueves, comenzando este décimo mes del año. Claro, recuerden, ahí más ratito nos vamos a comunicar al 522-230315. Están llegando aquí los mensajes, lo estoy viendo, ya estamos anotando las cancioncitas y a ver si hoy día podemos ir también escuchando más canciones que ustedes solicitan. Y los temas de conversación también en el día de hoy. Ahí más ratito vamos a estar planteando algún temita para conversar. Esa es la idea, acompañarnos, acortar la noche, relajarnos también, ¿ya? Relajarnos. El tema de conversación siempre son temas para relajarse, ¿no? No para pelear, ya porque... No, ¿para qué? ¿Cierto? Eso. Está muy buena la música, como siempre, ¿verdad? Y vamos de inmediato con Marisela, Sola con mi soledad.

0: Ya, me están contando que hay un corte de electricidad en el sector de Colo Colo, pasando el Chañar. Vamos a buscar justamente la información, ¿no es cierto?, en la página de CGE. Justo lo estaba abriendo acá. Vamos a ver si hay algún corte justamente que esté informado. Claro, acá aparece de inmediato. Hay dos puntos donde hay un corte de electricidad. Hay uno cerca de Paipote. Claro, por Avenida Copayapu hay un corte ahí primero. A ver, vamos a informar de este. En Avenida Copayapu con Callejón Copayapu. ¿Ya? Ahí vamos a aprovechar de informar de inmediato. Hay 17 clientes afectados ahí. A la medianoche estaría llegando la electricidad a ese sector. Y reitero, Avenida Copayapu con Callejón Copayapu. Y el otro corte de electricidad justamente está en parte del sector alto, estoy viendo por acá, entre Gabriela Mistral, Playa Brava, ¿no es cierto? También está pasaje El Sauce, por acá Río El Potro, El Chañar, Colonias Extranjeras. Hay un corte de electricidad también ahí. Déjeme ver, acá está. Hay 2.548 clientes afectados y ya está informada CGE, está trabajando, estaría volviendo también a las 0 horas la electricidad, ¿eh? Pero siempre llega un poquito antes, ¿ya? Siempre llega un poquito antes, así que hasta las 12 de la noche estaría esta afectación de este corte de electricidad en donde me están informando acá, ¿no es cierto? Sector de Colonias Extranjeras, ahí hay un perímetro en el cual hay un corte de electricidad. ¿Ok? Perfecto. Vamos con la música junto a Miguel Bosé.
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1: Las 21 horas y 31 minutos.
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0: Muy bien, día jueves. Recuerda que estamos aquí al final del día. Vamos con saludos. Saludos para Luchito, que está en la sintonía. Saludos a Ramón, que también nos envía mensajes por acá. A ver qué me dice nuestro amigo Ramoncito.
1: Hola, Caldito. Buenas noches,
0: Hola, hola.
1: Acá como todos los días escuchando la radio.
0: Buena.
1: Acá estamos con mi esposa acá afuera en la calle tomando el fresco porque es mucha la calor.
0: Oiga, sí.
1: ¿Alguna canción?
0: ¿Alguna canción?
1: Caldito, ¿me podría tocar el tema Venecia sin ti de Charles Aznavour, por favor?
0: Venecia sin ti.
1: Turnito, Caldito.
0: Ya. Listo, Ramón, saludos ahí a su pareja. Sí, pues, los que pueden tomar el fresquito, hay que tomarlo, ¿no es cierto? Porque está haciendo como calorcito, ¿ya? Hizo calor, hoy día sí. Consulta, ¿algún corte programado? ¿Se cortó la luz? ¿Algún informe? Bueno, ya di a conocer el informe hace un ratito atrás, ¿ya? Sí, en el sectores que está con esta afectación de este corte de energía eléctrica, estaría volviendo a las 12 de la noche, ¿ya? 12 de la noche estaría volviendo la electricidad. Muy bien, voy al teléfono, vamos al teléfono. Aló, buenas noches.
2: Hola, Carlito, ¿cómo estás?
0: ¿Cómo está, Jano? ¿Cómo le va, amigo?
2: Aquí esperando.
0: Esperando, ¿no ha pasado nada con la pega?
2: No pasa nada.
0: Ah, pucha, cae, ya. Pero la esperanza es lo último que se pierde. Siempre hay que tener la esperanza. Correcto. Ahí, ¿cierto?
2: Correcto.
0: Eso. Con todo el ánimo.
2: Carlito, te molesto con un tema, por favor.
0: ¿Qué temita quiere escuchar, Jano? A ver.
2: La dicha que me fue negada de Leonardo Fabio.
0: La dicha que me fue negada.
2: Leonardo Fabio.
0: De Leonardo Fabio. Ya, ahí lo vamos a tocar en un ratito más. Mi querido amigo, muchas gracias por llamar.
2: Que tenga un excelente turno. Tengo un muy buen regreso a casa.
0: Muchas gracias, buen amigo. Un abrazo.
2: Y un buen fin de semana.
0: Eso. Muchas gracias, Janito.
2: Hasta luego, familia. Chao.
0: Un abrazo. Chao. Ya, ahí está Janito, nuestro amigo Janito. Bien, vamos con Mijares. Oye, me gusta esta canción. Para amarnos más.

0: día jueves. Recuerda que estamos aquí al final del día. Muchas gracias por el cariño que nos brindan, como siempre, como todas las noches. A ver, tengo un audio por aquí. ¿De qué se trata? A ver, escuchemos.
1: Buenas tardes.
0: Hola. Mire,
1: hace poquito se nos acaba de cortar la luz aquí en Sector Alto Andapollo Reñigüe.
0: Ya.
1: Por si tienen más información, muchísimas gracias. Que tengan una linda tarde.
0: Muy bien. Bueno, ya lo informamos, ¿no es cierto? Este corte ya está informado por CGE y a las 12 de la noche estaría volviendo ya la electricidad, reitero, a las 12 de la noche. Porque me preguntan también acá, ¿tiene alguna novedad del corte de luz? Sector de Colo Colo, pasando el Chañar. Isabel me pregunta por acá. Es lo mismo, claro, hay una afectación ahí. Y a las 12 de la noche estaría llegando la electricidad. A las 12 estaría llegando la electricidad. Carlitos Sánchez, tenga una buena noche con su programa Al Final del Día. Un abrazo, Carlitos. Irma de Copiapó. Irma. Hola, dice, ustedes saben qué pasó acá en las colonias extranjeras con el sistema eléctrico. Se cortó ya media hora. Oye, a lo mejor no están escuchando la radio. Puede ser, ¿no? Puede ser. Entonces, ya, sí, lo que voy a hacer es voy a mandarle los mensajes en interno, porque, claro, si no tienen luz, a lo mejor no pueden estar escuchando la radio en algunos casos. Así que me voy a preocupar de ahí entregar el mensaje en interno, ¿ya? Porque, claro, di la información hace un ratito atrás, pero aún así, yo supongo que no están con radio, entonces ahí le vamos a entregar la información en interno a los auditores. Ahí no me cuesta nada, ya, eso. Vamos con más canciones, sí, vamos con más canciones y luego sigo revisando más de los mensajes. Marco Antonio Solís.

Faltan 9 minutos para que sean las 10 de la noche, 9 minutos para las 10. Estamos en este al final del día. Ya, ahí me están agradeciendo, claro, justamente no estaban escuchando la radio. Porque siempre uno tiene, ¿se acuerdan que estábamos hablando del cuando, a ver, para el sistema de emergencia, para corte de luz, en este caso, no solamente los terremotos, ¿se acuerdan? Estábamos hablando el otro día de afectaciones, terremotos, ¿no es cierto?, inundaciones, hay que tener la radio a pila, hay que tener la radio a pila, chiquillo, ¿ya? Claro, porque de repente se corta la luz, se corta el internet, no tenemos cómo, cómo comunicarnos con el mundo, entonces una radio es fundamental, y siempre en los kits de emergencia dice una radio. Radio recargable, una radio a pila, una radio chiquitita, para poder estar en contacto, claro, con los medios de comunicación y así poder tener la información de lo que está pasando en el minuto. En este caso, claro, hay un corte de luz acotado, ¿no es cierto?, en el sector alto, pero sí hay un corte masivo que pasó en alguna oportunidad, ¿se acuerdan del corte masivo que quedó también la grande? Fue como en febrero, una cosa así. Entonces, mañana, chiquillos y chiquillas, parten o ven Mercado Libre, no sé, alguna tienda, y cómprense una radio a pilas, chiquitita. Oye, y eso es parte del kit de emergencia que uno tiene que tener, ¿ya? ¿Usted tiene su radio a pila en la casa? Pues los que tienen auto pueden escuchar, claro, la radio del auto, pero es mucho más práctico tener la radio a pila a mano. Incluso hay unas radio a pila que venden con dínamo, con panel solar. A mi papá el otro día, mi hermano le regaló una radio a pila también, tipo vintage, la radio, muy, muy bonita, con panel solar, tiene para USB, AM, FM, onda corta parece que también tiene. Y lo bueno que es una radio recargable, se recarga con el sol, imagínense. Así es que yo tengo mi radio, tengo mi radio con a pilas también, así que yo creo que es una buena alternativa, una buena opción tener una radio en la casa. Obligatorio, chiquillos. Y esto va incluido también en los kits de seguridad, de los kits de emergencia que hemos hablado tantas veces acá en el programa. ¿Ya? Así que si no lo tiene, mañana mismo, Claro, mañana mismo cómprese una radio. Chiquitita, si no importa. Ya, chiquillos y chiquillas, vamos con Luis Miguel. Esto se llama Júrame.

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1: Las 22 horas y 2 minutos.
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2: Seguimos con Maná y Juan Luis Guerra. Bendita tu luz.

0: Muy bien, estamos aquí al final del día. Vamos a revisar nuestro portal nostálgica.cl, que trae también mucha información que vamos a revisar de inmediato, ¿no? Claro, vamos a estar revisando nostálgica.cl en portada. Dice, Atacama inicia el mes de las personas mayores, destacando su experiencia y aporte a la sociedad. Con un encuentro desarrollado junto a integrantes del Club Maravillosos y Topísimas, autoridades regionales dieron inicio este jueves al mes de las personas mayores en Atacama. Instancia que durante octubre contemplará distintas actividades orientadas a promover la participación, socialización y envejecimiento activo. La jornada se desarrolló en dependencias del Instituto de Previsión Social, lugar donde los integrantes de la agrupación se reúnen habitualmente los días jueves para compartir y desarrollar diversas actividades. En la oportunidad, la delegada presidencial regional de Atacama, Sofía Cide Versalovich, destacó la importancia de mantener espacios que permitan a las personas mayores continuar participando activamente en la sociedad y compartir su experiencia con las nuevas generaciones. Así que un saludo, ¿eh?, para todas las personas mayores, que claro, como decía acá la información, hay mucha actividad para este mes de octubre. Así que me parece increíble. Me parece muy, muy bien. Oye, y hay un reportaje también, que también podríamos hablar de este tema del alza en el precio de los combustibles, también es tema, ¿no? Hay harto tema como para referirnos en el día de hoy, ¿verdad? Y el alza de los combustibles también aparece ahí en nostálgica.cl. Bueno, Ramón me dice, yo lo estoy escuchando con esta radio, me dice Ramón. Mire, ahí escuchando. Oye, está linda la radio, Ramón, ¿eh? Ahí me envían las fotografías de sus radios. Nuestros auditores y auditoras, está linda la radio, me gustó. Ese con panel solar también tiene una antenita. Ahí estoy viendo que tiene AM/FM para sintonizar, qué sé yo. Está buena la radio, Raúl. Lo felicito. Así tiene que ser. Patricia, ¿qué me dice nuestra amiga Patricia? Bueno, primero me saluda acá. Buenas noches, Carlito. Bendiciones para ti. Que tengas una excelente noche. Muchas gracias, Patricia. Y me envía una foto de su radio. Dice, mi radio y mi linterna solar. Muy bien, Patricia, de Francisco de Aguirre, ¿no es cierto? Muy bien, Patricia, te pasaste. Con linterna. ¡Ay! Ah, viene integrado, ¿o no? Sí, pues viene integrado entonces la linterna y radio, ¿no? Ahí está, una radio con panel solar. Estas son recargables también. No, está muy, muy, muy buena la radio, Patricia. La felicito. Perfecto. No, así hay que tener su radio, ¿eh?, en las casas, chiquillos. Para ustedes que se vienen integrando recién en la sintonía, estábamos hablando. ¿Usted tiene su radio a pila en la casa? ¿La tiene o no la tiene? Cuénteme y mándeme su fotito, ¿ya? Mándeme su fotito de la radio que tenga en la casa. A ver.
1: Y también se cargan con electricidad. Sí, ah, tengo mucho tiempo. Oye, también tengo un personal estéreo con pilas.
0: Ah, personal.
1: Pongo pila cuando concentro.
0: Oh, yo también tengo mi personal estéreo. Por ahí tengo unos Sony. Tengo unos Sony y tengo unos Philips guardado. Por ahí lo tengo. Y un... No, perdón. Era un Aiwa. Un Aiwa y un Sony que tenía... Que tengo... Los tengo por ahí guardaditos. Patricia, muy bien, Patricia. Estupendo, me parece, pero estupendo eso. Muchísimas gracias, estimado, por el aviso de la luz. Llegó hace como 10 minutos. Saludos a la radio. Ah, perfecto. Iris me escribe por acá. Ya llegó la luz, me están contando. Ah, ya, qué bueno. Pero ya pues, a la gente que les volvió la luz, ve que es importante, es súper importante tener una radio a pilas para justamente escuchar la radio, para ver lo que está pasando cuando se corta la luz en la casa, ¿no es cierto? Aparte de las velitas, tenerla ahí. Es muy importante tener estos artículos. Una radio a pila siempre va a ser bienvenida en las casas. Siempre, siempre. Así que envíenme su... Si tiene su radio a pila, dígame, aquí está mi Carlito, mi radio a pila. ¡Aló! Buenas noches.
2: Buenas noches.
0: Hola, ¿con quién hablo?
2: con X. Una resulta que una amiga Jimmy, y me pasa que entra a comprar un abuelita, ¿eh? Y es adulto mayor. Pasó con un carrito y el carrito se le quedó en el colectivo. No teníamos lo que le estaba colectivo. De repente me enseñé de la raya,
0: A ver, espéreme un poquito. Bájeme la radio un poquito y cuénteme qué le pasó, algo, porque yo no le entiendo muy bien. A ver.
2: Bajó en un colectivo hacia el centro.
0: Hacia el centro, un colectivo hacia el centro, ¿ya?
2: Ya, y se puso a discutir con el chofer y ella se bajó. Se bajó y se lo llevó el carrito que llevaba atrás.
0: Ya, se bajó y se le quedó un carrito con mercadería.
2: ¿Sí? No sé si tendría más que ella, no sé, estoy segura.
0: Ya, pero un carrito, ¿ya?
2: Claro.
0: ¿Ya?
2: Bueno, pero ya no, porque iba recién para abajo.
0: Ya.
2: Iba recién para abajo.
0: Ya.
2: Así que si el colectivo escucha, que diga que si no puede devolver, que si yo, el señor de los pilotos, me trae el fuerte.
0: ¿De dónde es el colectivo?
2: Paipote.
0: Paipote. Ya, Paipote. ¿Y esto sí. ¿Qué hora fue?
2: Como a las 10 de la mañana.
0: Ah, 10 de la mañana, fue temprano. Ya.
2: Sí, pues fue a 10 de la mañana.
0: ¿Y dónde?
2: Sí. Yo estoy en la cadera. Es bien.
0: Ya, porque siempre los muchachos ahí de los colectivos de Paipote siempre me dicen que las cosas que encuentran los dejan en la garita. ¿Fue a la garita o no?
2: No sé, porque no sabe dónde.
0: ¿No sabe dónde está la garita?
2: No.
0: Ya. Oye, ¿hay algún teléfono?
2: En mi smartphone.
0: ¿Cuál?
2: 75.
0: ¿Cuánto?
2: 75.
0: 65.
2: 70.
0: Ah, 75.
2: 75, 11.
0: Ya.
2: 66.
0: 66.
2: 74.
0: 74.
2: Sí.
0: 74. Ya, si alguien ahí colectivo de Paipote ha encontrado un carrito,
2: sí.
0: Ya, aquí se comunica el 9-75-11-66-74.
2: Sí.
0: Ya, pero haga el empeño también de ir a la garita y pregunta ahí, ¿ya?
2: Sí, porque yo mañana...
0: Ya nomás, no hay problema. Ya, muchas gracias.
2: Ya.
0: Hasta luego. Ya, vamos con... La música de Chayanne.

Muy bien, saludos para Daniel, que está en la sintonía, que nos acompaña a esta hora. Saludos, saludos, saludos. Tengo saludos para Rosita, que también ahí nos está escuchando. Oye, tengo un hartos saluditos por acá. Así que eso, como siempre, los quiero agradecer. Ángela Rojas, buenas noches, ya llegó la luz acá a las colonias extranjeras, dice, nosotros tenemos radio y linterna solar, así podíamos informarnos y gracias por su compañía, Angélica, muchas gracias Angélica. ¿Qué más tenemos por acá? Sí, es importante tener la radio, chiquillo. Llegó la luz en Colo Colo, ya pues diga que llegó la luz. Ay, ya pues, Nancy, estoy hace rato diciendo que llegó la luz. Hace rato. Lo que pasa es que no estaba escuchando la radio, ¿ve? Vi por no tener radio en la casa. Sí, pues hace rato que dijimos que... Como antes de las 10 dijimos que se había llegado la luz. Buenas noches. Disculpa el horario de mi mensaje. Dice, hemos llamado a carabineros para sector alto, Andacollo, se cortó la luz. Y se están tirando a los vehículos asaltando. Por favor, necesitamos presencia de carabineros, me dice por acá Roberto. Me estaban contando hace un ratito atrás. Así que hacemos el llamado a carabineros, se están escuchando ahí. Den una vueltecita ahí en sector Alto Andacollo, donde parece que ahí en ese sector no ha vuelto la luz. Al parecer, pues este mensaje me lo enviaron a las 10 de la noche. No sé si habrá llegado allí específicamente. Dice que se ahí. A los vehículos que iban pasando, trataban de asaltarlos. Ya. Bueno, ahí me comentan, ojalá que vayan a ver ese tema. Buenas noches, por acá en colonias extranjeras ya llegó el servicio eléctrico. Que estén muy bien, saludos. Hola, buenas noches. Quiero entregarles esta información que he visto hace unos minutos atrás. A ver, ¿de qué se trata esta información? Ya, vamos a hacer la averiguación, mi querida amiga. Gracias por compartirnos esta información. Lo vamos a ver nosotros acá en interno. Sigue la música, son las 22 horas con 27 minutos. 22 horas con 27 minutos. Seguimos con Franco De Vita.

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1: Las 22 horas y 32 minutos.
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0: Ya, voy a enviarle un saludo a mi amigo Fabián Silva, que él vive en Talca. Talca, ciudad de los ricos completos mojados. Me estaba contando, me estaba enviando un video donde tienen tormenta eléctrica acá. ¿Eh? A ver. Claro, se ve un tremendo rayo ahí que cae cerca de su casa. Así es que un saludo para él, ¿eh? Un saludo para él. Para Fabián Silva, que siempre nos escucha allá en Talca. Estupendo, me parece muy bien. Bien, estamos, recuerda, en este al final del día. Tengo hartos mensajes por acá, me dicen que... Ya, hay varios avisos de que me comentan que llegó la luz. Hola, dice, saludos acá en el trabajo, escuchando con una radio con Bluetooth. Jonathan Valenzuela. Ah, muy bien. Oye, está linda la radio, ¿eh? Oye, ¿dónde se hacen de esas radios tan, tan bonitas? Me gustaron. Radio con Bluetooth. Jonathan, muy bien, Jonathan, me parece... estupendo. Y acá una radio con cassette. Me envía Miguel, a ver.
1: Esa es mi compañera, estimado amigo, estimado ya. Locutor, esa es mi compañera. Radio casetera.
0: Qué lindo.
1: Todo funciona. Al 100. ¿Y todo? Al 100, amigo. Que tenga buena noche.
0: Oh, una radio con cassette. Yo tengo una cantidad de cassette. No, pero yo también tengo mi radio vintage. Miguel, miren, qué linda la radio. Con casetera. Una radio vintage. Está muy buena. Cuídala como hueso santo. María Isabel me envía una fotografía también de su radio. Ah, y tiene una lámpara con... De estas lámparas de emergencia que traen radio incluida. ¿Ya? Llegó la luz, me dice María Isabel. Me dijo hace un ratito atrás. Juanita Rivera también me envía su radio. Olis, aquí está mi radio a pilas, Carlitos. Y ahí me envía una fotografía de la radio. Tipo vintage también en la radio, un parlantito, donde se ve la sintonía de la radio, un cambiador selector, volumen, y donde se cambia la sintonía de la radio. Muy linda la radio, me gustó. Oye, tan bonita la radio que me están mandando. Aquí me envían, esto es un personal stereo. General Electric, no te puedo creer. Mire, Carlitos, mi personal stereo. 80 tenor, dice. Ese es General Electric, ¿no? A ver. Claro. Oye, qué buena. Un personal estéreo de Héctor Pérez. Gracias, Héctor, por la fotografía. Danisa Elena me dice, esta es mi radio. Oye, bonita la radio también, tipo vintage. Oye, toda la radio es tipo vintage. Esa es mi radio, viejita, pero funciona. Ahora los estoy escuchando. Gracias, Elena. Tiene luz. Sí, ahí estoy viendo que tiene como un LED al frente, un LED como celeste, bien, bien bonito, alrededor de la radio. Y el sintonizador tipo vintage también, uno lo va corriendo ahí. No, muy linda la radio, Danisa, ¿ya? Así es que le mando las felicitaciones. A ver...
2: Uh-huh. Hola Carlito, buenas noches, acá habla Jocelyn, acá de Santiago.
0: Hola Jocelyn.
2: Escuchando la mejor programación de la radio nostálgica. Oiga, primero queríamos mandarle un saludo a usted primero en la radio, Carlito.
0: Muchas gracias.
2: Muy buena la programación siempre ahí.
0: Gracias, amiga.
2: Y saludo a todos en la radio, saludar a mi pareja, a mi amorcito Alejandro Aguirre.
0: Eso.
2: Que esté aquí en casa conmigo.
0: Muy bien.
2: A mi hija Antonella Aguirre, a mi mamá María Meriño, a la señora Silvia Lobo de Vallenar. Y a la prima Joana.
0: A la prima Joana.
2: Que vive acá en Vallenar también.
0: Ah, ya. Yeah.
2: Así que queremos también eso saludar. También quisiera dar el tema de la radio. Bueno, nosotros teníamos una radio antigua.
0: ¿Ya? Yeah.
2: Que tenía disque CD y doble casetera y radio. Muy buena.
0: Oh.
2: Bueno, la antena era súper delgadita, así se movía como un cuadrado y se enganchaba con cablecito.
0: Ya. Yeah.
2: Duró como 10 años, 12 años, pero ya está como en el recuerdo nomás. En el baúl de los recuerdos, porque no funcionó más.
0: Oh.
2: Se echó a perder el sistema por dentro y operaba.
0: Yeah.
2: Pero es bueno tener radio. Yo ocupo un celular nomás, ocupo un palantito
0: UCB, claro,
2: nomás, y escucho la radio.
0: Eso.
2: Así que igual le voy a mandar la fotito de mi pequeño de mi pequeño parlante con lo que escucho la radio. Y también ocupo el celular.
0: Está muy bonito.
2: Así que bueno, así es que dan las necesidades cuando se dan y todas las emergencias también.
0: Claro.
2: Así que bueno, espero que estén bien. Buenas noches. Saludos. Chau, chau.
0: Saludos, Jocelyn. Qué buena onda. Oye, está linda la radio también. Hay una radio portátil. Que yo digo, siempre hace falta. Si no la tiene, vaya a comprarse una. El Personal Stereo, Patricia, Francisco Aguirre, ahí está el Personal, un Casio. Uy, pero si esa marca ya no se ve.

13 minutos para que sean las 11 de la noche. Hola amigos, Héctor Quesada reportando sintonía desde Baquedano, Antofagasta. Quisiera pedirles una canción de Salvatore Adamo, dice Mis manos en tu cintura. Héctor, muchas gracias Héctor, vamos a hacer todo lo posible

0: detector ya. Buenas noches, Carlitos. Esta es mi joyita, es mi radio. Saludos, Jocelyn. Hola, Jocelyn. Oye, esta sí que está muy linda la radio porque parece una... Ay, ¿cómo? Uno, parece un Burlitzer. ¿Se acuerdan de los Burlitzer? Que eran como redondito ahí. Ex-Bass, dice. Oye, está pero preciosa la radio, Jocelyn. Me gustó mucho. Parece un Burlitzer. Te felicito, Jocelyn. Cuídela como hueso santo porque está una radio muy, muy bonita. A ver, me envían por acá, dice Carlitos, acá en Copayapo igual estamos sin energía y yo escuchando la radio con baterías, dice, ¿eh? Copayapo, donde está la piscina Camargo, dice, en este callejón, le habla Roberto Rodríguez. Ay, todavía no llega la luz ahí, ¿eh? Ya, vamos a echar un vistazo a la página de CGE a ver lo que me dice. Buenas noches, Carlito, que tenga una excelente jornada. Esta es mi radio de emergencia. Quiero pedirle un favor, si puede regalarme un tema, Si no te hubieras ido, de Marco Antonio Solís, para recordar a mi hijo Leonardo Gallardo Rojas, que van a ser 2 años que partió de esta tierra. Gracias, dice. Ya, pues le mando un abrazo grandote, Willow, ¿ya? Nuestro amigo Willow. Y ahí está la radio también, pues una tremenda antena que tienen, una radio Filco. Y parece que tiene como varias bandas, estoy viendo ahí, ¿eh? No solamente la FM AM, tiene onda corta también, parece, la radio. Para escuchar radios internacionales. Claro, me mandaron una información hace unos minutos, dice, tres información que he visto hace unos minutos. Lo subió el alcalde de Vallenar en su Facebook, don Víctor Isla Ibartolo, por acá con la noticia. Claro. El embalse Santa Juana. No sé si alguien me puede comentar, porque me comentan acá en interno que el embalse Santa Juana dice alcanza el 100% de su capacidad. Esa es la información. A ver si alguien que nos pueda comentar a través del WhatsApp o algún llamado telefónico. Ok, vamos a ir con la música. Nos vamos con Hernaldo.
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1: Las 23 horas y un minuto.
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0: Son las 23 horas con 5 minutos. Recuerda que estamos aquí en este al final del día. Estamos revisando el WhatsApp. Recuerden el +569 93 44 60 10. Ruth Munizaga, esta es mi radio a pilas y corriente. Gracias, mi Carlitos, te adoro, dice. Ah, por el temita, claro. Oye, está linda la radio de la Ruth. Claro, una radio con CD, ¿no es cierto? Que se puede usar con pilas también. Muy, muy bonita, una radio rojita ahí. La rojita. Ramón, ¿qué me dice nuestro amigo Ramón? Yo escuchándolo en esta radio, él dice, Carlitos, ojalá toque mi canción antes de quedarme dormido. Dice, oh, Ramón, estoy re atrasado con las canciones. A ver, ¿qué me dice Ramón?
1: Es con panel solar, tiene linterna, tiene de todo, así que... Y tiene como tres porrazos que se le ha dado a mi niño, así que, muy buena la radio.
0: Muy buena la radio, claro. Los porrazos, claro. Esta es mi radio, estimado Carlitos, ¿será posible complacer con un temita, Juan Ramón? Me dice Javier Ramírez, esta es mi radio, con la cual lo escucho cada noche. Mire, qué linda radio. Un parlantito, ¿no es cierto? Con batería recargable y puerto carga tipo C, dice por ahí. Muy bien. Oye, sí están de moda estos parlantes, estos parlantitos. Nélida me envía una fotografía también de su linda, preciosa radio. Mi radio es maravillosa, tiene 13 años, esa pila y corriente, se escucha súper con cassette y con CD. Claro, ahí estoy viendo una de estas radios de los años 90, tiene que ser esta, ¿no? Oye, pero está impecable, ¿eh? Está impecable con su antenita y dos parlantes a cada lado. Así que, Nélida, la felicito. Muy bonita la radio. Sonia de Chañaral, ¿cómo estás, Sonia? Carlitos, esta es mi radio a pilas. Es del porte de una caja de fósforos. Oh, Sonia, pero está muy buena, Sonia, esa radio. Chiquitita, chiquitita. ¿Eh? Ahí está. Hecha en Japón. Oh, está muy buena la radio. Chiquitita, chiquitita. Es una... Del porte una caja de fósforo, imagínense. Muy bien. Oye, están muy lindas las radios, ¿eh? Estupenda, muy, muy lindas las radios. Así que los y las felicito. Seguimos con la música. Junto a Michael Bublé.

0: Son las 23 horas con 17 minutos. 23 horas con 17 minutos. Estamos aquí al final del día. Sandrita Carvajal, me manda un equipo aquí. Hola, hola, dice amigo Carlitos. Deseale que esté muy bien y tenga un bendecido regreso a su hogar. Estas son mis reliquias. La radio funcionando al 100, escuchándote en ella. Cariños, Sandra de Vallenar. Es un equipo Sony, un equipo de ochentero, estoy viendo por acá. Son como los equipos 3 en 1, ¿se acuerdan que había unos equipos 3 en 1? Pero este no tiene arriba el tocadiscos, ¿ya? Oye, está, pero muy lindo, un equipo Sony. Y arriba del equipo Sony, un teléfono rojo de estos que se discaba con disco. Uno metía el dedo, ¿se acuerdan que tenían que girarlo, soltarlo? Y ahí iban marcando el número de teléfono. Oye, una reliquia, ¿eh? Una reliquia. Estupendo. Sunilda, ¿qué me dice nuestra amiga Sunilda? A ver.
1: Hola, buenas noches.
0: Hola, buenas noches, Sunilda.
1: Súper bien porque la música está fabulosa. Uh-huh. Y aquí le voy a mandar una foto de mi radio que tiene. Es radio,
0: ¿ya?
1: Tiene linterna.
0: Mire.
1: Y es vintage. Pero vintage, claro. De la moderna.
0: Sí.
1: Y
0: modelo vintage.
1: Se carga. Yo manejo pila.
0: Vaya.
1: Siempre lo escucho de día y de noche. Yo tengo un problema en un oído, un zumbido. Entonces yo pongo la radio y yo duermo con la nostalgia.
0: Ah, qué lindo. Qué lindo. Oye, sí, una radio tipo vintage, ¿no es cierto? Que han sacado harta radio de este estilo vintage. Está muy bonita, Sunilda. Muy, muy bonita, así que la felicito. A ver, me han mandado una cantidad de radios muy bonitas. Dice, hola, buenas noches, Carlitos, aquí escuchando su programa de la mejor radio del mundo mundial. Quisiera que salude a mis hermanas Patricia de Caldera, Isabel, Orlinda, Adela, Cristina, Mirta, Fresia. Uy, que son harta de hermana. Decirles que las quiero mucho. Muchísimo, dice, un saludo especial a mi hijo Fernando, que lo amo y que lo extraño. Y que me venga a ver a mi cumpleaños, dice. Gracias, muchas bendiciones. Gaby, de mi querido Vallenar. Y ahí me envía la foto Gaby. ¿Cuándo está de cumpleaños, Gaby? ¿Ya va a estar de cumpleaños ya? Ya, pues el hijo que la vaya a ver, ¿ah? ¿Eh? Claro. Y ahí me envía una fotografía de su radio vintage. También una radio con dos parlantes, la casetera al medio, ¿ya? Que eran como redonditas, ¿ya? ¿Se acuerdan que salieron estos modelos de radio con dos parlantes medias redonditas? De esas mismas. Muy bien, Rosita... También, hola Carlito Sánchez, esta es mi radio. Aquí me envía la radio. Oye, qué linda la radio, chiquillas y chiquillos. En esta lo escucho. Don Carlitos, un saludo al cielo a mi hijita Pilar, que mañana hubiera cumplido 41 años. Gracias, Rosita, dice. Muy bien, nuestro recuerdo para su hija Pilar. Está muy linda la su radio también, también tipo vintage, ¿eh? Bueno, y aquí Carmencita también nos envía, esta es mi radio, dice, re viejita, pero acá los escucho de noche. Esta me acompaña en mi comedor, Carlitos. Ah, esta es otra radio. Mire, es maravilloso. El rebalse del embalse, Carlitos dice. Uh-huh. Cuando se llenó inesperadamente, en cuanto se entregó, tuve el gusto de ir con mis ex compañeros de trabajo a verlo, dice. En esos años se suponía que demoraría mucho tiempo en conseguir llenarse e increíblemente rebalsó el mismo año. Ahí está, ¿eh? Claro, y ahí nos envían estas imágenes, también fotografías. Se llenó el embalse, justamente. Está bonito, ¿eh? Bonito, bonito. Qué bueno que haya harta agüita nomás. Bueno. Muchas gracias, Carlitos. La radio es del año 1991, dice, me la regaló mi papito, que en paz descanse. Tanto que se la pedí, lo aburrí y me dijo, es tuya, odiosa, le dijo su papá. Bueno, oye, qué lindo las radios que me han enseñado por acá. ¿Sigamos avanzando? Claro, vamos con la música de Joe Espósito.

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1: Las 23 horas y 31 minutos.
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2: Continuemos con la música de Juan Gabriel, Querida.

0: Muy bien, recuerda que estamos aquí en este al final del día, son los últimos minutos que estamos compartiendo con ustedes con estas canciones, ¿verdad? Con estos recuerdos. Vamos a ir al teléfono. Aló, buenas noches.
1: Hola, Carlitos.
0: Hola, Juanita Ahumada, ¿cómo está usted?
1: Adiós, gracias, bien.
0: Qué bueno.
1: Está saludando alegro. A la Juanita Ahumada.
0: La Juanita Ahumada, sí.
1: Sí, me encanta decir mi nombre completo, Carlitos. Uh-huh. Me falta el otro nombre, nomás y el otro apellido.
0: Ah, ya, pero no...
1: pero eso no lo digo, no.
0: No, queda ahí.
1: Ahí nomás.
0: Ah, ya. Ya, está bien, está bien. ¿Cómo estaba? ¿Cómo estuvo su día? ¿Caluroso?
1: ¡Ay, Carlitos, un calor horrible! Yeah. Terrible, por Dios. Y todavía hace calor acá arriba.
0: Sí, pues sí, todavía está como caluroso. Está como sí. Abochornado. Está como sí. Abochornado.
1: Ay, Carlitos, no vaya a pasar alguna cosa. Me tengo miedo.
0: ¿Cómo qué?
1: No sé, me da...
0: No, el calor no tiene nada que ver con nada. Que hizo calor nomás. O sea,
1: sí. Claro. Es que de repente la naturaleza nos trae alguna sorpresa.
0: Bueno, tan rara que está la naturaleza también. Sí, oh, sí, entonces, sí. Claro, sepa pensar sí. Cualquier cosa.
1: Exactamente. Pero todavía hace mucho calor.
0: Sí, pues está.
1: Yo creo que fueron más de 34 grados que tuvieron.
0: Bueno, es que la sensación térmica, claro, después de haber fuerte. Venido, claro, después de haber venido del frío y que llega a decir, no, pero 34 igual, es harto 34.
1: Ay, sí, es harto.
0: Sí, harto. Pero ya mañana va a estar más sí. Normal la cosa.
1: Sí, lo estaba escuchando que mañana ya baja a 26.
0: 26, claro.
1: Sí. Y que ojalá que esté fresquito mañana, más fresquito.
0: Sí.
1: Sí.
0: Eso sí.
1: Carlitos, no le voy a alcanzar a pedir ninguna canción.
0: No, estoy atrasado.
1: De todas maneras, está muy buena la música.
0: Muchas gracias. Muchas
1: muy
0: gracias.
1: Buena. Yo después tengo una duda en una canción, pero ¿ya? Voy a buscarla bien.
0: Ah, ya.
1: De Cyndi Lauper.
0: ¿Ya?
1: No sé si le gusta a usted cómo canta Cyndi Lauper.
0: Sí, pues, si me gusta. Sí, claro, sí, buena artista. ¿Ya? ¿Tiene una duda con respecto a ese tema? ¿Algún
1: no,
0: tema
1: la, la próxima semana ya si Dios quiere, porque mi hijo es el entendido en esa música.
0: ¿Ya?
1: Y como llega, viene llegando del trabajo la próxima semana, entonces ahí él me va a buscar la canción que yo quiero escuchar.
0: Ah, perfecto, ya.
1: Así que, Carlito, el motivo de mi llamado es para saludar a usted, desearle que tenga un muy buen fin de semana.
0: Muchas gracias.
1: Muy descansado.
0: Sí, voy a descansar. Esta semana fue, pero... Esta semana fue, pero...
1: Sí, me imagino. Sí. Entonces, igual, saludarlo y darle mucha bendición para usted y su linda familia.
0: Muchas gracias. Muchas gracias, Juanita.
1: Y también a todas mis amigas, a todas las personas que me están escuchando, que todos tengamos una muy buena noche.
0: Eso. Sí. Muy bien, pues bonitos deseos entonces para terminar esta semana.
1: Sí,
0: sigue
1: Carlitos.
0: Agradecida, Juanita.
1: Agradecida. Y el primer día del mes.
0: Claro, pues además. Este mes tiene que ser estupendo, tiene que ser lo mejor, hay que decretarlo.
1: Yo creo que sí. Ojalá, Dios quiera que sea así.
0: Ojalá, pues.
1: Que sea bueno para todos. Para todos. Un muy buen mes y un muy buen término de año también, que ya está muy cerquita.
0: Eso.
1: Sí.
0: Perfecto.
1: Ya, Carlitos.
0: Ya, pues.
1: Le mando un gran abrazo.
0: Se me cuida, igualmente para usted.
1: Que también cuídese, que el Señor lo bendiga siempre.
0: Muchas gracias.
1: Y como le decía, le mandamos, Jimena, yo, mi nieto, le mandamos un gran abrazo para usted.
0: Muchas gracias. Me saludo también a la familia.
1: Gracias, que Dios lo bendiga y lo acompañe al volver a la casa.
0: Muchas gracias, Juanita. Le mando un abrazote grandote y páselo bonito el fin de semana también.
1: Gracias, Carlito. Y siga tocando esta linda música, además que está muy buena.
0: En eso estamos. Ya.
1: Chao, Carlito. Chao.
0: Gracias. Y claro, pues nosotros seguimos con la música de Mari Trini.

Últimos mensajes que seguimos leyendo por acá. Recuerden que a las 12 llega Juanito Hinojosa con Hasta que salga el sol. Muy bien, Isabel, me dice Isabel, ahí están mis dos radios, la antigua y la moderna, donde los escucho todos los días. Dicen buenas noches, buena música, Isabel de Vallenar. Tan linda la radio. Muchas gracias, Isabel, por enviarnos también esa fotografía. Jonathan, saludos para Jonathan también. Dice, acaba de llegar la energía eléctrica en el callejón a la altura de la piscina de Camargo, dice, por Copayapu. Buena su programación, Carlitos. Muchas gracias, pues, amigo mío. Roberto Rodríguez nos estaba hablando acá. María dice, muy mala la señal, dice, de Movistar. Saludos desde Huasco, me dice María. Parece que está bajó la señal del Movistar, me dice ella. Yo, Gaby, domingo 4 y el 9 está Patricia, gracias a Dios. Le estaba preguntando del cumpleaños. Ya, la Gaby está el 4 de octubre. ¿Cuándo el 4? ¿Domingo? Por ahí tenía el calendario, ya. Felicidades, pues, felicidades. Andrea dice, buenas noches, mire, siempre en el grupo de noticias.

de emergencia hablamos de que se escuchan muchos estruendos. ¿Usted sabe si es así o a qué se deben esos ruidos? Porque las explosiones de minas a esta hora no creemos que fue. Y siempre son ruidos muy fuertes y feos que se escuchan y queremos saber de qué es y de dónde vienen, si saben algo ustedes. No hemos escuchado nada ni sabido nada, ¿eh? Pero eso es verdad, siempre nos reportan de que hay como ruidos en la noche y hay como, claro, con ruidos raros que la gente no sabe de dónde vienen, de qué se trata. Leonardo me dice, ¿quién fiscaliza en las noches tanto auto tronador? Dice, parlantes atrás a toda bulla. No dejan dormir, dice, suma urgencia, buenas noches, Carlitos. Leonardo, muchas gracias, Leonardo, ahí por contarnos. Irma de Copiapó, Carlitos Sánchez, gracias por la compañía, tengo un buen regreso a su hogar y lindo fin de semana. Muchas gracias, Irma de Copiapó. Algunos de los mensajes que tenemos a esta hora. Ya, vamos con la música de Leonardo, Fabio.

Temita más, sí. Vamos de inmediato con un temita más porque se nos acaba el tiempo. Vamos con Leo Dan. 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

Muy bien, ya comenzamos a despedirnos, amigos, amigas. Gracias por la sintonía, por el cariño. Gracias por todo, gracias por acompañarnos esta semana. Ojalá que lo hayan disfrutado, ¿verdad? Y bueno, quiero invitarlos para que sigan disfrutando de nuestra programación de trasnoche con Hasta que salga el sol. Un abrazo, cuídense mucho, pasen lo bonito el fin de semana. Nos encontramos el lunes, Dios mediante, vamos a estar nuevamente con ustedes. Ya llega Juanito Hinojosa para seguir acompañándoles con, reitero, Hasta que salga el sol. Y nos vamos con este tema que nos traen Los Pecos. Un bonito recuerdo. A ver si se acuerdan de esta última canción del programa del día de hoy. Esto es Esperanzas. Buenas noches. Gracias por la sintonía y el cariño.

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1: Son las 0:02.
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Hola, hola. ¿Cómo le va? ¿Qué tal? Gusto de saludarles, trasnochadores, trasnochadoras. Bienvenidas y bienvenidos. ¿Ah? Aquí estamos otra vez, iniciando una nueva jornada, un nuevo día. Hoy estamos ya a viernes 2 de octubre. Saludos para todos y todas. Y como siempre, la invitación queda extendida, muy cordial, para que nos sintonice toda la noche, para que se acompañe toda la noche junto a Nostálgica. Como es habitual, estaremos en vivo hasta las 7 de la mañana, hasta que salga el sol, con toda la buena onda y toda la buena música, todas nuestras secciones y mucho más, revisando informaciones, atento a las informaciones, esperando, como siempre, tener una noche tranquila. Bien, pues estaremos conversando, escuchando buena música, estaremos acompañándonos. Estamos en toda la región de Atacama a través de nuestras 15 estaciones y, por supuesto, también para nuestros amigos de Chile y el mundo que nos escuchan a través de nuestra señal online. Bienvenidas y bienvenidos.

0: hasta que salga el sol, señoras y señores. Trasnochadores y trasnochadoras. Hoy tenemos ranking tropical, como todos los días viernes, ¿eh? Oiga, cualquier cosita nos llama, nos escribe, estamos atentos, ¿eh? ¡Aló!
1: Hola, Juanito, soy yo, la Fanny Doria Rosada.
0: ¿Cómo le va, doña Fanny? ¿Qué me cuenta?
1: Bien, Juanito.
0: ¿Cómo va la vida? ¿Todo bien?
1: Sí, todo bien, Juanito.
0: Qué bueno. ¿Qué cuenta? Sí.
1: ¿Sabe qué? Le deseo un buen fin de semana con su familia.
0: Muchas gracias, pues.
1: Ya. ¿Y sabe qué? Le voy a pedir un tema de los Viking 5, cualquier tema bonito de ellos.
0: De los Viking 5, listo.
1: Ah, y un saludo para la Magdalena, que tire siempre para arriba, que esté bien alentadita, por...
0: Seguramente, seguramente sí. Le está escuchando y está recibiendo sus saludos.
1: Sí, ya. Y hasta que salga el sol, ya está el ranking, Juanito.
0: Bueno, ahí le esperamos.
1: Y hasta luego, Juanito. Chao, chao.
0: Que gracias. Tenga buena noche, gracias.
1: Buenas noches, chao.
0: 52-223-0315 es nuestro teléfono, nuestro WhatsApp. Más 569-9344-6010. Tenemos ahí nuestro WhatsApp, nuestro teléfono, habilitados toda la noche, así es que cualquier cosita ahí nos llama, nos escribe con toda confianza. Hola, hola.
2: Aló.
0: Aló.
2: Hola, Juanito.
0: Hola, Magdalena, ¿qué tal? ¿Cómo le va? ¿Cómo está la salud? ¿Todo bien?
2: Sí, todo bien.
0: Qué bueno, me alegro.
2: Mañana tengo que ir al médico en la mañana.
0: Ya, ya.
2: Pero estoy mejorcita,
0: sí. Se le escucha mejor,
2: ¿eh? Sí, porque hago gimnasia con mi boca, canto.
0: Ya.
2: Y empiezo. Pero papi, que son los nervios también.
0: Seguramente. Pero bueno, tiene que estar tranquilita, ¿no? Aquí estamos para acompañarla. Cuénteme.
2: Sí, Juanito. Quiero pedirte un tema.
0: A ver, dígame nomás, pues.
2: Mi cariño se me va de la vida.
0: Tu cariño se me va.
2: Sí.
0: Tu cariño se me va. Del gran Buddy Richard. Listo nomás.
2: Y saludo a la dama que me mandó saludos.
0: Listo, pues, seguramente ahí también
2: gracias.
0: Está atenta, escuchándola.
2: Por acordarse de mí.
0: Ya, pues, nos alegramos que esté bien. Un gran abrazo.
2: Juanito, que esté bien.
0: Que tenga una linda noche, que amanezca bien.
2: Te quiero mucho.
0: Igualmente, gracias.
2: Chao.
0: Chao. Se le escucha mejor ahí a la Magdalena. Son las 0:14, señoras y señores. La mejor compañía toda la noche, nostálgica, hasta que salga el sol, hasta las 7 de la mañana. A ver, vamos con un par de mensajes por acá. A ver, vamos con este llamado primero. ¡Aló!
3: Buenos días, don Juanito, ¿cómo está usted?
0: Muy bien, pues, señora María. ¿Y usted qué me cuenta? ¿Cómo va la vida?
3: Muy bien.
0: ¿Ya? ¿La salud, todo bien?
3: Todo bien, don Juanito.
0: Qué bueno.
3: Me alegro de escucharlo.
0: Igualmente por estos lados, pues.
3: Bendición para usted y su familia.
0: Igualmente
3: que pase
0: para usted.
3: Un lindo fin de semana, don Juanito.
0: Muchas gracias.
3: Lo quiero mucho.
0: Igualmente.
3: Gracias. Don Juanito, ¿le puedo pedir un tema, por favor?
0: A ver, cuénteme nomás, pues.
3: Hervé Vilar.
0: Ya. Hervé Vilar, ya.
3: Vuelve.
0: Vuelve. Vuelve, listo. Ahí lo tengo anotado.
3: Ya, don Juanito, muchas gracias. Hasta el ranking, si no me duermo.
0: Bien, pues, que tenga una linda noche, gracias.
3: Igualmente, muchas gracias, don Juanito.
0: Chao, chao.
3: Chao.
0: Ya, vamos acá al WhatsApp, a ver. La señora Gladys, a ver, nos manda un audio la señora Gladys. A ver, vamos a revisar rápidamente qué es lo que dice la señora Gladys. Ya vamos también al teléfono.
4: Buenos días, Juanito.
0: ¿Ya?
4: Me regalo un temito, por favor.
0: Ajá.
4: Hermano de Marco Antonio Solís. Gladys de Vallenar.
0: Hermanos.
4: Bendiciones.
0: Hermanos de Marco Antonio Solís. Ya está. ¡Aló!
5: Hola, Juanito, buenas noches.
0: Hola, ¿qué tal, mi querida Agüeli? ¿Qué tal? ¿Cómo le va?
5: Pues pongan la fuerte, pues. Aquí estamos, pues. Aquí estoy trasnochando, estoy de visita ante la vecina.
0: ¿Qué tal? Ya.
5: Juanito, buenas noches, ¿cómo está?
0: Bien, ¿y usted, Agüeli? ¿Cómo le ha ido? ¿Cómo está la salud?
5: ¿Cómo
0: ¿todo
5: está
0: bien?
5: Usted?
0: Aquí estamos, pues, luchando en este mundo cruel.
5: Yo estoy bien, aquí estoy donde la vecina con la hija de ella, porque está consciente, y nosotros estamos aquí
0: acompañándola. ¡Aló! Tenemos problemas.
5: Yo estoy bien, gracias a Dios por el momento.
0: Qué bueno, pues qué bueno que ahí esté de visita ahí para compartir ahí con los vecinos, pues.
5: Sí.
0: Ya, escúcheme por el teléfono.
5: Sí,
0: nomás.
5: Juanito, yo lo escucho.
0: Ya. Oiga, me alegro de que esté bien, ya. Pues.
5: Sí. Sí.
0: Abueli.
5: Sí, Juanito, y nos puede tocar un tema de Marisela para dedicársela a la Marcelita, la amiga, la joven.
0: Ya. ¿Cómo se llama ella? Marcela.
5: Marcela se llama.
0: Ya, ¿y un tema de?
5: De Marisela, uno de Marisela.
0: Uno de Marisela, listo nomás. Ya.
5: Y saludos para mi hermana Esther también.
0: Saludos ahí para la hermana Esther también. Listo, no más para Willy.
5: Sí, Juanito.
0: Ya, pues, cuídese.
5: Marcela se llama.
0: Muy bien, le vamos a saludar.
5: Marisela.
0: Un abrazo grande para usted. Que tenga una buena noche. Muchas gracias.
5: Ya.
0: Bueno, chao, chao.

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1: Son las 0:26.
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2: Bueno, seguimos con Buddy Richard.

0: Ya, A ver. Ya, ahí estaba Buddy Richard con tu cariño. Se me va saludando a la Magdalena ya en Vallenar. Listo. Bueno, oiga, a la 1:30 tenemos el ranking, no se olvide, el ranking tropical de los días viernes. Hasta que salga el sol, señoras y señores. Oiga, vamos con un par de mensajes para que no se vayan juntando por acá. A ver, ¿qué es lo que tenemos, don Raúl Sepúlveda Ardiles? Dice, buenos días, Juanito, esperando que haya descansado. Desearle una buena jornada junto a todos los auditores. Raúl Sepúlveda Ardiles, desde Chuquicamata, hasta que salga el sol. Gracias ahí a don Raúl. José, buenos días, don Juan, un temita del dúo dinámico, esos ojitos negros, José, el guardia. Por acá, buena, Juanito, un temita de Antonio Ríos, me siento morir, y hasta que salga el sol, dice el DJ Elías, el pesadilla ahí en Vallenar, ahí nos escuchan en el 97.5. Bien, vamos al teléfono ahora un ratito. ¿Aló?
1: Hola, Juanito, buenas noches.
0: Hola, buenas noches.
1: Habla la Juanita Ahumada.
0: Ya, bienvenida.
1: Gracias, igual usted, muy bienvenido en mi casa. Juanito, me da mucho gusto saludarlo.
0: Igualmente.
1: Reciba un gran abrazo mío y de mi familia.
0: Para usted también, para ustedes también.
1: Muchas gracias, Juanito. Siempre tan amable usted.
0: Igualmente, pues, igual usted.
1: Sí, Juanito, ¿le puedo pedir una canción?
0: Ya, pues, ya, muy bien.
1: Juanito. No es Bachata Rosa.
0: Ya me la sé de memoria, ya la Bachata Rosa.
1: No, voy a dejar, estoy haciendo que descanse por un tiempo Juan Luis Guerra.
0: Ya.
1: Juanito, no, quiero escuchar a Chayán.
0: Ya, Chayán, ya.
1: Bailando Bachata.
0: Ya, bailando bachata.
1: Sí.
0: Listo.
1: Ya, Juanito.
0: Ya, pues.
1: Que tenga un muy buen programa y descanse, Juanito.
0: Muchas gracias, pues.
1: Que sean de mucho descanso para usted. Y me alegro tanto que su resfrío ya... creo que ya debe de quedar muy poquitito.
0: Queda poquitito. Sí. Usted tiene toda la razón.
1: Sí, ya, Juanito.
0: Ya, pues, siempre
1: un
0: gustazo de saludarla, Juanita, gracias.
1: A mí también me da gusto saludarlo, por si acaso habló la Juanita Ahumada.
0: Oiga, ¿qué pasa con la Juanita Chana? Hace rato que no aparece la Juanita Chana.
1: Y acabo de hablar con ella.
0: Ah, ya, ¿y qué dice la chinita?
1: El teléfono que lo tiene malo dice que le dan nervios llamar.
0: Ya, ¿por qué?
1: Porque dice que el teléfono malo, pero igual le mando muchos saludos porque sé que me está escuchando, porque... No hace ni 5 minutos que terminamos de conversar.
0: Me parece. Ya, pues,
1: sí, pero está bien la Juanita con sus achaques de repente, pero yo le digo que tire para arriba nomás. Tire para arriba que todo le va a ir bien.
0: Me parece. Saludos entonces ahí a nuestra querida chinita. Gracias, Juanita. Gracias.
1: Gracias a usted. Chao.
0: Bueno, chao. Oiga, 25 minutos para la 1:00 a.m. La mejor compañía toda la noche se llama Nostálgica. Bueno, ¿qué más tenemos por acá? Ah, doña Fanny Dolly está esperando ahí a los B-15.

0: Estamos a viernes 2 de octubre. Faltan 16 minutos para que sean las... la una de la madrugada. La una de la madrugada ya. Bueno, cualquier cosita nos llama 52-223-0315, nuestro WhatsApp, más 569-9344-6010. A ver, ¿qué tenemos por acá? Buenas noches, Juanito. Como cada noche, tenga una buena jornada con Hasta que salga el sol. Un abracito a la distancia. Cariño a la nanita. Igualmente a la señora Magdalena, que estén siempre alentaditas, dice la señora Irma de Copiapó. La señora Adriana dice, buenos días, Juanito. Feliz fin de semana. Que sea un fin de lleno de alegría, descanso y momentos hermosos. Saludos para usted y su familia, para todos y todas, hasta que salga el sol. Bendecida jornada, la señora Adriana Miranda. ¡Aló!
1: Buenos días.
0: Buenos días, señor.
1: Soy Emil de Vallenar.
0: ¿Ya?
1: Quiero saludar a mi hija Yaivani, a mi hija menor.
0: Perdón, no entiendo.
1: Quiero saludar a mi hija Yaivani, que hoy está de cumpleaños.
0: ¿Su hija cómo se llama?
1: Yaivania.
0: ¿Yairvania?
1: Sí, Yaivania.
0: Yairvania, ¿ya?
1: Yaivania.
0: Yaivania, ¿ya?
1: Sí, Yaivania.
0: Yaivania.
1: Sí. Hoy está de cumpleaños y cumple 34 primaveras.
0: Ya.
1: Y quiero saludarla y, como siempre, el cariño de padre va hacia ella, mi corazón, mi alma. Y quiero dedicarle una canción de Luis Guerra que es muy hermosa, que se llama Sol al Rey, para que su vida sea bendecida y sea protegida y todo eso.
0: Ya.
1: Entonces, Sol al Rey de Juan Luis Guerra.
0: Juan Luis Guerra, Sol.
1: Sol al Rey.
0: Al Rey. Ya, ahí lo tengo anotado.
1: Ya, bonito.
0: Muy bien, que tenga buena noche, gracias.
1: Gracias.
0: Por acá, ¿qué es lo que tenemos? A ver. Saludo para las Rosas. Pedro León Gallo. Saludos al Ricardo Mora, alias El Django. Y al chico Johnny, de parte de Andrea Díaz. Y el tema Dos Mujeres y un Camino. Bendiciones, dice doña Andrea Díaz. Oiga, vamos a Punta Negra, la señora Bría, antes que se quede dormida, que está Hervé Pilar.

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1: Son las 0:56.
0: Ya es la 1 de la madrugada y en Hasta que salga el sol retornamos con saludos y llamados al aire. Nuestro teléfono es el 522-23-0315.
2: Bueno, estamos de regreso con Marisela, saludamos a la abueli ahí en Vallenar, que además saluda a su vecina Marcela. Aquí está Marisela.

0: hasta que salga el sol, señoras y señores. Estamos en vivo y en directo y estaremos hasta las 7 de la mañana. Oiga, luego a la 1:30 tenemos ranking tropical de los días viernes. Oiga, cualquier cosita al 52-223-0315 o bien a nuestro WhatsApp más 569-93446010. A ver, vamos por acá. Nos escribe Jimena, dice: hola, don Juanito, soy Jimena Godoy. Le mando un gran saludo para usted y su familia. Bendiciones. Y también felicitaciones por la linda música que está tocando en estos momentos. Que tenga buena noche hasta que salga el sol. La Jimenita, la hijita ahí de nuestra querida Juanita Ahumada. Hola, maestro, por favor, un tema de Renato el Chacal del Valle. El tema se llama Miénteme. Muchas gracias, que tenga buena jornada. Saludos, Martín del Puerto de Huasco. Por acá, Luis Alberto Vega Mora. A ver qué es lo que dice este caballero. A ver, tenemos acá un audio de don Luis Alberto. Le escuchamos atentamente a don Luis Alberto Vega Mora.
1: Atento, atento, Juanito, buenos días, aquí Luis Vega de Josemar. Ay, quería mandarle un saludo a los tres, el Clever, a los jefes de aquí de Josemar, que están de cumpleaños. El día está de cumpleaños, se va a rajar con completito, papi. Va a mojar el piso. Ya, hijo, está de cumpleaños. ¡Nos vamos a barrer la tierra amarilla!
0: Yeah, Luis Alberto Vega Mora de Josemar. Saludos ahí al jefe, que está de cumpleaños. El Lucho se puso espinita. Ya está. La señora Irma, gracias, Juanito. Que tenga un lindo fin de semana. Siga cuidando de su resfriado. Gracias por la compañía de esta semana. Bien, son algunos mensajes, ya volvemos nuevamente ahí a nuestro WhatsApp. Saludamos a la Juanita Ahumada, que hoy nos llamó hace un ratito y quería escuchar a Chayanne.

Oye, vamos con Juan Luis Guerra. Esta canción es para Yaisvania, que está de cumpleaños, hija de Yamira, allá en Vallenar. Felicidades para ella.

Corazón al Rey se llama ese lindo tema de Juan Luis Guerra. Para saludar a esta chica Yaivania, que hoy está de cumpleaños, deseándole muchas, pero muchas felicidades allá en Vallenato. Oiga, la una de la madrugada con 10 minutos de este día viernes 2 de octubre. Saludando a esta hora a todos los trasnochadores y trasnochadoras. Recuerde que a la una y media tenemos el ranking tropical de los días viernes. A las dos tenemos el mini especial tropical de los días viernes. Luego a las tres los mitos y leyendas con nuevas historias. A las cuatro hablamos un poquitito de fútbol. A las 5 estaremos con la hora de la adivinanza para jugar un ratito. A las 6 revisaremos las informaciones, lo que ha pasado en las últimas horas, tanto en Copiapó como en la región. Además también estaremos conociendo qué nos depara el tiempo para hoy, para toda la región de Atacama. Bueno, y atento a las informaciones, esperando como siempre tener una noche tranquila. A ver, ¿qué es lo que tenemos por acá? ¿Qué es lo que nos falta? Dice, ¿cómo está Juanito? Buenos días, le saluda a Daniel desde Viña del Mar, como siempre. Si se puede, un temita de Camilo VI con El Viento a Tu Favor. Ya, yeah. Daniel ahí en Viña del Mar. Por acá... dice, hasta que salga el sol, bendiciones. Quisiera el tema que te coma el tigre. Dice, bueno, ya recién le complacimos a ella. No, le vamos a complacer ahora a esta señora Andrea Díaz. Le pedimos por favor de que es solo un tema para poder también complacer a otras personas. Así que saludamos ahí a la señora Andrea Díaz, que saluda a sus amigos, y aquí están los Broncos.

0: Oiga, la una con 20 minutillos, a una de la madrugada con 20 minutos. Hasta que salga el sol, señoras y señores. La mejor compañía para todo Atacama. Somos los únicos que estamos toda la noche para toda la tercera región, en vivo y en directo. Saludos también para quienes nos siguen a través de nuestra señal online en Chile y el mundo. Hola.
1: Hola, Juanito, ¿cómo estás?
0: Muy bien, muchas gracias.
1: ¿Cómo está su resfrío hoy día?
0: Va pasando, pero todavía queda una colita.
1: Ya, sí, se escucha mejor, Juanito.
0: Ya, muchas gracias.
1: Ya, me alegro mucho que esté mejorando de a poco, Juanito.
0: Me voy a hacer llorar. Sí. Me estoy emocionando.
1: La llamada por lo siguiente, que le queda un bonito fin de semana, Juanito.
0: Ya, pues igualmente para usted y para toda su familia allá en Domeico.
1: Gracias, Juanito. Estamos pasando un momento difícil, Juanito.
0: ¿Qué le pasó?
1: Falleció un cuñado mío en Coquimbo, Juanito.
0: Ya, bueno.
1: Que estamos tristes por ahora porque no fui nada, pero me avisaron. Era muy cercano a nosotros.
0: ¿Es un esposo de una hermana suya?
1: Sí.
0: Ya.
1: Así que ahí estamos. Triste.
0: Bueno, nuestras
1: pero
0: condolencias.
1: La vida es como...
0: ¿no? Nuestra más sentida condolencia para usted, para la familia, para su hermana.
1: Juanito.
0: Es la vida nomás, pues, oiga.
1: Sí, pues, Juanito, así como dice usted, la vida hay que seguirla, ¿no? Todos vamos para allá.
0: Algún día nos tocará a nosotros cuando nos diga el jefe de ahí arriba.
1: Sí.
0: Vente para acá.
1: Sí, Juanito. Oiga, Juanito, quiero pedir un temita.
0: Sería para más tarde, porque ahora vamos al ranking.
1: Sí, Juanito,
0: enchúfate, Paola.
1: Sí, Juanito.
0: Ya,
1: De la Tommy Rey, por favor.
0: Bueno, con mucho gusto.
1: Ya. Y que tenga un bonito, merecido descanso, Juanito.
0: Igualmente usted, porque lo pase ahí con la familia el fin de semana.
1: Ya,
0: y
1: gracias,
0: reiterando
1: Juanito.
0: Nuestras más sentidas condolencias.
1: Gracias, Juanito,
0: ya
1: por
0: fue.
1: Su apoyo.
0: Vale.
1: Y hasta el próximo día, el lunes, Juanito.
0: Bueno,
1: cuídese.
0: Que esté bien.
1: Ya, chau.
0: La Paulita y de Domeico. En Domeico ahí nos escuchan en el 98.1. Bueno, estamos en toda la región de Atacama, estamos preparándonos para luego, tenemos, recuerde, el ranking tropical de los días viernes. Vamos con estos ojitos negros del dúo dinámico. Saludamos al amigo José, el amigo guardia.

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1: Es la 1:28 a.m.
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2: Oye, vamos con Renato, el Chacal del Valle primero. Luego enseguida vamos a conocer los intérpretes que participan hoy en el ranking.

Hoy faltan 23 minutos para las 12 de la madrugada. 23 minutos para que sean las 2. Saludamos a Juan el Cacique. Juan el Cacique desde la minera Sierra Gorda. Dice un temita del sonido Luna. Gracias, Juan el Cacique. Fíjese que nos escribe la señora Andrea para comentarlo de una situación que se está produciendo en este minuto, ¿eh? Y que tiene relación a un adulto mayor. Dice, buenas noches, se necesita ayuda urgente para un caballero adulto mayor que está solito en la calle. Dice que en el albergue que estaba lo tiraron a la calle. Dice, hemos llamado a carabineros, a la PDI, nada. Se le ha pedido ayuda a las autoridades, al alcalde y nada. Este señor está en calle Los Carreras, cerca de las oficinas de la Kenros. Aún está ahí, dice, en este minuto, faltando 22 para las 2. Tiene hambre, dice, y frío. Dice que no come desde el día de ayer. Dice, por favor, si nos ayudan, se lo agradeceremos eternamente. Bueno, hacemos un llamado al corazón de las personas, a las personas de gran corazón, de ir en ayuda de este señor, de este adulto mayor que se encuentra en este minuto, en calle Los Carreras, cerca de las oficinas de Kinross. Él está en la calle, botado, con frío, con hambre, así que necesitamos que alguien le pueda ayudar o darle cobijo por esta noche. A ver, mañana ya o más tarde se hará algo más efectivo con las autoridades para ir en ayuda de este señor, de este adulto mayor que está pasando por momentos gravísimos. Me dice la señora Andrea, me escribe, dice, está hasta con una maleta, dice, ¿eh? Está hasta con una maleta. Él está en este minuto en Los Carreras, frente a las oficinas de Kinross, por si alguien quiere ir a echarle una miradita y poder brindarle la ayuda, por lo menos esta noche. Ya mañana se verá qué se puede hacer con los destinos de este señor que la está pasando mal. Y es un adulto mayor, está en silla de rueda, está tirado en la calle. Qué lamentable, ¿eh? Así que agradecemos ahí su generosidad, su empatía con estas personas que dieron su vida y que ahora le han echado al olvido. Ya, eso, vamos con el ranking.

Bueno, tres intérpretes en competencia. Uno será el ganador, elegido por ustedes de acuerdo a las votaciones. Las votaciones al 52-223-0315 o bien a nuestro WhatsApp más 569-9344-6010. Ya, bienvenido al ranking de los días viernes. Vamos a ver qué tenemos acá. ¿Aló? ¿Aló? ¿Alguien está ahí? ¿Por qué no contesta? Ya, le digo al tiro qué número es. El 56431342 más 569-56431342. ¿Para qué llaman si no van a contestar? Ya, vamos con los intérpretes participantes en este día viernes. Este es el número uno, número uno. Aventura en el número uno.

0: Este es el número 3 con Sandy Papo. Número 3 para Sandy Papo.
1: 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Y dice y se mata así. ¡Fua! ¡Fua! ¡Fua! ¡Fua! ¡Fua! ¡Fua! ¡Fua!
0: Ya, ahí están los tres intérpretes en competencia. Número 1 para Aventura, el 2 para Carlos Vive y el 3 para Sandy Papo. Hola.
2: Hola, Juanito.
0: Hola, señora Magda.
2: ¿Cómo estás, Juanito?
0: Muy bien, gracias. Ahí estamos. Aquí estamos tratando de que se pase este resfrío.
2: Sí, Juanito, hay que cuidarse mucho.
0: Hay que cuidarse.
2: Juanito, voy por la número 1.
0: Por Aventura, listo nomás. Muchas gracias, señora Magda.
2: Gracias, Juanito, que tenga buena jornada.
0: Igualmente ustedes.

0: Bueno, seguimos con las votaciones. ¡Halo!
1: Hola, Juanito, JJ.
0: ¿Qué pasa, JJ?
1: Aquí estamos, Juanito.
0: Vale.
1: Solito como un perrito.
0: ¿Qué le pasó hoy la llanecita?
1: Como solito, te fue a trabajar.
0: ¿Se fue dónde? ¿La cordillera?
1: Para la cordillera.
0: Ya, yeah, me parece muy bien, poiga.
1: Iba algo que caiga a la casa.
0: Ya.
1: Juanito.
0: Dígame.
1: El otro día lo llamé y era el teléfono mío que estaba malo.
0: Ah, ya, bueno.
1: Yo era el pelotón.
0: No, no se preocupe, pero que a veces...
1: Ya, Juanito.
0: A veces molestan. Dígame
1: hasta
0: nomás.
1: Hasta que salga el sol.
0: ¿Y por quién?
1: Por la número uno, Juanito.
0: Por la número uno. Listo.
1: Vale.
0: JJ, chao, gracias. Ya, yeah, el JJ.
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0: Carlos Vives en el número dos. Carlos Vives en el dos. Aló.
3: Hola, Juanito, señora Fanny Dolero.
0: Doña Fanny.
3: Voy a votar por la número uno, Juanito.
0: Por la número uno, listo, gracias.
3: Que tenga una buena jornada y hasta que salga el sol.
0: Gracias, gracias.
3: Hasta luego, Juanito, que tenga un buen fin de semana.
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0: Sandy Papo en el número tres. Número tres para Sandy Papo. ¿Aló?
4: Buenos días, Juanito, ¿cómo está usted?
0: Bien, gracias.
4: Juanito, voy a votar por la número uno.
0: Por la número uno. Muy amable, Zoraida. Sí. Gracias, chao, chao.
4: Que tenga un bendecido descanso.
0: Gracias, igualmente.
4: Listo.
0: Sandy Pop pone número tres. Estamos en el ranking. ¿Aló?
5: Juanito.
0: Sí, señor.
5: ¿Cómo está? Buenas noches. Voto por la dos.
0: Por la dos, ¿quién habla?
5: Daniel de Viña, Daniel.
0: Daniel desde Viña del Mar, muchas gracias, Daniel.
5: Vale, vale.

0: Oiga, 13 minutos para que sean las 2. Aventura. Número 1, número 1, número 1. ¿Aló?
1: Juanito, voy a votar por la número
0: 1.
1: Por
0: la número
1: 1,
0: ¿ya?
1: Sí.
0: Gracias. Abrazos también, María, para usted. Gracias.
1: Gracias. Tenga buena noche.
0: Bueno. Gracias. Carlos Vives en el número 2. Carlos Vives. ¿Aló? ¿Qué pasó ahí? Hasta que salga el sol, señoras y señores. Toda la noche junto a usted, toda la noche, la mejor compañía. Hola.
1: Hola. Hola, Juanito, la Abueli revoltosa.
0: Abueli, no, por ningún motivo, cuénteme nomás.
1: Todavía estoy trasnochando. Revolto, Juanito, por las tres que estamos aquí. Ya. Por la uno.
0: Por la uno, ¿quién está? La Abueli, ¿quién más?
1: Sí. Hombre, Juanito.
0: La Abueli.
1: Revolto para la número uno.
0: ¿Pero quién está ahí, Abueli? Escúcheme por el teléfono, no me escuche por la radio.
1: Ya.
0: Ya.
1: Irene, o sea, la abuela, y la hermana Esther y la hermana Marcela.
0: Listo, gracias, abueli. Chau, chau. Número 3 para Sandy Papo. Hasta que salga el sol, señoras y señores. 11 para las 2. Estamos en el ranking de los días viernes. A ver, hola. Hola. Hola. Hola, hola.

0: Ya, aventura en el número uno. Aló.
1: Aló, Juanito.
0: Nenita.
1: Tenga usted muy buenos días.
0: Buenas, buenas, nenita.
1: ¿Cómo está su resfrío, Juanito?
0: Va pasando. Sí, queda todavía.
1: Cuesta mucho para que se pasen esos resfríos, Juanito.
0: Ya, pues no sea de pájaro, de mal agüero, pues ya.

0: No, pues yo le estoy diciendo, hay que cuidar.
1: Ya.
0: Ya, Juanito. Juanito, que tenga un lindo fin de semana.
1: Igualmente, mi querida nenita.
0: Y hasta que se haya el Juanito. Ay, voto por la número dos.
1: Por la número dos. Sí, le Juanito. Gusta la gota fría de Carlos Vives.
0: Exactamente.
1: Ya, mi querida nenita, usted también, que tenga un lindo fin de semana. Muchas gracias.
0: Gracias, Juanito. Igualmente usted. Cuídese harto.
1: Ya.
0: Hasta que salga el sol, Juanito. Chao. 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
1: 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Cuéntale las razones. Carlos Vives en el número 2. Estamos buscando que nos va a acompañar luego a las 12 en el mini especial. Carlos Vives en el número 2. Oye, siguen llegando votaciones ahí al WhatsApp.

0: hasta que salga el sol, señoras y señores, toda la noche en Vigo, toda la noche junto a usted. Bueno, siguen llegando votaciones ahí al WhatsApp. Aventura. Número uno, número uno, número uno. Aventura en el número uno. Con Romeo Santos. Seguimos acá. Aló. Hola.
1: Buenos días, Juanito.
0: Buenos días, señor.
1: ¿Cómo estamos, Juanito? ¿Cómo está del resfriado?
0: Aquí estamos, don José. ¿Y usted qué me cuenta? ¿Cómo está ese descanso?
1: No, estamos en la segunda nocherita, Juanito.
0: Ah, está en el peñón todavía,
1: ¿eh? Sí, estamos recién en la segunda nochera todavía.
0: Ah, le queda mucho todavía, poiga.
1: Sí, pues nos quedan fuera de estas cinco más todavía, Juanito.
0: Oiga, ¿y cómo está el tiempo por esos lados?
1: Ha estado medio fresco.
0: Ya. Yeah.
1: Estamos medio helado, Juanito.
0: Ya, muy bien.
1: ¿Y usted cómo está? Ya lo veo que está ya mejorcito el resfrío, ¿no?
0: Ahí va pasando, va pasando, va pasando, va pasando.
1: Tome harto miel con limón, Juanito, es muy bueno.
0: Este fin de semana lo mato ahí con hartos picos sour.
1: Ya, Juanito, me alegro que pase un bonito fin de semana
0: ya.
1: Con su familia ahí.
0: Vale.
1: Buen descanso, pues, Juanito.
0: Vale, vale.
1: Que tengan buen... Hasta que salga el sol y voy a estar por la 1.
0: Por la 1, el amigo José de El Peñón, gracias.
1: Ya, Juanito, que tenga un buen turnito. Chao, chao.
0: Igualmente, chao, chao, don José. Carlos Vives en el número 2. Número 2 para Carlos Vives. Hasta que salga el sol, señoras y señores. Ya vamos a ir al WhatsApp. Carlos Vives en el número 2. Número 3 para Sandy Papo, número 3 para Sandy Papo, Sandy Papo en el número 3. Como todos los viernes, tenemos ranking especial, ranking tropical de los días viernes. Sandy Papo en el número 3. Oiga, vamos acá al WhatsApp para no demorarnos.
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0: A ver, Juan el Cacique de la minera Sierra Gorda, por la 3, dice. Ya está. A ver, ¿qué más?
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0: La señora Irma, por la número 2. Ya. A ver, por acá. ¿Aló? ¿Aló?
3: ¿Aló?
0: Sí, hola.
3: Aló, Juanito, habla José.
0: Ya.
3: La número 1, Juanito.
0: Número 1, gracias.

0: A ver, la señora Adriana Miranda dice por la 3. Ya, muy bien. Por acá, don Raúl Sepúlveda Ardiles, desde Chunji, Camata, por la 2. Carlos Vives, por la 2. Ya, muy bien. Pati dice, buenas noches, Juanito, que tenga una buena jornada. Yo soy por Aventura, la número 1. Saludamos a la Pati. Después acá, vamos a ver qué es lo que dice acá Jacqueline. Le escuchamos, Jacqueline.
1: Hola, Juanito, muy buenos días. Por acá le habla Jacqueline Toro. Es para informarles de una situación muy compleja a esta hora de la noche, a la altura de Kinross, en Los Carreras, calle Los Carreras, donde hay un adulto mayor que dice haber sido lanzado a la calle de un hogar, es decir, de un hogar de cuidado de adultos mayores, obviamente, un asilo, una cosa así. Y en este momento le acompaña quien está transmitiendo a través de un live, el joven Jenny Berríos, de Recorriendo Copiapó. Por favor, si usted ahí tiene la oportunidad de avisarle a una entidad para que acuda en su ayuda en estos momentos. Muchas gracias, Juanito. Buenas noches.
0: Gracias, Jacqueline. En eso estamos. Ah, ojalá que tengamos eco en este llamado para la ayuda de este adulto mayor que se encuentra ahí en Los Carreras, a la altura de Kinross. Bueno, ya lo habíamos dicho eso, ¿eh? Es un hecho lamentable que se le trate así a los adultos mayores. ¿Qué tenemos acá? Alfonso Morales, no pone nada don Alfonso acá. Ya. José dice, buenos días, don Juan, por la número 1, José el Guardia. Ya, muy bien. Paolita de Domeico, hola, Juanito, voto por la 3. La Paola de Domeico, por la 3. Por acá, buenos días, Juanito, voto por la 1. Aventura, Wilma, por la 1. Por acá, saludos, por la 1. Ginny Barraza, gracias, señora Ginny. Eslan de Domeico, por la 2, dice. Estamos buscando que nos va a acompañar luego en el mini especial. A ver, tenemos más votaciones. Carmen Gallardo, la Carmencita desde New Jersey, Estados Unidos, por la número 1. Bendiciones hasta que salga el sol. Carmen Gallardo. Por acá. A ver. Saludos ahí a Daniel desde Viña del Mar. Ya. Dice Juanito, dice, cada vez más gente lo escucha en la quinta región. Gracias ahí a Daniel, ¿eh? Pero no hay votación ahí de este chico, ¿eh? Buenas noches, a ver. Allá, ahí nos mandan un live que están transmitiendo sobre este caballero de la tercera edad que dice que lo echaron del albergue que está en Paipote, en Los Llanos. Chuata, qué fome, ¿ah? ¿Eh? ¿Aló?
2: ¿Aló?
0: ¿Aló?
2: Buenos
0: sí.
2: días, amigo conocido.
0: Ya, sí, dígame.
2: Voy por la número 2.
0: Por la número 2. Don Chico Pepe.
2: El mismo.
0: Listo, gracias. Usted. Que tenga buena noche.
2: Muy bien para usted también. Gracias.
0: Qué terrible, ¿eh? Qué terrible. Nos hacemos eco también de este llamado para ir en ayuda a este caballero que está pasando por un mal momento. Es un adulto mayor, lo estoy viendo yo acá. Está en una silla de ruedas. Ahí algunos vecinos tratan de ayudar de lo que más se pueda. Pero lo importante es que se le dé una solución definitiva aquí al amigo, ¿ah? ¿Eh? Es un caballero de la tercera edad y que, reitero, dice que lo echaron del albergue que está en Paipote, ahí en Los Llanos. Bueno, ojalá que llegue ayuda rápidamente de las autoridades correspondientes. Hola Juanito, gusto de saludarlo. Mi hija vota por la número 2, dice. Mi esposo y mi hijo y yo votamos por la número 3. Ya. La Jovi de Paipote. Que tenga una buena jornada hasta que salga el sol. Chao Juanito, dice. María de Caldera, hola, buenas noches. Mi voto por la 2, que esté muy bien. María de El Puerto de Caldera. José Luis de Copiapó, hola Juanito. José Luis por acá, desde Vallenar a Copiapó, por la número 1. Ah, viene viajando desde Vallenar a Copiapó. Muy bien, ya está. ¿No hay más? No hay más. Vamos a contar entonces. Ya nos pasamos, ya son las 2 de la mañana con 2 minutos. A ver. Vamos con la número 1, aventura. 1, 2, 3, 4, 5, 6, 7, 8, 9, 10. 1, 2, 3, 4, 5, 6. 16. Para aventura. En el 2, Carlos Vives. 1, 2, 3, 4, 5, 6, 7, 8. 8 votos ahí para Carlos Vives. Y Sandy Papo en el 3. 1, 2, 3, 4, 5, 6. Ya está. Bien, porque usted lo ha querido así entonces. Ganador. Aventura con 16 votos para Aventura y Romeo Santos. Ya, ellos vuelven enseguida después de este breve alto y retornamos con el mini especial de hoy.
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4: Son las 2 de la madrugada y 3 minutos.
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Estamos en el mini especial de los días viernes. Estamos con Aventura y Romeo Santos. Aventura es una famosa banda, fue una famosa banda estadounidense de bachata, creada en el Bronx, Nueva York, en el año 1993, por los hermanos y primos Anthony y Romeo Santos, Lenny Santos, Max Santos y Henry Santos. Aventura hoy en el mini especial.

0: Ay.
1: Estamos en el mini especial, estamos con Romeo Santa, estamos con Aventura, porque usted lo ha querido así en este mini especial de los días viernes. Somos Nostálgica hasta que salga el sol.
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1: Aventura con Romeo Santos. Estos se formaron originalmente bajo el nombre de los Teen Ailers en el año 1993. Son pioneros de la bachata urbana. Mezclaron la bachata tradicional dominicana con ritmos modernos como el hip hop, reggaeton y otros. Sus miembros son de ascendencia dominicana y Romeo Santos también, puertorriqueño, por parte de madre. Debutaron oficialmente en el año 1999 con el álbum Generation Next. Alcanzaron fama internacional en el año 2002 gracias a su éxito mundial Obsesión, que lideró las listas en varios países de Europa y América. El grupo se separó en el año 2011, momento en el que su vocalista principal, Romeo Santos, comenzó su exitosa carrera como solista. Aventura Romeo Santos hoy en el mini especial.

Bueno, así hemos disfrutado de Romeo Santos y Aventura en el día de hoy, porque usted lo quiso así en el mini especial. Gracias por estar ahí, gracias por la sintonía, siga con nosotros, aún tenemos mucho más hasta que salga el sol.

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1: Son las 2:38 a.m.
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2: Bueno, seguimos con la noche.

Oiga, saludando ahí a todos nuestros amigos y amigas de la sintonía. Oiga, saludamos a María Cristina Vargas Reyes, allá en Freirina, querida amiga, querida vecina, que está de cumpleaños en el día de hoy. Muchas felicidades, que lo pase bien con la familia, con su marido, con sus hijas. Saludos para María Cristina Vargas Reyes en Freirina, en el día de su cumpleaños. Oiga, saludamos también a Ivania de Diego de Almagro. Saludamos a la señora Kela, que escribió recién algo por ahí, lo borró, se arrepintió. A la Pati también saludamos, dice, a ver, buenas noches, Juanito. Muy bueno el ranking, qué bueno que haya ganado Romeo Santo. Me encanta porque me gustan las bachatas. Gracias, dice, que tenga una linda jornada y un buen descanso, cuídese, y hasta el lunes. Saludamos a José Luis, que viene desde Vallenar a Copiapó, a María de Caldera, que está a esta hora en la sintonía. Bueno, y tanta gente que está escuchando a esta hora, especialmente los que están trabajando, los que están ahí poniéndole el hombro. Oiga, estamos preparando luego, ¿eh?, los mitos y leyendas.

Oiga, saludamos ahí a la Aquelita que nos escribe acá sobre algo que había enviado y que lo borró después. Me dice que era para las votaciones, pero nunca llegó el mensaje. Bueno, agradecemos a la señora Aquila, gracias, que tenga una buena noche. Saludamos a la Pati, dice, gracias Juanito, que tenga un buen descanso. Usted, ahora me dormiré escuchando la radio, más tarde me toca trabajo. Tendré sueño tal vez, pero valió la pena. Un abracito a la distancia, la Patita, ya está. Hoy estamos preparando los mitos y leyendas, luego en breve, con nuevas historias. Oiga, ¿tiene alguna historia? Siempre nos pasan cosas extrañas en la vida. Vivimos situaciones paranormales, pero a veces por temor a que se puedan reír de uno, a hacer el ridícula, el ridículo, no la contamos. Pero bueno, si usted quiere compartir alguna historia que le haya pasado, algún mito, alguna leyenda que le hayan contado, bueno, escríbanos ahí a nuestro WhatsApp, más 569-9344-6010, o bien a nuestro correo juan@nostalgica.cl. Ya, preparándonos entonces para luego en los mitos y leyendas. Oiga, esta es una hermosa canción, ¿eh? Con Damián Rivera. Kilómetros se llama.

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1: Son las 3 de la madrugada y 2 minutos.
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2: Bienvenidas y bienvenidos a los mitos y leyendas de hoy. Enseguida las historias preparadas para esta ocasión.

La primera historia de hoy en los mitos y leyendas es enviada por Alejandro N., escrita y editada por Adrián. La historia dice: al llegar a la orilla de aquel profundo barranco, la vio al fondo, desnuda. Un escalofrío le invadió al escuchar cómo reía y aplaudía en una mezcla de burla y llanto. Alejandro, un muchacho ya entrado en años, que aparte de enamorado era pasado de sinvergüenza, ya que le gustaba jugar con el corazón y los sentimientos de las muchachas. Pero no conforme con ello, sacaba provecho haciéndose pasar por hermano de sus novias para sacarle dinero a otros incautos, a quienes les hacía creer que les haría el favor de conseguirle el amor de sus supuestas hermanas. Confiado en el éxito de sus andanzas, no esperaba la lección que llevaría. Esto le pasó allá en el sur del país a principios de los años 90. Eran los primeros días de febrero. Alejandro se ilusionaba con el dinero que ya había juntado, producto de los engaños que cometía, pues con ello quería hacerle un regalo a Dolores, la muchacha por quien él estaba locamente enamorado. Con su fama de sinvergüenza, y aprovechado, era ya muy conocido. Los padres de ella le tenían prohibido verlo, así que la única manera de hacerlo era en un gran terreno cercano a su casa, donde había muchos pinos y zacatales altos, siendo muy fácil de esconderse. Esa tarde Alejandro llegó más temprano que de costumbre a esperar a Dolores. Era una tarde fría y casi no se veían personas caminando por la calle que daba a los pinos. Estaba por encender un cigarro cuando al fondo, tras un gran encino, vio a Dolores, que le llamaba. La vio tan hermosa, con un vestido blanco que le resaltaba las curvas de las caderas y unas nalgas más voluptuosas a como él la recordaba. Tanto así que no se percató que el pelo suelto no le deja ver con claridad el rostro. Corrió hacia ella y al llegar al enorme encino se dio cuenta que ella estaba lejos aún. Más adelante, escondida tras un pino, ya muy cerca del barranco que daba hacia el río Las Vacas. Él corrió con más ganas, sin embargo sentía que nunca llegaba y no entendía cómo ella podía alejarse tanto y tan rápido. Era como si volara, como si le evitara y viajara impulsada por el aire. Al llegar a la orilla de aquel profundo barranco, vio a Dolores al fondo, desnuda. Sin pensarlo, inició a bajar entre las malezas, arañándose entre las espinas de los zarzales que crecían en aquella cañada. Un escalofrío le invadió al escuchar cómo reía y aplaudía en una mezcla de burla y llanto. En una reacción instintiva, Alejandro comprendió que eso no era nada bueno y como pudo subió la ladera y corrió entre los zacatales buscando la calle nuevamente.
No sabe cómo llegó, pero al salir de entre aquellos pinos, se encontró de frente con Dolores, quien apenas venía llegando del trabajo en compañía de sus amigas. Al verlo pálido y con la cara marcada por el terror, lo abrazó. Alejandro no podía emitir palabra alguna. Sentía el cuerpo pesado, la boca seca y el corazón a punto de colapsar de tanto miedo. A raíz de ese evento, cambió sus malas costumbres y dejó de ser mujeriego. Se casó a los años con Dolores. Pero esa noche es algo que jamás olvidará, y aun cuando la recuerda, el miedo se refleja en su mirada.

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2: Son las 3 de la madrugada y 28 minutos.
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3: Enseguida otra interesante historia en los mitos y leyendas de hoy.

estamos presentando Los Mitos y Leyendas. La siguiente historia lleva por título La Mujer que Apagaba la Luz. La historia dice: ella vivía para brillar. Su vida era una pasarela de apariencias. El salón cada semana, las uñas recién hechas, los perfumes caros, las cirugías sutiles que prometían detener el tiempo. Cada mirada en la calle era un aplauso silencioso que alimentaba su ego. Le gustaba sentir que los hombres la seguían con los ojos, que su belleza tenía poder. Pero en casa todo era distinto. Ahí no quería ser vista. Apagaba la luz, bajaba la voz, evitaba los abrazos. Su esposo la amaba con una devoción que ya no existe, sin condiciones, sin máscaras, sin cansancio. Él la miraba como si en su piel viviera el milagro del mundo. Pero ella confundía ternura con debilidad, amor con costumbre, sinceridad con fastidio. Apaga la luz, le decía sin mirarlo, cada vez que se disponía a cambiarse la ropa para dormir. No me gusta que me veas así. Y él lo hacía porque quien ama de verdad obedece incluso hasta cuando duele. Cada noche apagaba la luz y poco a poco su esperanza. Hasta que una noche, al verla salir con el corazón frío y el rostro pintado para otros, entendió que ya no quedaba lugar para él. Se fue sin drama, sin ruido. Solo dejó su silencio sobre la mesa y el perfume de quien se rindió amando. Ella no notó esa noche. Estaba ocupada coleccionando miradas vacías y sonrisas falsas. Los hombres la deseaban, sí, pero ninguno la conocía. Cada beso era un vacío más, cada caricia ajena a una herida que no sanaba. Con el tiempo, los halagos se apagaron. Las miradas se fueron a otra parte. Y cuando el espejo la enfrentó, ya no devolvía la misma mujer. El brillo seguía ahí, pero sin alma, sin raíz, sin quien la sostuviera. Esa noche encendió la luz que tanto había negado. La miró con rabia, con pena, con miedo, y comprendió que la belleza sin amor es solo un disfraz caro, y que nadie florece cuando desprecia las manos que lo cuidan. Entonces lloró, no por él, porque sabía que ya no volvería, sino por sí misma, por haber cambiado el amor eterno por aplausos momentáneos. Dicen que desde entonces, cuando cae la tarde y las luces del salón de belleza se apagan, a veces se ve su reflejo en los vidrios, sola, maquillada, buscando entre sombras la mirada que alguna vez la amó sin condiciones.
de esta historia hemos sacado una conclusión. Hay mujeres que creen que el brillo de afuera basta. Hay que, hasta que descubren que sin amor, toda belleza termina marchitándose. Porque no hay espejo que devuelva la luz que una vez apagaron con desprecio. Y que nadie florece cuando desprecias las manos, la compañía, el tiempo y el amor de quien le cuida.

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1: Son las 3 de la madrugada y 53 minutos.
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2: Bueno, después de los mitos y leyenda continuamos, ¿ah? Con Álvaro Scaramelli.

Bueno, a esta hora hablamos de deporte, y lo hacemos con una triste noticia. Fíjese que el fútbol chileno está de luto. Caupolicán Peña, histórico jugador de Colo Colo, falleció a los 96 años. Peña, que era lateral, hizo toda su carrera en el Cacique, debutó como profesional en el año 1951 y se retiró en el año 1962. También jugó por la selección nacional. El Club Social y Deportivo Colo Colo, a través de redes sociales, le dedicó unas palabras. Caupolicán defendió la camiseta alba en 240 partidos, conquistó 3 títulos nacionales y una Copa Chile, siendo el capitán del equipo que obtuvo el campeonato nacional en el año 1960, expresó la institución. También fue profesor normalista, manteniendo así una tradición ligada a la educación que forma parte de los orígenes de Colo Colo, añadió. Tras colgar los botines, siguió vinculado al fútbol, se convirtió en entrenador, dirigió más de una decena de clubes y también a la selección chilena en el año 1977. Entre sus principales logros como DT se cuenta el título de campeón nacional que obtuvo con Palestino en el año 1978 y la Copa Chile de 1975. Colo Colo llegó a semifinales de Copa Libertadores en el año 1964. Peña además fue el primer presidente que tuvo el Sindicato de Futbolistas Profesionales, SIFUP. Lideró la organización a comienzo de la década del 60. Oiga, son las 4 de la mañana, ya las 4 de la mañana.

Son las 4 de la madrugada con 6 minutos. A 4 de la madrugada con 6 minutos. Saludamos a la Juanita González. Saludamos ahí a la Juanita González. Dice: hola, Juanito, me quedé dormida porque fui a celebrar el cumpleaños de mi tía y el sábado celebro el mío. ¿Qué tal? Felicidades ahí a la Juanita González, que está de cumpleaños el sábado. Ya está. Oiga, fíjese que ayer en conferencia de prensa, el volante de la Universidad de Chile, Marcelo Díaz, entregó detalles de su partido de retiro, programado para las 6 de la tarde del martes 8 de diciembre en el Estadio Nacional. Junto con agradecer a los presentes en la conferencia de prensa, al elenco azul y hasta a su representante, el ex seleccionado nacional explicó por qué tomó la decisión de colgar los botines este año, considerando que en el año 2027 sería el centenario del club estudiantil. Elegí retirarme ahora y no el próximo año porque lo he entregado todo. No puedo pretender seguir alargando algo que ya llegó a su fin. No quiero terminar de rodillas y sin siquiera ser convocado, afirmó el mediocampista de 39 años. Tarepato subrayó además que no quiero que el fútbol termine por mí. Creo que este 2026 es el correcto. Ya no tengo nada más que dar desde la cancha. Las rodillas me dicen basta. Respecto a su larga trayectoria, el volante destacó que son más de 21 años como futbolista profesional. Es una carrera donde aún no asumo lo que he vivido. No me imaginé que el fútbol tuviera tantas aristas. Me hizo ser el fiel reflejo de todos mis amigos que soñaron con ser futbolista. Me hizo ser el representante de todos ellos. Sobre su paso por La Roja, Chelo resaltó que pude representar al país. Nunca me imaginé ganar esas dos Copas América. Me tocó jugar un Mundial. Jugué más de 60 partidos y las estadísticas están a mi favor. Fue un orgullo representar al país. Por último, Díaz adelantó que su idea es mantenerse en la U. Sí, me preparé y estoy muy agradecido del club, porque también pretende que yo el próximo año siga en el club de alguna forma. Lo vamos a dejar de sorpresa, pero como futbolista creo que ya lo he entregado todo, cerró el carepato Marcelo Díaz. Bueno, saludando ahí a todos los trasnochadores y trasnochadoras hasta que salga el sol. Saludando ahí a los amigos Charlie y Papa, a los amigos camioneros.

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Y le dije que vengo cuando hay que venir a decir lo que hay que decir. Fundamentalmente que el paraíso no está perdido, sino olvidado. Y que en una eternidad siempre se puede empezar de nuevo. Por eso te dicen, ya es tarde, ya tengo 60 años. Einstein a los 60 empezó a estudiar griego antiguo. Yo le releí a Borges hasta los 85 para que corrigiera. Moisés, 80 años, dirigía el Éxodo. ¿Cómo que no puedes empezar? Digo cada mañana.

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Cristo no es tan loco porque Jesús caminó sobre las aguas. Curó con la palabra y nos dijo, cosas más grandes verán, cosas más grandes harán. Por eso, en una eternidad, porque el tiempo es una invención humana, siempre se puede empezar de nuevo. Ahora mismo le podés decir basta a la mujer que ya no te gusta. Vos que estás ahí. 6.000 millones de seres humanos y estás con la que ya no te gusta. Ahora mismo le podés decir basta al hombre que ya no amas. No viniste a sufrir ni a aguantar. Ahora mismo le podés decir basta al trabajo que odias. El que trabaja en lo que no ama, aunque lo haga todo el día, es un desocupado. Se está traicionando. El pan que lleva a la casa es pan envenenado, pan robado. Por eso les va mal hasta cuando les va bien. Ahora mismo le podés decir basta a las cosas que te encadenan a la tarjeta de crédito. Estás encadenado a una tarjeta. Ahora mismo le podés decir basta a los noticieros que te envenenan desde la mañana. Imagínate qué diferencia que en lugar de leer el periódico lleno de sangre cada mañana leyeras el Eclesiastés de Salomón, las Confesiones de San Agustín, la poesía de Almafuerte, el Tao Te Ching del Lao Tse. Ahora mismo le podés decir basta a los que quieren dirigir tu vida y al miedo que heredaste, el miedo que heredaste, porque la vida es aquí.

además lo tenés que hacer. Lo tenés que hacer ahora. Yo les daba la sorpresa a mi madre. Yo nunca viví con ella. Me fui a los 9 años y éramos muy amigos, pero siempre iba de visita. Yo sabía que ella esperaba que algún día yo me quedara un rato largo. No me lo pedía, pero yo sabía. Y dije, le voy a dar la sorpresa. Voy ahí, me va a preguntar cuántos días te quedas y va a decir, me voy a quedar 1 año con vos. ¿Te imaginas? ¿Qué regalo le hacía y qué regalo me hacía? Llegué a las 8 de la mañana, había vuelto 8 menos 10. Anda ahora. A las 8 llegué, 8 menos 10 había muerto. Anda ahora. Anda ahora y arregla el pleito con tu viejo. No puedes tener un pleito con tu viejo, no se puede vivir en paz así. Al que tenés el problema que arreglar, no mandes al abogado, anda a buscarlo vos ahora. Y donde tenés que pedir perdón, anda ahora. Nadie sabe cuándo es mañana. Yo era el hombre más feliz del mundo a las 11 de la mañana. A las 2 me enteraba que había muerto mi mujer y mi hija por un vuelo que llega tarde. Anda ahora. No es mañana.

Oiga, tremendo mensaje, ¿eh? Facundo Cabral. Hoy es un nuevo día. Así se llama la canción. Son las 4:21. 4:21. De este día viernes 2 de octubre.

Oiga, ¿con quién están en Quillota muy contentos? Son los habitantes de ese sector del país con Humberto Suazo, ¿ah? El sorpresivo rendimiento de Humberto Suazo en su primer año como DT. El 24 de octubre del año 2025, un histórico goleador chileno decía adiós al fútbol. Humberto Chupete Suazo dejaba la actividad después de 25 años de exitosa carrera. Lo hizo jugando por San Luis de Quillota. Un mes más tarde, el mismo equipo canario sorprendía anunciando que el San Antonino no se iba del elenco amarillo. Es más, ahora se convertía en su nuevo entrenador, dando inicio a una nueva faceta del artillero. Hubo dudas al inicio por la poca experiencia de Suazo, pero el tiempo le ha dado la razón a la directiva. San Luis está peleando por ascender a la primera división del fútbol chileno con una sorprendente campaña. Se encuentra en la tercera posición con 44 puntos, mismo que Santiago Wanderers, mejor diferencia de goles, y a un punto de Cobreloa, que es el líder. Ha hecho un gran trabajo Chupete con un equipo con pocos nombres, declara Danilo Díaz, destacado periodista deportivo y comentarista especializado de Primera B. Díaz cree que uno de los motivos del éxito de Suazo es que conocía mucho la división, y creo que ha dado un salto gigante con lo que está logrando en el cuadro, con el cuadro quillotano. Ven ahí por Chupete Suazo. Hoy a las 4:24 ya, 4 de la mañana, 24 minutos.

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1: Son las 4 de la madrugada y 28 minutos.
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2: Bueno, seguimos con Miguel Mateos.

Oiga, 26 para las 5. Oiga, tenemos fútbol este fin de semana, ¿eh? A ver, el sábado 3 de octubre. A ver, ¿cuáles son los partidos? 12:30 horas, Magallanes versus Curicó Unido, Municipal San Bernardo. El sábado a las 3 de la tarde, Deportes Copiapó versus Deportes Puerto Montt, Luis Valenzuela Hermosilla. Están todos invitados a apoyar al Club Deportes Copiapó. Tenemos que entrar a la liguilla. A las 15 horas del día sábado, Deportes Recoleta se enfrenta a Santiago Wanderers en el Santa Laura. El día sábado, a las 5:30, Deportes Temuco versus Cobreloa en el Germán Becker. Y el día sábado a las 20 horas, Deporte Santa Cruz versus San Marcos de Arica. Todavía no se ha especificado en qué parte juegan, ¿ah? Ya está. Eso es lo del día sábado. Aún no hay nada concreto para el domingo. Vamos a seguir revisando y le contamos. Seguimos con Los Ángeles Azules.

Oiga, cómo pasa la hora rápidamente, ¿eh? 17 minutos para que sea las 5 de la mañana. A ver, vamos un poquitito acá al WhatsApp, vamos a ver si ha llegado algo. Ah, mira, mira, mira, mira. Dice, ¿quién es por acá? Daniel, desde Viña del Mar. Muchas gracias, dice, por la música, por existir. Temazo, Juanito, muchas gracias, dice el amigo desde Viña del Mar. Saludamos ahí a Eduardo del Camioncito. Dice, no alcanzamos a votar, pero le deseamos que tenga un buen turno. Ya me imagino que deben haber pasado mucho rato el peaje de vuelta a Copiapó, dice. Muchas gracias, don Eduardo, de El Camioncito. Son algunos mensajes que llegan a esta hora a nuestra programación a través del WhatsApp. Oye, revisamos algunos titulares que trae la prensa deportiva hoy, viernes 12 de octubre. Lo comentábamos recién, ¿eh? Luto en el fútbol chileno. Fallece el histórico Caupolicán Peña, el ex técnico de La Roja y primer presidente del CIFUP. Falleció ayer a los 96 años. Era un gran líder, dice Carlos Ramos. Las marcas del club las debe mostrar. Bocinha se transforma en un problema para Colo-Colo. Director técnico de Portugal le responde a Cristiano Ronaldo luego de que abandonara la selección. No me esconderé ni huiré de él. Joaquín Neyman confirma su favoritismo y comienza en la cima del Abierto de Chile. Del entrenamiento europeo a encararlo tras un almuerzo. La ruta del portazo de Marcelino Núñez a Nicolás Córdoba. Se aburrió del DT. Marcelino Núñez encara a Nicolás Córdoba y abandonó la concentración de La Roja en Norteamérica. Un cuerpo médico cuestionado y la cancha del Claro Arena bajo la lupa. La trama detrás de las múltiples lesiones en la Universidad Católica. Marcelo Díaz repasa los

torres de iluminación, graderías y moderno edificio de 4 pisos. Así será la nueva casa del rugby chileno en La Reina. Jorge Sampaoli vuelve a Chile a participar de un homenaje que involucra a la Universidad de Chile. Con Manuel Pellegrini y Alexis Sánchez en el reparto, los pecados que pueden hundir al Manchester City. Bueno, son algunos titulares de las informaciones que trae la prensa deportiva en el día de hoy.

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1: Son las 4 de la madrugada y 59 minutos.
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2: Bueno, seguimos con Gloria Estefan, son las 5 de la mañana. Bienvenidos a la hora de la adivinanza.

Bueno, a esta hora jugamos a la hora de la adivinanza. Son las 5 de la mañana con 5 minutos. Bueno, usted ya lo sabe, hasta las 6 tiene plazo para que nos envíe su respuesta. La respuesta debe ser enviada solamente a nuestro WhatsApp, más 569-9344-6010. A ver, esta es la pregunta de hoy, ¿eh? Ponga mucha atención. Fácil como día viernes para que todos participen.

Ponga mucha atención. Amarillo por fuera, amarillo por dentro, y con un corazón en el centro. ¿Qué es lo que será? Amarillo por fuera, amarillo por dentro, y con un corazón en el centro. Esa es la pregunta de hoy, ¿eh? Amarillo por fuera, amarillo por dentro, y con el corazón en el centro. Ya, se la dejo ahí. Bienvenidas, bienvenidos a la hora de la adivinanza. Seguimos avanzando, señoras y señores. Esperamos su respuesta. Recuerde que hasta las 6 tiene plazo para enviarnos su respuesta.

Ya, aquí está la pregunta de hoy. Amarillo por fuera, amarillo por dentro y con un corazón en el centro. ¿Qué es lo que será? Amarillo por fuera, amarillo por dentro y con un corazón en el centro. Esperamos su respuesta ahí en nuestro WhatsApp más 569-9344-6010. Esperamos su respuesta en la adivinanza de hoy, ¿eh? Le deseamos ahí buena suerte.

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Hoy a las 5 de la mañana con 22 minutos, a 5 de la mañana con 22 minutillos. Hasta que salga el sol, señoras y señores. Toda la noche la mejor compañía. Estamos en día viernes, ya última programación de la semana. Viernes 12 de octubre. Ya, están llegando algunas respuestas ya ahí a nuestro WhatsApp. Esta es la pregunta, por si usted recién viene llegando, ¿ah? Amarillo por fuera, amarillo por dentro y con un corazón en el centro. ¿Qué es lo que será? Amarillo por fuera, amarillo por dentro y con un corazón en el centro. ¿Qué es lo que será? Esa es la pregunta de hoy. La respuesta hasta las 6 ahí en nuestro WhatsApp. Amarillo por afuera, amarillo por dentro y con un corazón en el centro. Ya, esperamos su respuesta, estamos en la hora de la adivinanza.

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1: Son las 5 de la madrugada y 30 minutos.
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2: Bueno, estamos de vuelta, estamos en la hora de la adivinanza, estamos jugando un ratito a esta hora con nuestros amigos y amigas. Oiga, pero antes tenemos un aviso, ¿eh? Nos acaba de llamar un señor muy gentilmente, a quien le agradecemos, sobre una situación que se está viviendo en el sector de Copayapo con Alameda. Hay un árbol caído. Ahí para que tengan cuidado los conductores. Hay poca visibilidad producto de este árbol caído ahí en Copayapo con Alameda. Así que si usted va pasando por ahí, hágalo con cuidado y saca una fotito y la manda acá a la radio, pues, a nuestro WhatsApp, al más 569-9344-6010. Reiteramos entonces, hay una emergencia a esta hora en el sector de Copayapu con Alameda. Ahí en toda la esquinita, ahí hay un árbol caído, así es que precaución a todos los conductores que transitan por ahí por el sector. Y si tiene alguna fotito ahí del árbol caído, le vamos a agradecer su gentileza. Estamos atentos ahí a su gestión. Muchas gracias. Amarillo por fuera, amarillo por dentro y con un corazón en el centro. ¿Qué lo que será? Bueno, esperamos su respuesta.

Estamos en la hora de la adivinanza. 23 minutos para las 6 de la mañana, 23 minutos para que sean las 6 de la mañana. Oiga, les recuerdo que hay un árbol caído ahí en Copayapu con Alameda, para que tengan precaución. Árbol caído en Copayapu con Alameda. Si tiene alguna fotito por ahí, se lo vamos a agradecer. Ahí la manda nuestro WhatsApp, más 569-9344-6010. Reiteramos entonces, hay un árbol caído, está bastante peligroso, está tomando un poco la visibilidad a quienes transitan por ese sector. Árbol caído en Copayapu con Alameda a esta hora de la madrugada. Si tiene alguna fotito, le recordamos, estamos atentos ahí para que la envíe ahí a nuestro WhatsApp. De antemano, muchísimas gracias. Bueno, seguimos en la hora de la adivinanza. A ver, amarillo por fuera, amarillo por dentro y con un corazón en el centro. ¿Qué es lo que será? Amarillo por fuera, amarillo por dentro y con un corazón en el centro. Así de simple. Esa es la pregunta de hoy. Estamos esperando ahí su respuesta en nuestro WhatsApp.

Oiga, 13 minutos para que sea las 6, le llegan 13 minutos para que nos envíe su respuesta. Ya han llegado varias acá, vamos a echar una miradita acá al WhatsApp. Ya, me parece, ya las vamos a leer todas. Gracias por participar, por si usted...

¿Qué es lo que será? Amarillo por fuera, amarillo por dentro y con el corazón en el centro. Esa es la pregunta de hoy. Oiga, reiteramos la información que estábamos dando recién, ¿eh?, en relación a un árbol caído en el sector de Copayapu con Alameda. Precaución ahí a los conductores que están transitando por ese sector. Está tapando un poco la visibilidad ahí en ese sector de el sector de Copayapu con Alameda, ¿ya? Así es que precaución. Y por si alguien ha sacado alguna fotito, se la encargamos, la manda ahí a nuestro WhatsApp más 569-93446010. Amarillo por fuera, amarillo por dentro y con un corazón en el centro. Esa es la pregunta de hoy de la

0: Oiga, nos siguen llamando por el árbol caído ahí en Alameda con Copayapua. Me decía un señor recién, casi choco con ese árbol. Está bastante... A ver, acá nos viene llegando algo. Bastante peligroso está ahí eso, ¿ah? En Copayapu, Copayapu con Alameda. A ver, saludamos ahí a mi amigo Juan Héctor Vega, querido concejal de Freirina, amigo de las comunicaciones. Nos envía un mensaje, dice: saludos desde Freirina, Clan Safari. Se reunirá este sábado 20 horas, todas las chiquillas en casa de Elena López. Freirina de fiesta, dice Juan Héctor Vega, el concejal más querido de la comuna de Freirina, amigo mío, amigo del Clan Safari. Así que las chiquillas se reúnen este sábado a las 20 horas. Saludo ahí a todas mis amigas y por supuesto mis amigos de mi querido club Clan Safari de Freirina. ¿Estamos ok? ¿Estamos listos? Vamos entonces con la respuesta a la adivinanza de hoy. A ver, dice, amarillo por fuera, amarillo por dentro y con el corazón en el centro. ¿Qué es lo que será? Ya, ¿quiénes participaron en el día de hoy? Vamos a revisar a ver quiénes son los que participan. Vamos al WhatsApp. A ver, vamos ahí a ver el WhatsApp. Aquí está. Dice: buenos días, Juanito. La respuesta a la adivinanza es el durazno. Por acá, ¿quién es? ¿Quién es acá? Roberto, ya. Después Harry. Buenos días, Juanito. Respecto a la adivinanza es el durazno. Bendecido fin de semana. Inés María. Buenos días, Juanito. Muy buen programa en el día de hoy. La adivinanza de este día es el melocotón. Que tenga buen retorno a casa. Feliz fin de semana. Ya está. Bueno, el melocotón o el durazno viene a ser... A ver, el melocotón y el durazno es el mismo, ¿ah? A ver, vamos a hacer una consulta acá. Son exactamente la misma fruta, ¿ya? Bien. Entonces, seguimos. La Juanita González dice: ¿será el mango, Juanito? Juanita González, enchúfese. Por acá Javier, buenos días, Juanito, es el melón. Javier el artesano. Javier. Enchúfese, Javier, también. Buenos días, Juanito, querido amigo. Creo que la respuesta de hoy es el durazno. Bendecido día para todos. Si es posible, por favor, un saludo cariñoso a Mario Cáceres y Mercedes Arias Mechita. Los dos les sintonizan su programa. Son mis sobrinos. Enrique y Nilda desde Dinamarca. Bien, pues. Ah, mire, la Mechita Arias es sobrina ahí de la señora Nilda de Dinamarca y también don Mario Cáceres, que también participa de nuestra programación. Saludos para ellos desde Dinamarca, don Enrique y la señora Nilda. A ver acá. ¿Quién es este señor? Daniel desde Viña del Mar, que siempre está a esta hora en la sintonía. Ya, muy bien, nos vamos a Paipote. La respuesta es el durazno, Juanito, dice la Yovi. Nos vamos de Paipote a Inca de Oro. Buenos días, el durazno, Mario de Inca de Oro. Yolanda, buenos días, Juanito. El durazno, saludos, doña Yoli. Richard Ramírez Pastén. Buenos días, Juanito. La adivinanza de hoy es el durazno. Que tenga una buena jornada y que Dios lo bendiga a usted y su familia. Su amigo Huasquino, tercera nochera de 7. Un gran abrazo a la distancia desde Diego de Almagro, Richard Ramírez Pastén, el esposo de la señora de los calzones rotos. O sea, ella hace calzones rotos y le quedan muy ricos, ¿eh? Por acá, saludos Juanito, Francisco el Diablo García, por acá, en la segunda nochera, en Minera Caserones, Operaciones Mina. Saludamos ahí a Pancho el Diablo García. Por acá, dice doña Andrea Díaz, saludos para ella, para sus amigos. Ya no se le entiende lo que escribe acá, pero en todo caso, dice el melocotón o durazno, dice, y acá nos envía un audio. A ver,
1: la respuesta correcta es el durazno o melocotón. Amarillo por fuera, amarillo por dentro, pero tiene un corazón en el centro, el melocotón o durazno.
0: Ya está, gracias ahí doña Andrea Díaz. Por acá la Karina dice, hola, buenos días Juanito, el Damasco será muy buen fin de semana. Karina desde Caldera. Mercedes Arias, buenos días Juanito, será el durazno. La Mechita Arias, que recién estaba recibiendo saludos desde Dinamarca de parte de su tía, la señora Nilda. Buenos días Juan, la respuesta es el membrillo. Que tenga un feliz viernes, saludos. Erika de Copiapó. Erika, enchúfese, Erika. José, buenos días don Juan, será el membrillo. José Guardia, espero estar enchufado. Mi última nochera. Enchúfese, amigo Guardia. Por acá, ¿quién es Juan?
2: Juanito, buenos días. Ahí le mando el video de él. Ahora acabo de pasar por Copayapo con Alameda, justo en tal semáforo, y está el árbol ahí ocupando casi completo la vía de bajada de Copayapo, haciendo.
0: Ya está. Muy amable, don Juan, muy gentil. Mandamos esto inmediatamente ahí a nuestro departamento de prensa. Está bastante peligroso eso, ahí en Alameda con Copayapo, este árbol caído, recién casi choca un señor que me contaba que se salvó por poco, por sus reflejos. Raúl Sepúlveda Ardile, nos vamos a Chuquicamata. Desde Chuquicamata dice, la respuesta de la adivinanza de hoy es el durazno. Raúl Sepúlveda Ardile, desde Chuqui, hasta que salga el sol. Por acá, Matías Palacio Bejar. A ver qué es lo que dice don Matías.
3: Don Juanito, tanto tiempo que queremos mandar un afectuoso saludo. La adivinanza es la papaya. Espero que estemos enchufaditos. Saludos, aquí estamos, Manto Verde, Walpen.
0: Matías de Walpen, Manto Verde, enchúfese, Matías. Ya está. Jonathan Valenzuela. Ahí nos manda una fotito ahí. Este cabro que es de Freirina, pero está acá en Cobiapó. Gracias por la foto, Jonathan. Por acá, ¿qué es lo que dice?
1: Tengo muy buenos días, Juanito. Aquí con el Django y el chico Johnny. Era la respuesta correcta: el durazno, el melocotón. De aquí de la Rosa, de Pedro León Gallo. Hasta que salga el sol.
0: Hasta que salga el sol, ya está. Ahí están todas las respuestas. A ver. Amarillo por fuera, amarillo por dentro. Y con el corazón en el centro. ¿Qué es lo que será? Bueno, el durazno o melocotón. Oiga, gracias a todos por participar. La invitación para el lunes a las 5 de la mañana, cuando estaremos jugando nuevamente a la hora de la adivinanza. Siga con nosotros, aún tenemos mucho más todavía. Hasta que salga el sol, estamos en vivo y estamos toda la noche ahí junto a usted. Y por supuesto estaremos hasta las 7 de la mañana. Hemos presentado la hora de la adivinanza.

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1: Oye, son las 6 de la mañana con 17 minutos. ¿Ah? Ya volvemos con Marc Anthony. ¿Ah? Enseguida estaremos ahí con Marc Anthony.
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3: Son las 6 de la mañana y 16 minutos.
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1: Ya, seguimos ahora con Marc Anthony. Son las 6 con 17 minutillos.

Oiga, revisamos algunas informaciones que han marcado la pauta noticiosa en las últimas horas, tanto en Copiapó como en la región. Para eso vamos a nostálgica.cl, el portal de noticias de Atacama. Algunos titulares publicados a esta hora. Atacama inicia el mes de las personas mayores, destacando su experiencia y aporte a la sociedad. Conductores manifiestan preocupación ante nueva alza de los combustibles. Expo Forede 2026 duplica presencia internacional. Reunirá a delegaciones de 14 países y 90 emprendedores de Atacama. Pequeña minería de Atacama recibe impulso de casi 720 millones de pesos. 76 productores fueron beneficiados. Volcamiento en la ruta 31CH deja una persona lesionada en Copiapó. Presupuesto 2027 contempla fondo de reconstrucción norte para Atacama y Coquimbo. Bueno, y como siempre, noticias relacionadas con el deporte, con el espectáculo, lo que pasa en la política, en Chile, en el mundo, los económicos, además de entrevistas, reportajes, videos, fotografías y mucho más, usted encuentra ahí en nostálgica.cl, el portal de noticias de Atacama. Oiga, ya son las 6:25, a 6 de la mañana. 25.

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1: Son las 6:33 a.m.
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2: Oiga, última parte ya de nuestra programación. Luego tenemos el informe del tiempo.

Oiga, vamos con el informe del tiempo, el pronóstico del tiempo para hoy, para toda la región de Atacama, informe que nos entrega la Dirección Meteorológica de Chile. Comenzamos en El Salvador. Nubosidad parcial durante la mañana. Nubosidad parcial con viento entre 25 y 40 kilómetros por hora por la tarde. Nublado por la noche. Para El Salvador se espera una máxima probable de 23 grados. Para Chañaral, por la mañana cubierto y llovizna. En la tarde nublado. En la noche cubierto. Para Chañaral se espera una máxima probable de 17 grados. Para el puerto de Caldera, por la mañana cubierto y llovizna con viento entre 25 y 40 kilómetros por hora. En la tarde nublado con viento entre 25 y 40 kilómetros por hora. En la noche cubierto. Para Caldera se espera una máxima probable de 18 grados. En Copiapó, por la mañana cubierto, niebla variando a nubosidad parcial. En la tarde, nubosidad parcial. En la noche, nublado. Para Copiapó se espera una máxima probable de 26 grados. Para el puerto de Huasco, por la mañana cubierto, variando a nubosidad parcial. En la tarde, nubosidad parcial con viento entre 25 y 40 kilómetros por hora. En la noche, nublado, variando a cubierto. Para Huasco se espera una máxima probable de 17 grados. Para mi querida Freirina, por la mañana cubierto y neblina, variando a nubosidad parcial. En la tarde, nubosidad parcial. En la noche, nublado. Para Freirina se espera la máxima probable de 25 grados. Y terminamos en Vallenar. Nubosidad parcial en la mañana. Nublado tarde y noche. Para Vallenar se espera la máxima probable de 26 grados. Bien, ahí está el informe del tiempo para hoy para toda la región de Atacama, informe que nos entrega la Dirección Meteorológica de Chile. 19 para las 7. 19 para las 7. Una

0: Bueno, vamos rápidamente al WhatsApp con los últimos mensajes de la jornada. A ver. Saludamos ahí a Candy Carol, deseándole que tenga un lindo fin de semana. También un lindo día viernes. Además, saludamos a la Mechita Aria y dice: hola Juanito, igual un abracito a la distancia a los queridos tíos de Dinamarca. Bien. Qué bueno que haya recibido la Meche los saludos de sus tíos que le enviaron temprano desde Dinamarca. Por acá saludamos a Jonathan Valenzuela, gracias por la foto. Inés María dice: buenos días Juanito, buen programa del día de hoy y buen retorno a su casa, feliz fin de semana. Pamela desde Santiago: hola, buenos días Juanito, que tengas un excelente fin de semana, saludos, cariños, abrazos. Orlando: saludos de cumpleaños para mi compañero del segundo D, 2009, tercero D, 2010 y cuarto C del 2011 de la especialidad Telecomunicaciones. Cristian Burgo Lara del Centro Educacional Isla de Maipo, que está cumpliendo 33 años. Como gabrielista seguimos... Eso no va con nosotros, ¿eh? No nos metemos ahí en política, don Orlando. Le rogaría de que no nos enviara más este tipo de comentarios, porque este es un programa de entretención, de compañía. Estamos toda la noche, pero para entretener y acompañar, valga la redundancia. A ver. Ya Juanito, gracias por su compañía y buena programación. Desearle un buen descanso junto a su familia. Raúl Sepúlveda Ardiles, de Chuquicamata hasta que salga el sol. Saludo a la María de el puerto de Caldera, que viene despertando recién. Bueno, nos vamos. Gracias por la compañía, gracias por la sintonía. Volvemos el lunes a las 0 horas en una nueva jornada. Finaliza hasta que salga el sol. Ya viene Pablo Reyes al día, a las 9, el matinal de Atacama con Jacobo Fernández. Muchas gracias. Hasta el lunes. Chau, chau.
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1: Son las 6:53 a.m.
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Hola, hola, hola. ¿Cómo están? Muy buenos días, queridísima región ante Atacama. Jornada al fin de día viernes, ya 2 de octubre. Bienvenidos y bienvenidas a una nueva edición de Al Día Matinal. Esta jornada del día 2 que estamos saludando a los Ángeles Custodios. ¿Ah? Mire, ¿qué tal? Saludo ahí a los Ángeles Custodios, pues, por supuesto. Oiga, ya estamos listos y dispuestos para acompañarlos a ustedes durante esta jornada de día viernes. Los viernes siempre son más distintos, ¿ah? Un poquito más de relajo, un poquito menos de congestión vehicular. Así que estamos listos y dispuestos para acompañarlos a ustedes en su despertar, en su salida de casa, en su salida del trabajo. Va de vuelta ya a descansar a su casita, va saliendo al colegio, nuestro Nostalgic Kids. Van viajando, por ejemplo. Bueno, acompáñese de nosotros y también usted acompáñenos a través de nuestro número de WhatsApp, el +569 93 44 60 10. Recuerda, guárdalo por ahí, mándanos un mensajito para agregarte a nuestro WhatsApp, +569 93 44 60 10. Soy Pablo Reyes Godoy y aquí comienza Al Día Matinal.

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Oiga, y comenzamos de inmediato con informaciones contingentes en este momento, porque a la altura de la Alameda, pasadito de Alameda, oiga, esto es en la avenida Copayapu, justo ahí, pasadito a la intersección de la Alameda, hay una rama de un árbol que ha caído, una rama bien grande, de grandes proporciones, que todavía está apostada ahí en la avenida Copayapu. Esto es al momento en que la gente vira por Alameda hacia mano derecha, a la altura ahí del Servicentro, un poquito antes, hay una rama de árbol bastante grande que está impidiendo, por lo menos, el paso en ambas pistas, no solamente una, en ambas pistas. Así que llamado a la precaución a quienes a esta hora circulan por nuestra ciudad. Más 569-93-44-6010, más 569-93-44-6010, 7 de la mañana con 4 minutos. Portada musical del día de hoy, a cargo de Yuri. ¿De Yuri Guerrero? No, pues de Yuri, de México. Esto es el ¿Qué te pasa? 7 de la mañana con 4 minutos, al día por Nostálgica.

7 de la mañana con 7 minutos, a 7 con 7 de esta jornada ya de día 2 de octubre. Recordemos que el día de ayer ya comenzó nuestro último trimestre del año. Se nos va a ir el año, ¿cómo tan rápido, oiga? Mire, hace nada estábamos en cuánto, julio, agosto, ya estamos en octubre. A nada ahí del cierre de año. Ya pues, oiga, más 569-93-44-60-10, más 569-93-44-60-10. Le mandamos saludos a Noemí, que nos informa, lo mismo que hablábamos recién, ¿ah? Dice por aquí Noemí, Pablito, precaución en la Alameda con Copayapu. Por Copayapu se cayó un brazo de uno de los pimientos. Oiga, están las dos pistas intervenidas, ¿ah? Están los autos haciéndole el quite por la pista que viene desde el poniente hacia el oriente. Así que mucha precaución. Ojalá pueda ir rápidamente ahí el municipio a hacer el retiro de estas ramas, de este árbol que cayó durante la madrugada y que se mantiene ahí en el lugar. Esto es en Avenida Copayapu, al virar por la Alameda hacia el poniente. Ya antes de llegar ahí al Servicentro, antes de llegar ahí a la hostería, bueno, ahí está esta rama de árbol de grandes proporciones. O sea, no es una ramita, es una rama bien, bien grande que ha caído ahí en Alameda con, en Copayapu al virar desde la Alameda. Siete de la mañana con 8 minutos, estamos completamente en vivo y en directo, usted lo sabe, ¿eh? Por las más de 15 señales que tenemos en toda la región y también a través de www.nostálgica.cl y de nuestra aplicación Nostálgica. Descárgala en el Google Play y en la App Store. Y justamente nos vamos a ir a revisar las informaciones que están disponibles en nuestro portal digital, tanto en la página web como en nuestra aplicación. Atentos, atentas, porque esto es lo que tenemos para informar a ustedes en las noticias de Atacama. Atacama inicia el mes de las personas mayores, destacando su experiencia y aporte a la sociedad. Oiga, nos sumamos a como programa y el saludo a todas las personas mayores, a los adultos mejores, eso. Que este mes celebran ahí su mes de las personas mejores o mayores, si usted quiere decir. Conductores manifiestan preocupación ante nueva alza de los combustibles. Recordemos que ayer las bencinas de 93 y 97 octanos se registraron una alza de 39,4 pesos por litro y además el diésel incrementó su valor en un 95 pesos el litro. Vaya, vaya. Oiga, y esto que comentábamos ayer durante la mañana, porque se viene la Expo Fore de 2026. La cual duplica la presencia internacional, va a reunir a delegaciones de 14 países y 90 emprendedores de Atacama. Pequeña minería de Atacama recibe impulso de casi 720 millones. 76 productores fueron beneficiados. De pesos, ¿ah? Sí, pues de pesos. Volcamiento en Ruta 31 CH deja a una persona lesionada.

0: fondos de reconstrucción norte para Atacama y Coquimbo. 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Y como ya es tradición, nuestra querida Nostalgia Kids, nuestra querida Marianne, oiga, que está de tempranito, de 5 para las 7, que ya nos está mandando ahí su audio. Oiga, la hace madrugada la Marianne. Saludos, Marianne, ¿cómo estás? Buenos días.
1: Hola, Pablito Riquelgado.
0: Hola, Marianne.
1: Saludos a todos mis compañeros de curso y de colegio San Vicente de Paul.
0: Eso.
1: Saludos a mi mamá, a mis hermanos y a toda mi familia. Quiero mandarle un saludo a mis tíos.
0: Eso.
1: A los profesores.
0: Eso.
1: Y a los asistentes de limpieza.
0: Ay.
1: Y a la Radio Nostálgica. Chao, los quiero.
0: Chao, Marianne. Ahí nos manda tu saludo con mucho cariño esta querida Marianne, que ya se va al colegio, está madrugando. Ahí tempranito nos hablaba recién, perdón, ayer la mamá de Marianne, que me decía, ya se fue al colegio. Así que le mandamos también saludos ahí a la mamita de la Marianne, que le permite durante la mañana mandarnos este saludito con energía para comenzar ahí con ánimo esta jornada de día viernes, por fin. Qué alegría más grande, ¿no? El día viernes. Además, el día viernes cambiamos la programación acá en Nostálgica, sí, pues. Ahí vamos a estar contándole a la vuelta de la pausa musical. Oiga, por aquí me saluda Walter Robledo, me dice, buen día, Pablito, que tengas una buena jornada el día de hoy. Calles que ya están despejadas y expeditas como día viernes. Y ya vamos en camino con la José, con la Josefa al Liceo de Música. Y por favor, salúdeme ahí al Angelito Cubas, al Palomo Blanco. Saludo de parte de Walter Robledo, Techito Negro. Línea 22, eso. Ya, pues saludamos ahí a todos los colectiveros, ¿ah? A toda la gente que se dedica a la locomoción colectiva. Línea 22, línea 2, línea 6, 66, 7 amarillo, 77, 7 blanco, la 1, la 4, la 11. Oye, que hay línea acá en Copiapó. También a la gente de Caldera, ¿ah? De Vallenar, a los colectiveros ahí de las comunas de nuestra región de Atacama. 7 de la mañana con 14 minutos, 7 con 14. Mándanos tu reporte. Cuéntanos a esta hora cómo está amaneciendo la región de Atacama. A ver, ¿a quién tengo por acá? Arielito Robles. Con toda la energía del día viernes, cuénteme, Arielito, ¿cómo está usted? ¿Cómo está la Lulú? ¿Cómo están los pichintunes que van al colegio? A ver.
2: ¡Hola, Arielito! Muy buenos días, Arielito. ¡Por acá ya le quedamos allí!
0: ¡Eso, Arielito!
2: ¡Ya, Arielito! Aquí estamos en Luis Flores.
0: ¿Ya?
2: Estoy tranquilo en este momento. Hay poco de locomoción. Está un poquito trabajando la neblina, la Camanchaca.
0: Oh.
2: Así que estamos con todo el ánimo.
0: Ya pues.
2: Vamos al segundo día al Cefán del Palomar. Grande el Cefán del Palomar. Así que vamos que se puede. Un saludo a toda esa gente que se levanta temprano. Sí, Pablito, sí. Todos se levantan tempranito. Voy a ir a ver el doctor. Así que me encontré con mucha gente ahí conversando. Y puta, tiramos la talla. Entonces aquí yo soy alegre. Ahí tenemos la talla un ratito con los abuelitos. Así que puta, que se reían los abuelitos, Pablito. Pues así como siempre, Ariel, con todos los ánimos, ¿eh? Le hace cosas a la puñala, pero arriba, Arielito, sigue arriba, arriba, vamos.
0: Eso.
2: Que se voy. Un saludo a la Vena, al Diego, a la Día de la Justicia, a todos los que conocen. Y voy a dejar a Tonela Robles, sí.
0: Hola,
2: a San Vicente, a la mejor escuela de la tercera región. No, son cachiborras, todas las escuelas son buenas, pero me gusta la San Vicente. Así que un saludo al director, a todos los que conocen. Y vamos que se puede, Malito. Bendiciones a ti, a la radio.
0: Gracias,
2: así que estoy contento, así que me esperen ahí en los abuelitos ahí en el Cefán del Palo.
0: Ya,
2: ahí voy a contar unos buenos chistes. Ya, Pablito, chao. ¡Viva grande! ¡Levántate, papito! ¡Yee!
0: Oiga, qué buena energía, qué buena onda. El mensaje que nos manda ahí todos los días nuestro amigo Ariel Robles. Aunque usted no lo crea, no estaba en por dos, ¿sabes? Estaba ahí normal nomás, pero se escuchaba como ahí, como rápido. No, pues Arielito que está con energía para comenzar este día viernes. Ya 2 de octubre, saludos ahí a Arielito Robles. Oiga, y el mayor de los cariños ahí en su tratamiento ahí en el CESFAM, ¿eh? Que le vaya muy bien. Quedó muy impactado ayer Ariel porque decía que increíble cómo van los adultos mayores tan temprano al CESFAM. Y eso que ya hay temperatura un poquito más agradable, Arielito, ¿eh? Imagínese en invierno cuando está haciendo mucho frío. Decía por ahí Ariel que les pongan una sillita, que les pongan un toldito, un cafecito, algo para que puedan estar un poquito más cómodos. Nos sumamos, ¿eh? Debería haber ahí una campaña para poder recibir a los adultos mayores un poquito más cómodos durante la mañana cuando asisten al CESFAM. 7 de la mañana con 16 minutos, a 7 con 16. 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Escuchamos a Témpano. Lobo Hombre en París. 7 con 17. 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
1: Siete de la mañana con 21 minutos. 7 con 21. Oiga, recuerde lo que estaba mencionando algunos conductores. No se olvide que a esta hora tenemos una eventualidad ahí en Avenida Copayapu, a la altura de la Alameda. Pasadito ahí el sector de Alameda, porque hay una rama que cayó, está bloqueando ambas pistas, ¿ah? Ya lo mencionaba también por ahí nuestra querida Noemí, que nos mandaba ahí su reporte con este video de la rama que cayó en el sector de Copayapu, llegando a la Alameda. Pasadito a la Alameda, perdón. Si usted va de Oriente a Poniente, esto es pasadito la Alameda, la pista que nos lleva hasta Caldera. Así que mucha precaución también a quienes vienen desde el Poniente, porque los vehículos están haciéndole el quita la rama por la pista que va hacia el Oriente, hacia el centro. Así que mucha precaución a esta hora. Le mandamos saludos a Araceli, que nos dice: Pablito, buenos días, así se ve Copiapó del sector alto. Oiga, efectivamente, ¿ah? Está entrando la Camanchaca, esto es por los cerros que dan hacia el sur. Desde allí está entrando la neblina a esta hora a la ciudad de Copiapó, motivo por el cual, por supuesto, va a estar haciendo un poquito de frío durante la mañana. Así que a ponerse un chalequito, a ponerse un abrigo, pero algo no tan abrigado, porque el día de hoy vamos a estar ahí con un poquito de calor, mucho menos que el día de ayer, que, oiga, 35 grados en algunos lugares de la región. Acá, por lo menos en Copiapó, la máxima es de 34 y yo creo que llegamos un poquito más, ¿ah? Para el día de hoy cambia un poquito el asunto. ¿Vamos a revisar el tiempo? Vamos a revisar el tiempo para el día de hoy. A ver. Vámonos con el saludo de Vicente. Antes de irnos con el tiempo, vamos a revisar lo que nos dice desde el Pulpo. ¿Será Vicente o será su hermanita? A ver.
2: Pablito, ¿cómo está? Le mando muchos saludos.
1: Hola, Vicente.
2: Del Pulpo, Vicente. Eso. Ya lo vamos a ir al colegio. Día nos vamos el día del color. Lo vamos con ropa de color. Le mando saludos al Desarrollo Artístico Caldera, que es mi colegio. Saludo.
1: Saludo, amigo Vicente, ahí que nos manda su reporte desde el Pulpo, dirigiéndose a Caldera el día de hoy. ¿Hoy día va con ropa de color, me dijo? ¿O no va con ropa de color? Ahí me quedó la duda. Ya. Revisemos el tiempo para el día de hoy rápidamente. Vamos a comenzar esta vez por la provincia de Copiapó para contarles a ustedes que a esta hora, por ejemplo, Tierra Amarilla está con cielo con nubosidad parcial. Espera que se quede con un poquito ahí de neblina en un ratito más. La máxima para el día de hoy en Tierra Amarilla será de 27 grados, cielos con nubosidad parcial. Aterrizamos rápidamente en Copiapó, porque estamos a esta hora con cielos despejados, variando a nubosidad parcial. Está entrando la neblina matinal. Nos quedamos durante la jornada del día de hoy con cielos abochornados, cielos con nubosidad parcial. La

Vamos hasta el puerto de Caldera, que a esta hora, según lo que informa la Dirección Meteorológica de Chile, está amaneciendo con cielos nublados y llovizna matinal, además de vientos de hasta 40 kilómetros por hora. Para la jornada del día de hoy nos quedaremos con cielos nublados, variando a nubosidad parcial, vientos que se mantendrán durante toda la jornada, vientos de 40 kilómetros y una máxima que el día de hoy debería llegar a los 18 grados en Caldera. Nos vamos a la provincia de Chañaral. Oiga, el día de hoy El Salvador está con cielos con nubosidad parcial. Jornada que mantendrá todo el día, el cielo con nubosidad y un poquito de sol a ratos. La máxima para el día de hoy alcanzará los 23 grados y ojo que se esperan ráfagas de viento de hasta 40 kilómetros por hora en El Salvador. Hola, hola, Diego de Almagro, muy buenos días. A esta hora cielos nublados en Diego de Almagro. La jornada del día de hoy mantendrá la jornada con cielos con nubosidad parcial y la máxima del día de hoy que llegará en Diego de Almagro.

0: Volamos rápidamente hasta Alto del Carmen, al otro extremo de nuestra región, para contarles que a esta hora estamos con cielos nublados. Jornada del día de hoy que tendrá todo el día cielos con nubosidad. La máxima del día de hoy para Alto del Carmen será de 20 grados. Bajamos un poquito hasta Vallenar, capital de la provincia del Huasco, para contarles a ustedes que estamos con nubosidad parcial a esta hora. Está un poquito helado a esta hora, esta jornada. Nos quedamos durante el día de hoy con cielos nublados, variando a nubosidad parcial. La máxima en Vallenar será de 26 grados. Hola Freirina, Freirina que el día de hoy está amaneciendo con cielos cubiertos, con neblina matinal, variando a nubosidad parcial, condición que mantendremos durante toda la jornada, nubes y sol, nubosidad parcial, máxima para el día de hoy en Freirina, 25 grados. Ya aterrizamos en Huasco, porque hasta ahora estamos con cielos nublados, cubiertos, variando a nubosidad parcial, jornada nubosa el día de hoy en la costa tacameña, Huasco, con nubes durante toda la jornada, vientos de hasta 40 kilómetros por hora y una máxima que el día de hoy alcanzará los 17 grados. Siete de la mañana con 27 minutos. Vamos a una pausa comercial y estamos de vuelta. Usted no se vaya, son 7 minutos y regresamos con más al día por Nostálgica.
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3: Son las 7 de la mañana y 28 minutos.
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0: Siete de la mañana con 35 minutos, escuchamos a Presuntos Implicados. ¿Cómo hemos cambiado?
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0: 7:40, 7:40, 20 faltan ya para las 8 de la mañana. Oiga, por aquí nos escribe Jan, acá al más 569-93-44-6010, y nos escribe lo siguiente: buenos días, se están colocando los técnicos de semáforos en plena Copayapo con Luis Flores, dice. ¿Cómo será el taco por ahí el día de hoy? Dice. ¿No tendrán otro horario para trabajar? El semáforo está bien. Yo creo que están haciéndole mantención, limpieza, pero no debería ser, dice por aquí Jan. Ya, pues le agradecemos ahí su mensaje a Jan. Y nos manda la imagen, ¿eh? Esto es justamente ahí en Avenida Copayapu, llegando a Luis Flores. Esto es para los vehículos que van en dirección desde el poniente al oriente, desde Caldera a Tierra Amarilla, donde a esta hora están haciendo la mantención y está efectivamente a los conos puestos. Así que mucha, mucha precaución. Preferir la pista izquierda, ¿eh? Porque la pista derecha a esta hora está ahí con la mantención de semáforo. Aunque yo creo que ya pasó ya, ¿o no? Pues ya se hayan retirado, sí. Ya, vamos con nuestros Nostalgikids, como todos los días, que nos mandan ahí sus saludos de tempranito. Oiga, hay kermés en el Liceo Católico. Recuerdo cuando estaba yo por allá haciendo las kermeses, qué bonito. Yo estaba en las básicas todavía, imagínense. A ver, escuchemos por aquí a Marina, que nos manda su saludo matutino. Hola, Marina.
1: Hola, Pablito, ¿cómo estás?
0: Bien, ¿y tú?
1: Acá reportándose Marina.
0: Eso.
1: Oye, Pablito, ya viernes por los años.
0: Eso.
1: Prueba de nuevo.
0: Ay, no.
1: Oye, Pablito, cuénteme. A ti te invito y a la radio nostálgica y a toda la gente que nos está escuchando.
0: Eso.
1: A la kermés que va a ser el Liceo Católico de Atacama.
0: Oh.
1: Mañana sábado en el complejo deportivo que está en Copayapu.
0: Ya, pues.
1: Y nosotros vamos a vender frutilla con crema, está muy rico y se va a vaciar el puesto.
0: Eso.
1: Así que eso, Pablito. Chao, chao.
0: Chao, chao, Marina. Oiga, qué bonito. Qué lindo recuerdo me trae Marina ahí de mi Liceo Católico. Le mando saludos ahí a todos los profesores, directores, rectores, inspectores. Además, ahí del Liceo Católico Atacama, del cual salí yo el año 2007. Ahí salí yo del colegio, ¿ves? 2007. Eso. Me dice por aquí Carlos, Pablo, continúan acá los técnicos de semáforos en Luis Flores con Copayapu. Ya, entonces hacemos el llamado para preferir la pista izquierda a quienes van dirigiéndose desde el poniente al oriente, porque a la altura de Copayapu con Luis Flores están haciéndole mantención a esta hora a los semáforos. Una crítica que se ha hecho constantemente por parte de los auditores es por qué lo hacen a esta hora. Bueno, ahí hay que averiguar un poquito, ¿eh? ¿Qué está pasando ahí con el tema del horario? Pero sí, llama la atención que lo hagan a esta hora, sobre todo cuando se sabe que es el horario punta. Sí, pues. A ver, nos vamos con nuestro querido Julián. Hola, Juli, ¿cómo estás el día de hoy? Oye, el día de mañana quiero ir a verte, Julián, ¿eh? Porque tengo ahí tu regalito. Hola, Julián, hola, Verito.
2: Hola, Pablito.
0: Hola,
2: buenos
0: Juli.
2: Días, soy Julián.
0: Eso.
2: Uy, Pablito, qué calor hizo el día de la noche.
0: Ay, ay, ay.
2: ¿Tú cuál eres? ¿Team invierno o team calor?
0: Yo soy team calor.
2: Después me decís.
0: Ya.
2: Chao, chao.
0: Chao, chao, Juli. Oye, ¿tú qué lo que eres, team invierno o team verano? Mira, yo reconozco que el calor no le gusta a nadie, ¿eh? O sea, cuando es demasiado excesivo, pero me gustan estas fechas porque son días más luminosos, son días que uno puede andar un poquito más fresco en la calle, en la tarde, por ejemplo. Además está tan lindo el desierto florido, entonces todo eso me gusta, Juli, pero efectivamente el calor que hizo ayer, oiga, ay, ay, ay, ay, ay, ay. Ya, a ver, me voy con más audios. Al más 569-93-44-6010, en más 569-93-44-6010. Por aquí tengo a mi querido Agustín, que está allá en Vallenar, nuestro Nostalgic Kids, que nos manda su audio. A ver, escuchemos al Agustín.
3: Hola, Pablito.
0: Hola,
3: ¿cómo
0: Agus.
3: ¿Estás?
0: Bien, ¿y tú?
3: Ayer me sacó un 6.5 de mates.
0: Muy bien.
3: Estoy feliz.
0: Eso.
3: Porque hoy día es su último día de clases, pero... Lo malo es que se fue el Benja.
0: Ay, mira. Y el Agus. Se fue su amiguito a la cuarta región. Agus, pucha, pero mira. Siempre, siempre es bueno tener amigos en otras partes porque cuando uno se vuelve a reencontrar, oye, lo hace con tanto cariño, con tanto amor. Así que ahí, diga a la mamita, al papito aquí para el verano o algún fin de semana largo, los puedan llevar ahí a la cuarta región a visitar al Vicente, pues con el Panchito que se fueron a la cuarta región nuestros amigos. Así que le mandamos un saludo ahí grande a Lagos, a su mamita, a su papito, que ayer nos dejaron los nombres, pero ya se nos olvidó ya. Así que si lo dejan de nuevo, ideal, ¿ya? Saludos ahí para el Agus desde Vallenar. Chao, Agustín, buen día. Felicitaciones por el 6-5, sí, pues. Eso. Me voy hasta Chañaral de Vallenar. Saltamos hasta Chañaral con mi amiga María Soto, que nos va a contar el día de hoy cómo está amaneciendo el día de hoy Chañaral.
4: Hola, hola, hola, hola,
0: Pablito. Hola, María.
4: Muy buenos días. Voy ya, te llamé muy tarde, Pablito. No pienses que me quedé dormida, ¿no? Estaba muy ocupada.
0: Ah, ya, muy
4: Pablito,
0: bien.
4: Acá nublado ¿ya? En Chañaral.
0: Oh.
4: Nublado, pero abrigado. No hace nada de frío.
0: Ya, qué bueno.
4: Así que aquí lentísimo también igual la pasada de los vecinos. Parece que como día viernes.
0: Día viernes, pues sí.
4: Ya, Pablito, que tenga un muy lindo fin de semana.
0: Gracias.
4: Pablito, que igual le vaya muy bien en todo. Ya, y bendiciones. Bye, bye.
0: Bye, bye, amiga María Soto de Chañaral, que nos comenta que está nubladito, pero que está abrigada la jornada ya en Chañaral. Y como siempre, los días viernes son un poquito distintos, un poquito más lentos. Anda menos gente en las calles, pero bien, hay que descansar también y darle un respiro a la ciudad. Oiga, 7 de la mañana con 46, saludamos a Minera Kinross, comprometidos con el desarrollo de Atacama. Escuchamos a Mijares, Bella, 7 con 46, al día por Nostálgica.

0: 7:50. Oiga, me estaba por acá comunicando con un colega y con mi gran amigo Eric Durán. Durán. Eso. Oiga, que justamente pasa a esta hora por la Alameda con Avenida Copayapo y nos informa que ya está Carabineros ahí en el sector donde cayó este brazo del árbol que está a esta hora bloqueando una de las pistas de quienes van bajando desde el oriente hacia el poniente. Esto es pasado a la Alameda por Avenida Copayapo. Ya está Carabineros en el lugar, pero nos está informando Eric que se ha formado una gran congestión vehicular. Hay mucho taco a esta hora. Así que mucha paciencia, mucha precaución. Si pueden tomar alternativas antes de llegar ahí al sector de Avenida Copayapo, quizás tomar el sector de Juan Martínez y nada más, pues no. O Ramón Freire, para irse hacia el sector poniente de nuestra ciudad, hágalo porque está una pista habilitada y hay gran congestión vehicular a esta hora ahí en Copayapo, pasadito a la Alameda. Saludos a Erika. Nos vemos mañana en el estadio, Eric. A ganar. Tenemos que hacerlo, ¿ah? Los tres puntos se quedan en casa. Ya, vámonos con el Juan Carlos Ábalos, que nos manda el siguiente audio. Juan Carlos, buenos días.
1: Buenos días, Pablito. Saludos a Nostalgia, a usted y a los Nostalgia.
0: Gracias, Juan Carlos.
1: Pasé por la Alameda, efectivamente, está la rama, pero informar que está Carabinero en el sector.
0: Ya, perfecto.
1: Además, con balizas, digamos, alertando a los conductores, así que transitar con precaución por el sector.
0: Ya, pues.
1: Un abrazo, Pablito. Que tenga buena jornada.
0: Abrazo, Juan Carlos. Muchas gracias por su reporte. Ahí nos cuenta entonces que ya está Carabineros en el lugar. El llamado es a tomar alternativas o a armarse de paciencia, porque a esta hora hay congestión en Avenida Copayapu. Más 569-93-44-60-10. Francisco, buenos días.
2: Buenos días, Pablo. Acá estamos trabajando en transporte público. Acá en Vallenar, hacia la Torre Blanca.
0: ¿Ya?
2: Taco infernal acá.
0: Uy, igual
2: taco
0: cayera.
2: Infernal acá en Torre Blanca, bajando al centro por el arreglo que se están haciendo ahí,
0: claro,
2: en Totus.
0: Claro que sí.
2: Así que la gente que vaya con mucha calma a bajar al centro, porque el taco es muy largo.
0: Ya, pues agradecemos a Francisco desde Vallenar, Locomoción Colectiva. Nos estaba contando entonces que nuevamente se hace esta congestión vehicular ahí en la bajada de Torre Blanca hacia el centro. Recordemos que están haciendo trabajos ahí en el sector del Puente Brasil, que es el lugar por donde habitualmente la gente baja hacia la ciudad. Así que mucha paciencia quienes están en Vallenar a esta hora, porque nuevamente, y yo creo que por quizás algunos días más, vamos a tener congestión vehicular en el sector de Torre Blanca bajando hacia el centro. El llamado que hacían algunos auditores el día de ayer.

0: auditoras, era a poder tomar algún tipo de precaución, de alternativa o de programarse para salir un poquito antes. Quizás hay que averiguar, vamos a averiguar ahí cuánto van a durar los trabajos en el sector del Puente Brasil, porque eso es lo que está generando a esta hora la congestión vehicular en Vallenar. Oiga, aquí nos habla segundo alcalde. Ese es su nombre, segundo alcalde. Nos dice, buenos días, quisiera sugerir una campaña para concientizar a los estudiantes, dice. A ceder el asiento en la micro. Habiendo personas mayores, ninguno es capaz de cederle el asiento. Cero empatía. Mire, tiene mucha razón ahí, segundo. Yo igual lo he visto cuando he andado en la micro. Pero yo creo que más que falta de empatía, la empatía se va desarrollando con ejemplos. Ya, los ejemplos se van dando en la familia, se van dando en el colegio, se van dando con la gente que es ejemplo de esos niños, y también con la educación que se le va entregando en las casas y también en los colegios. Yo recuerdo, por lo menos, que el tema de ceder el asiento, a mí se me quedó muy grabado porque con mi papá siempre me decía, hijo, siempre que era una persona mayor, da el asiento, cede a personas con embarazo. Bueno, fue algo que me fueron inculcando en mi infancia. Yo creo que hay que volver un poquito a los tiempos de antes, a la educación cívica que se hacía en los colegios, hacer talleres quizás de formación cívica. Estamos en un mundo que está muy revolucionado, muy hiperconectado, pero que nos falta un poquito volver a lo de antes, volver, y tampoco tan antes, volver a los valores de la comunidad, volver a los valores de recordar que vivimos en sociedad y no en individualismo. Por ahí va un poquito la cosa, recordar que vamos construyendo juntos, porque solitos la verdad no vamos a conseguir muchas cosas, así que bueno, ojalá podamos hacer ahí una campaña, como dice Don Segundo, o ir educando ahí en la familia y también en los colegios respecto a la educación cívica y cómo debemos comportarnos también con el resto y sobre todo con nuestros adultos mayores, que además estamos en su mes, así que para que pongamos también atención en esa situación. 7 de la mañana con 55 minutos, usted no se vaya. Vamos y volvemos, una pausa cortita, con más Al Día por Nostálgica.
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3: Son las 7 de la mañana y 56 minutos.
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0: Y nos quedamos con todo el rock latino de Soda Stereo. Esto es Prófugos, 8 de la mañana con 3 minutos al día por Nostálgica.

0: 8:10. Oiga, me tocó correr. Ya, pero estamos de vuelta. 8:10. A ver, nos vamos con saluditos para nuestro amigo Ángel Cubas. Oye, está de cumpleaños el día de hoy, Angelito. ¿Cómo está el día de hoy? Cuénteme. Muy buenos días, Ángel.
1: Hola, Paulita, aquí el Palo Blanco con 19 grados. Hoy día nos va a hacer menos calor porque viene entrando nuestro aire acondicionado. Viene entrando neblina de norte a sur.
0: Eso.
1: Así que por ahí vamos a estar fresquito.
0: Un poquito más fresco que ayer.
1: Ya, Paulito, que tengas un buen día. Un saludo al Walter Robledo.
0: ¿Ya?
1: A la tía Nelly y a la Liga de la Justicia. Que estén todos bien. Que pasen un excelente fin de semana. Y especialmente para ti, Paulito. Que tengas un excelente, pero excelente. Más que excelente fin de semana. Cuídate mucho, Paulito.
0: Ya, pues, amigo Ángel Cubas, hoy aprovechamos de ahí de saludarlo a usted que está de cumpleaños el día de hoy. Le mandamos un abrazo a nuestro querido Angelito. Es un gran colaborador, ¿eh? Siempre nos va contando cómo está la ruta, nos va contando también cómo está el camino ahí hacia Candelaria. Así que, Angelito, de todo corazón le mandamos este saludo de cumpleaños para usted. Que sea un día pero espectacular y, por supuesto, ahí que lo regalonen harto el día de hoy. A ver, tenemos más saludos de los Nostalgi Kids. Tenemos por aquí a Dianita. Hola, Dianita, ¿cómo estás? Muy buenos días.
2: Hola, Pablito, soy Dianita.
0: Hola, Dianita.
2: Aquí voy camino a la escuela.
0: Eso.
2: Y quería preguntar.
0: A ver.
2: Decir algo. Lo que quería decir es que...
0: ¿Qué le pasó?
2: Si es... Es que yo soy team verano porque me gusta harto ir a las piscinas y...
0: ¡Eso!
2: Y iba a decir que me sé unos hechizos de Harry Potter.
0: Oh.
2: Y ahí sé, como Wingardium Leviosa.
0: ¡Eso!
2: Ridículos y también Mario Mora.
0: Ya, pues, Dianita, un besito grande, cuídese mucho, que tenga... Oiga, fanática de Harry Potter, ¿cuántos más son fanáticos de Harry Potter por acá? Oiga, cruzando generaciones, ¿ah? Wingardium Leviosa. ¿Cuál es la otra que tiene? ¿Sabe alguno de ustedes? Yo no sabe ninguno. Spectrum Patronum, mira, ya. También es fan de Harry Potter acá el DJ. Saludos a la Dianita que nos dio ahí un hechizo, eso. Oiga, nos preguntaba por aquí recién Rodrigo Díaz si la rama había caído solamente por Copayapu o también ahí había caído en el sector de Ramón Freire. No solamente en Avenida Copayapu, Rodrigo, estaba Carabineros. Por ahora tengo entendido que todavía no ha sido retirada, así que vamos a estar ahí, vamos a ver la cámara que no nos veían. Eso, ahí sí. Vamos a estar informando apenas se retire, pero volvemos a hacer el llamado a la precaución a quienes a esta hora circulan por la ciudad y van a tomar Avenida Copayapu al doblar por la Alameda. Porque ya les contábamos que hay una rama, un brazo de un árbol que cayó durante la madrugada del día de hoy. Así que saludos allá a Rodrigo, que además nos ayuda a aclarar esta información al resto de la comunidad. Saludamos también hasta ahora, 8:14, a nuestra querida Karina, que nos dice, Pablito, hola desde Caldera. Se te saluda, hoy es viernes y nuestro cuerpo lo sabe. Está nubladito, Caldera, me dice, pero muy agradable, que tengas un buen fin de semana. Igual usted, Karina, aprovecho de mandarle un saludito grande a toda la gente que de repente no la está pasando un poquito bien, que está un poquito ahí agobiada con alguna situación de su vida. Oiga, este fin de semana aprovecharlo ahí para botar todo lo malo, para arremecerse, para acercarse un poquito a Dios también y pedirle ahí la compañía. Confíe que Dios sabe por qué hace las cosas, Ya, pues, son las 8:14. Acá nos saluda Julio, dice, hola, buenos días. Por acá a faena en el Splinter, dice, a El Salado. Saludos a todos los colegas de la empresa Humérez. Aguante Humérez, dice, saludos a Jaimito, de un administrador secreto, dice. Eso, ya, vamos ahí en el Splinter. Saludos ahí a nuestro amigo Julio, que nos manda su saludo. 8:15. 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Nos quedamos con los prisioneros. Esto es el Tren al Sur, 8:15. 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

0: Buenos días, amigos y amigas de Nostálgica. Bienvenidos, bienvenidas. Vamos a presentarles de inmediato a nuestro invitado de hoy, que está, que le agradecemos también la paciencia que ha tenido, ministro. ¿Cómo está? Don Jaime Campos Quiroga, ministro de Agricultura también del actual gobierno. Hay un tema técnico que ya lo logramos solucionar, pero ya estamos completamente en vivo con usted. ¿Cómo está, ministro? Bienvenido a la región de Atacama.
1: Muy buenos días. Mucho gusto estar acá con usted.
0: ¿El motivo principal también de su visita en esta oportunidad?
1: Bueno, es normal que como ministro recorro el país permanentemente. No había venido aún a la región de Atacama, sí había estado el subsecretario anteriormente, y ahora lo hago para reunirme con agricultores, con productores, visitar algunos lugares para contratar en la realidad ciertos emprendimientos que estamos haciendo, juntarme con las autoridades regionales, con el gobernador, con la delegada presidencial y con todos los gabinetes, todos los directivos de los servicios del agro, para ver de qué manera se están cumpliendo y ejecutando los programas que como ministerio estamos promoviendo en favor de la agricultura chilena. Y en este caso específico, lo que me interesa contratar es la actividad de limpieza y reparación de canales que ha estado haciendo la Comisión Nacional de Riego, a objeto que la próxima temporada de riego el agua pueda correr expeditamente y los agricultores puedan regar sus campos.
0: Tengo entendido también que hay actividades que va a realizar en el marco de la erradicación de la mosca de la fruta, que bueno, Atacama por muchos años también había estado con control de este vector, y que lamentablemente en los últimos años se ha presentado, pero gracias al trabajo también que se ha hecho se ha logrado detectar a tiempo.
1: Sí, efectivamente. El Servicio Agrícola y Ganadero aquí despliega una labor muy, muy intensa. Tiene todo un sistema de trampas, no solamente en el Valle de Copiapó, sino que también en el Valle del Huasco, y de esa manera podemos detectar tempranamente la aparición de esta mosca, que hasta hace muchos años ya considerábamos completamente erradicada. Claro. Bueno, y cuando se detecta, se activan todos los protocolos del SAC para combatirla. Ahí se establece un perímetro, se visita el lugar, árbol por árbol que existan, van botando la fruta, tienen que limpiar la tierra para que no queden vestigios de aquello, ya que la preservación de nuestro patrimonio fito y zoosanitario es un deber ineludible para el Ministerio de Agricultura, ya que todo nuestro modelo de desarrollo agroexportador descansa en esa fortaleza. Por eso que estamos fortaleciendo los controles carreteros para impedir que ingrese a la zona fruta que pueda estar contaminada. Y aquí aprovecho a hacerle un llamado a la ciudadanía de que por favor se abstengan de comprar, de adquirir fruta de origen desconocido o no conocido, o que eventualmente pueda provenir del contrabando, por muy apetitosa que le parezca o en precio que ella pueda tener, ya que con eso están arriesgando la condición sanitaria de la región de Atacama. Y eso sería grave, puesto que desde el punto de vista agrícola ustedes son exportadores.
0: Un tema importante también es que las personas puedan detectar y conocer cómo es la mosca de la fruta, que tiene una característica bien particular, ¿cierto? Tiene unos ojos como rojizos, naranjos, sus alas también son un poco más abiertas que una mosca normal. Y al poder conocerla, la gente también puede avisar que hay algún ejemplar, si la puede capturar sería mucho mejor, ¿no?
1: Naturalmente. Pero con todo el sistema de trampas que tiene el SAP, las vamos capturando. Uh-huh. El punto es que esto no debería ocurrir. Pues, y la pregunta del millón es: ¿por qué ingresa la mosca y la fruta claro, aquí a la zona? Y ingresa básicamente por el contrabando y fruta. Porque la ciudadanía, vuelvo a repetir, no adopta las medidas de control que son esenciales para lo que estamos hablando.
0: Perfecto.
1: Así que un llamado a la responsabilidad.
0: Fundamentalmente. Ahora, la provincia del Huasco fue la que estuvo más afectada también durante los temporales, una gran cantidad de canales que quedaron destruidos, aterrados. Usted ya algo nos mencionó también sobre el tema. Pero también hay elementos que son importantes para darle continuidad al trabajo agrícola, porque no se puede detener, digamos, pese a las adversidades del tiempo. Es muy importante que el trabajo agrícola siga manteniéndose. Supimos también ahora que en la mañana que el tranque en Santa Juana estaba también a tope en cuanto a su capacidad de agua. No sé si le habrá llegado también ya algún reporte respecto de eso.
1: Sí, anoche me llegó la información y me mostraron imágenes. Cuando alcanzó la capacidad y ya el tranque empezó a verter agua. Pero eso es una buena noticia.
0: Claro.
1: Una buena noticia porque la seguridad hídrica, la seguridad en el riego, la región la tiene asegurada ya por varias temporadas. Claro, lo malo es que se van a olvidar de los años de sequía, ahora que hay exceso de agua, porque son así. Pero voy al punto. En agricultura, el mundo agrícola está acostumbrado a trabajar con las inclemencias climáticas y con los ciclos de la naturaleza. Sí, el agricultor trabaja con eso. Entonces, por eso que la agricultura es muy resiliente y se tiene que ir adecuando a las nuevas realidades. Y es evidente que no solamente Chile, el mundo pasa por un fenómeno climático complejo. Y hay que ir adecuando nuestras prácticas, nuestras costumbres, incluso hasta las técnicas productivas en función de esta nueva realidad. Lo importante, a mi modo de ver, es lo siguiente. Sí, en las últimas inclemencias, hace unos meses atrás, obviamente que hubo daño en la región, pero la infraestructura productiva agrícola se mantuvo en pie, resistió razonablemente bien. Y eso es una muy buena noticia. Entonces, ¿qué es lo que estamos haciendo? Bueno, reparar lo que haya que reparar, lo que haya que mejorar. ¿Qué hubo canales que se embancaron? No, obviamente. Algunas bocatomas que quedaron obstruidas también. Bueno, todo eso lo estamos haciendo a través de un concurso especial de la Comisión Nacional de Riego. Hoy voy a estar en el Valle del Huasco viendo concretamente obras, iniciativas en ese sentido, porque lo que nos interesa es que para la próxima temporada de riego que ya se avecina estén todos los canales limpios y los agricultores puedan disponer del recurso agua, del recurso riego en la cantidad que ellos lo necesitan para poder desplegar efectivamente su labor. Pero el trabajar con este tipo de fenómenos, los agricultores lo saben mejor que yo, es prácticamente habitual en ello, porque aquí o tenemos helada, o tenemos lluvia, o tenemos sequía, o tenemos nieve, y bueno.
0: Olas de calor también.
1: Claro, ondas de calor, bueno, así es la naturaleza. Y desgraciadamente nadie me ha dado facultades a mí para controlar el clima.
0: Todavía.
1: Todavía, me encantaría tenerla.
0: Estamos conversando con el ministro de Agricultura de nuestro país, don Jaime Campos Quiroga. Ministro, a propósito también de la provincia del Huasco, hace pocos días también el alcalde de Alto del Carmen estaba también solicitando colaboración del gobierno porque el tiempo de los deshielos también allá en Alto del Carmen estaba generando ahí algún problema de que se estaban saliendo algunos canales y el dinero dice que ya lo había ocupado en las dos emergencias anteriores. Algunas APR también estaban con problemas allá en Alto del Carmen. ¿Desde su ministerio también hay un ala que podría también colaborar con esa zona?
1: Por supuesto, y no solamente el Ministerio de Agricultura, esto lo hacemos muy coordinadamente con el Ministerio de Obras Públicas, la Dirección General de Agua, la Dirección de Obras Hidráulicas, y el gobierno regional también ha cooperado en ese sentido. Lo importante es tener un diagnóstico claro en torno a qué es lo que puede ocurrir o qué es lo que ha ocurrido para poder intervenir oportunamente. Pero estas medidas que estoy diciendo, limpiezas de canales, son medidas de prevención que tienen por objeto impedir el que mañana puedan ocurrir desastres un poco mayores.
0: Claro.
1: Pero vuelvo al punto, porque aquí uno tiende a confundirse. Si ahora estamos preocupados por los deshielos de los próximos meses. Si yo hubiese estado aquí hace un año atrás, me habrían dicho tener deshielo habría sido una bendición.
0: Claro.
1: Entonces, lo uno por lo otro. No miremos solo el vaso medio vacío. Tengamos conciencia de que esto significa seguridad en el riego, por lo menos por dos o tres temporadas. y hace muchos años que la región no contaba con esos estándares de seguridad. Y eso es una muy buena noticia para el mundo agrícola de Atacama.
0: Perfecto.
1: Ahora, ¿qué hay problema? Por supuesto que hay problema. Y pide esa cosa, hay que irla corrigiendo. Y por eso que el trabajo coordinado, público-privado, es esencial.
0: Muy bien. Sabemos que hay actividades también contempladas respecto al desierto florido. ¿Usted también va a participar en alguna de ellas?
1: Exactamente. Voy a visitar un lugar con la CONAF. Bueno, o sea, para usted esto no es novedad. Es un espectáculo precioso. Y lo único que puedo aprovechar en la radio es para también hacerle un llamado a la ciudadanía a que cuide lo que tienen.
0: Claro.
1: Son muy pocas los lugares del mundo en los que se pueden observar en esta época paisajes de esta naturaleza. Entonces, miremos el desierto florido, contemplémoslo, admirémoslo, fotografiémoslo, pero no entremos a caminar en él, menos aún en vehículos motorizados, como de repente he visto algunas imágenes o de video.
0: La tentación de llevarse alguna florcita para la casa, pensando que la van a mantener viva.
1: Por supuesto,
0: viva.
1: Uh-huh. Si esa flor no dura nada. Así que un llamado a la responsabilidad. Para eso, la CONAF, donde corresponde, ha establecido senderos por los que se pueden caminar. Solamente utilicemos eso, pero no causemos daños mayores, porque estamos dañando a la propia naturaleza que de la boca para afuera todo el mundo dice conservar.
0: Muy bien. Ministro, una última consulta que tiene que ver también con lo del presupuesto 2027. ¿Qué le pareció a usted también las medidas que se anunciaron?
1: Mira, para el Ministerio de Agricultura, el presupuesto no ha sido ninguna sorpresa, está dentro de lo que habíamos conversado con el ministro de Hacienda. Obviamente con presupuesto ajustado, porque estamos como país en una situación restrictiva, pero un presupuesto serio, objetivo, que a cuenta de nuestra realidad, es un presupuesto absolutamente realista, tiende a no aumentar el endeudamiento externo, los focos también centrados en el tema de inversión, crecimiento, empleo, y hay que ahora hacer un esfuerzo mayor por ser cuidadoso en el uso de las platas públicas. Y tenemos que ser muy eficientes en ello. El dinero público hay que gastarlo bien. Y por eso es que hay que priorizar. Y el país tiene algunas urgencias. Y en eso es lo que el gobierno del presidente Kast ha tratado de centrar su atención y es lo que estamos haciendo como ministerio. Ahora, obviamente me habría encantado disponer de más presupuesto, pero esta es la realidad del país. Y los procesos de progreso y de avance son graduales. Pero vamos a salir adelante, así que con el apoyo de los agricultores y con el compromiso que tienen con el futuro del sector, vamos a seguirle dando satisfacciones al país.
0: Don Jaime Campos Quiroga, ministro de Agricultura también en Nostálgica, muchas gracias. Lo han escuchado también en toda la región de Atacama a través de nuestras 15 estaciones y le dejamos también el micrófono para que puedan entregar un mensaje final también a toda la región de Atacama.
1: Muchas gracias a ustedes y un saludo muy, pero muy afectuoso a todas las agricultoras y agricultores de Atacama. Anoche tuve la posibilidad de comer y de reunirme con un grupo de ellos. Una conversación bastante distendida, me contaron distintos problemas que los aquejan, pero por sobre todo sueños que ellos tienen, emprendimientos que les interesan que se desarrollen o que se puedan promover. Atacama tiene una agricultura muy, pero muy pujante. Atacama no es solamente minería, aquí también hay agricultura y hay una agricultura relevante. Ustedes han demostrado en el pasado que tiene una vocación agroexportadora significativa y a la medida que sigamos trabajando juntos vamos a poder seguir persistiendo en esos empeños para poder contribuir al desarrollo del país, que es al final del día lo que nos interesa a todos. Así que, fuerza, amigos de Copiapó, de Huasco y de toda la región.
0: Muchas gracias, ¿eh? Que tenga buena estadía acá en Atacama.
1: Gracias a ustedes.
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4: Son las 8 de la mañana y 40 minutos.
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9: 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Ya, besitos, chao, chao.
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9: 8 de la mañana con 47 minutos. Escuchamos a The Beatles.

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1: Ya pues estamos de vuelta, son las 8 de la mañana con 51 minutos solamente para despedirnos. Estuvimos ahí en entrevista con el ministro de Agricultura, señor Jaime Campos Quiroga, quien amablemente ahí nos estuvo contando un poquito sobre el presupuesto, el tema de la mosca de la fruta, todo lo que atinge luego de las lluvias que afectaron a nuestra región y también a la cuarta región ahí durante este invierno. Oiga, ya nos estaban informando además por aquí, Víctor, de que Carabineros habría retirado las ramas ahí en Avenida Copayapo, así que al parecer, aparentemente, ya habría tránsito más expedito a esta hora ahí en Copayapu, producto de este brazo, un árbol que habría caído, que cayó, perdón, ahí en el sector de Copayapu, al virar hacia Alameda en dirección al Poniente. Ya, oiga, no tenemos tiempo para más. Gracias a la gente que estuvo conectada el día de hoy. Nos reencontramos, usted ya lo sabe. El día de hoy, viernes, viernes de la cofradía junto a Mario Huerta. Y luego, a las 9 de la noche, nos reencontramos usted y yo con la fiesta dorada de Nostálgica. Acompáñenos para bailar, para desestresarse, para botar todo lo que fue esta semanita. Bueno, lo espero hoy día a las 21 horas, ya hasta las 0 horas, con los bailables de Nostálgica, la fiesta dorada. Que tengan una excelente jornada de día viernes, a disfrutarlo con la familia, a cuidar la vida. Si usted va a salir el día de hoy, no beba, es decir, va a manejar. Y si va a manejar, por supuesto, deje que alguien más lo lleve a su casita para que no ocurra ningún accidente. Eso es todo por hoy, 8 de la mañana con 52 minutos. Soy Pablo Reyes Godoy, ya viene Jacobo Fernández con el Matinal de Atacama. Chao, chao.
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1: Son las 8 de la mañana y 54 minutos.
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3: Se informa a la comunidad que División Salvador de la Corporación Nacional del Cobre de Chile, por medio de su representante legal, señor Patricio Edgardo Viveros López, ha ingresado al sistema de 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La solicitud deberá presentarse por escrito hasta el 13 de noviembre de 2026 ante el Servicio de Evaluación Ambiental de la Región de Atacama, ubicado en calle Yerbas Buenas 295 Copiapó, o a través de su oficina de partes virtual https://opv.sea.gov.cl.
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7: Buenos días, ¿cómo están? Buenos días, damas y caballeros, muy buenos días, bienvenidas y bienvenidos. Comenzamos el matinal de Atacama. Bienvenidas y bienvenidos. Ya son las 9:04. Hoy es viernes que te quiero viernes y el cuerpo lo sabe. 2 de octubre 2026, listo para acompañarles en la jornada de hoy. Hoy viernes 2 de octubre. Desde ahora comenzamos el matinal de Atacama. Revisaremos informaciones, tendremos invitados, línea abierta, el WhatsApp que lo vamos a estar revisando y bueno, cualquier situación que se esté presentando fuera de lo común en la región de Atacama nos van contando ahí los amigos, los Charly Papa también que van transitando, nos cuentan cómo está la ruta, cuéntenos cómo está en este momento para conectar al resto de los Charly también. Son las 9:05. Hoy es un día para estar alegre, hoy es un día para sonreír, hoy es el día de la sonrisa. Hoy es el día de la sonrisa, día mundial de la sonrisa, así que sonreír. Tiene que enviar un emoji, una carita o lo que sea, un GIF o un sticker, pero que transmita una sonrisa, ¿ok? Vamos a pasar lista en esta mañana. 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WhatsApp 569-9344-6010 y el número para llamados es el 522-230315. Día de la sonrisa. Damas y caballeros, comienza el matinal de Atacama y hoy viernes puede ser mi gran noche. Hoy, Rafael. Hoy.

Bueno, puede ser mi gran noche. Ahí estaba sonando Rafael para comenzar nuestra portada musical. Ojalá que hoy sea su gran noche, ¿por qué no? Pues. Hola, Juana Luisa, buenos días, esa carita feliz, eso. Buenos días, Iris, también se reporta. Paola Marisol, Ligia, eso, hoy es el día de la sonrisa, Ligia. Rudo, buenos días, Emi. Está guacalita esa. Está guacalita. Hola, Alejandra. Miriam, buenos días. Patricia también, de Francisco Aguirre. Carolina, un abrazo. ¿Quién más? Ese chanchito sonriendo, don Guillermo. Buenos días, región de Atacama. Bueno, comenzamos el matinal de Atacama. ¿Y qué dice tu signo zodiacal? Hoy 2 de octubre iniciamos el primer fin de semana de este mes. Ahora se nos viene Halloween. El Halloween se nos viene. Bueno, para la gente que le gusta estar de fiesta en fiesta, ¿no? Se celebra de todo. A ver, vamos a revisar qué dice tu signo zodiacal. Aries muestra mejor disposición para resolver conflictos rápidamente, fortalecer tu autoestima para proteger tu salud y planifica cada movimiento financiero. Ahí, planifícalo. Color amarillo, Aries muestra mejor disposición para resolver conflictos rápidamente. Tauro, no pongas en riesgo una larga relación por discusiones absurdas. Evita el estrés innecesario y aprovecha al máximo tus habilidades laborales. Géminis, haz sentir especial a tu pareja para que todo fluya. Aléjate de discusiones que alteren tus nervios y busca capacitaciones para mejorar tus competencias. Tu color es el azul, Géminis. Signo Cáncer, incluye a tu pareja en las decisiones importantes en lugar de aislarla. No descuides tu salud y actúa con plena responsabilidad en tus labores. Cáncer, incluye a tu pareja en las decisiones importantes. Signo Leo, valórate y valora a quien tienes al lado. Cuídate de las alergias respiratorias y activa tu inventiva para aumentar tus ingresos. Color morado, Leo. Signo Virgo, Virgo, no pierdas tiempo con personas indecisas. Cuida la salud de tu hígado y evita desperdiciar recursos al inicio del mes. Eso contigo, Virgo. Damos un paseo por los colores. A ver, Aries, hoy tienes el color de la alegría, color amarillo. Tauro, hoy tu color es el lila. Géminis, tu color hoy es el azul. Los astros dicen que para Cáncer el color es el naranjo. Para Leo, el color es el morado. Y Virgo, tu color es el verde. Tiene hambre, Miriam. Jacobo, espero que tengan buen día. Mira, para ser breve, me encontré una tarjeta cuenta RUT en la línea 7 en la mañana y lo tomé en Chañarcillo, me bajé en Freire y ahí vi la tarjetita. Se la pasé al chofer, pero la verdad no vi el nombre de la persona porque andaba sin mis lentes. Y sin mis lentes no veo nada de cerca, por si acaso, por si alguien pregunta por algún carnet. Que llame a la microlínea 7. No sé si tendrán un solo paradero, la verdad. Ya esa es mi inquietud. Chao. Ahí está. Van a tener que colocarle una cadena a las tarjetas y al RUT para que no lo pierdan. Colocan una cadena ahí como antes andaban los chicos en los 2000, que andaban con la billetera y tenía una cadena agarrada al pantalón. Así pues. Así le van a hacer, pero solo con el RUT, para que no lo voten. Hola Marco, ¿cómo está? Buenos días. Así amaneció con presentación. Ta ta ta ta. El hoyo. ¿El hoyo de dónde? Este es el hoyo de Vallejos, ¿cierto, Marco? El hoyo de Vallejo. Parece de Halloween. Le pusieron, es un hoyo que se hizo ayer, un socavón. Y le colocaron un madero de estos, de los que están a... madero grueso, como unos 5x5 de grueso, más o menos. Y lo colocaron ahí, ¡pam! Pero arriba le colocaron un cono de estos anaranjados. Me parece que fuera una... póngale una carita, pues. Parece una figura de Halloween. ¡Sandro!
Son las 9:13 minutos. Sandro, ¿qué tengo? Ay, JJ Vallejos es la cosa.

0: 9:16 minutos. Hola Paola, ¿cómo estás? Buen día. Ahí está la sonrisa de Paola de Copiapó. Don Rubén, por favor, saluda a mi hijo que hoy está de cumpleaños. Él se llama Rubén Santander Osandón, de parte de su papá, que lo quiere mucho. Gracias. Saludos. ¿Dónde está? ¿Dónde está? Rubén Santander. Rubén Santander, hijo. Junior. Saludos, Rubén. Feliz cumpleaños. ¿Cuánto se está cumpliendo? Irma, buen día. Carmen, feliz mañana. Día de la sonrisa. ¿Quién tiene la sonrisa más linda? A ver, ¿quién tiene la sonrisa más linda? Di la verdad, Rosa. Buen día, Jacobo. Paola Marisol dice por acá. ¿Cuál es la sonrisa más linda que han visto ustedes? ¿Cuál es? Aprovechen de ganar puntos. ¿Cuál es la sonrisa más linda que han visto? Horóscopo, quedamos en la segunda parte, vamos con Libra. Libra, Libra, mantén el romanticismo aprovechando el clima primaveral, acude a tus controles médicos pendientes y aplica tus talentos pensando en el futuro. Tu color es el blanco, Libra. Mantén el romanticismo aprovechando el clima primaveral, acude a tus controles médicos pendientes y aplica tus talentos pensando en el futuro. Escorpión, piensa muy bien cada paso para no comprometer tu felicidad. Motívate a hacer deporte y aplica buen criterio antes de invertir. Color plomo. Eso es contigo, Escorpión. Sagitario, conserva tu encanto para atraer de nuevo el amor. Cuida tu salud desde el comienzo del mes y busca nueva motivación en tu trabajo. Tu color es el rosado, Sagitario. Conserva tu encanto para atraer de nuevo el amor. Capricornio, saca a la luz los problemas para reparar tu relación a tiempo. Protege tu sistema digestivo y evita realizar grandes desembolsos de dinero. Tu color es el marengo, Capricornio. Acuario, abre tu corazón a las sorpresas primaverales. Sal a caminar para liberar estrés y ten paciencia que tu carga financiera se aliviará. Eso es contigo, Acuario. Abre tu corazón a las sorpresas primaverales. Sal a caminar para liberar el estrés y ten paciencia que tu carga financiera se aliviará. Piscis, disfruta la vida con una actitud positiva para ser feliz. Mantén la calma ante los nervios y actúa con honestidad para ser recompensada, recompensado, Piscis. Recuento de los colores. Libra, color blanco, Libra. Escorpión, color plomo. Sagitario, color rosado. Capricornio, color marengo. Y Acuario, color negro. Ah, me faltó Piscis, color terracota. Ahí va, pues. Para mí la sonrisa más linda es la de un niño. Eso. La sonrisa más linda que vi fue la de mi esposa cuando llegó al altar para casarnos. Ajá. Salieron los enamorados ganando punto. Échate. La sonrisa más linda que vi fue la de mi esposa cuando llegó al altar para casarnos. ¿Eh? Qué bonito. Qué bonito. ¿Y tú cuál es la sonrisa más linda que ha visto? Usted, cuénteme.
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0: Ay, nos vamos a una pausa, pero volvemos enseguida acá en el matinal de Atacama. Día de la sonrisa, día de sonreír, día de estar alegres, por ende. ¿Y por qué es el día de la sonrisa? Bueno, el día de la sonrisa te lo cuento luego de la pausa.
1: La sonrisa más linda que he visto era la de mi madre, bella, hermosa, preciosa.
0: La sonrisa de mi madre. Entonces, ¿a quién van a mencionar? La sonrisa más linda que han visto. ¿Quién les ha logrado sacar una sonrisa a ustedes? Con solo sonreír. ¿Ya? Porque las mejores sonrisas son las que te contagian. Esas son las mejores sonrisas. Ves a alguien sonreír y esa alegría, esa sonrisa te transmite paz, te transmite tranquilidad. Hoy día de la sonrisa, ¿quién es esa persona que su sonrisa te motiva a continuar? Nos vamos a una pausa. Música, Nicola Di Bari, Vagabundo.

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3: Son las 9:28 a.m.
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11: Se informa a la comunidad que Central Cardones S.A., a través de su representante legal, señora Victoria Salinas González, ha ingresado al sistema de evaluación ambiental la declaración de impacto ambiental del proyecto denominado Extensión Vida Útil Central Cardones, almacenamiento BES, Copao y subestación AIS, el cual se ubicará específicamente a 17 kilómetros al sur de la ciudad de Copiapó, 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El proyecto consiste en la extensión de la vida útil de la Central Cardones, calificada ambientalmente favorable mediante la resolución de calificación ambiental RCA número 179 del año 2007, permitiendo su operación hasta el año 2049. Asimismo, contempla la instalación y montaje de un sistema de almacenamiento de energía mediante baterías BES e infraestructura complementaria. El sistema BES estará constituido por baterías modulares de ion litio con una potencia nominal de 120 megawatt y una capacidad de almacenamiento de 6 horas, equivalente a 700 megawatt-hora. Para el funcionamiento del sistema BES se contempla habilitar infraestructura complementaria correspondiente a una subestación de transformación o elevadora de tipo aislación en aire, AIS, de 220 kilovolt y una línea de alta tensión soterrada de 220 kilovolt con una longitud de aproximadamente 200 metros. Para conocimiento de la comunidad, los antecedentes de la declaración de impacto ambiental se encuentran disponibles en la página web del servicio de evaluación ambiental www.sea.gov.cl y en su oficina ubicada en calle Yerbas Buenas 295 Copiapó. La legislación vigente establece que si un proyecto genera cargas ambientales para las comunidades próximas, se podrá abrir un proceso de participación ciudadana siempre que lo soliciten a lo menos dos organizaciones ciudadanas con personalidad jurídica a través de sus representantes o como mínimo 10 personas naturales directamente afectadas. La solicitud deberá presentarse por escrito hasta el 13 de noviembre de 2026 ante el Servicio de Evaluación Ambiental de la Región de Atacama, ubicado en calle Yerbas Buenas 295 Copiapó, o a través de su oficina de partes virtual, oficina de partes virtual.
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13: Bien, 9:36 minutos, día de la sonrisa. Vamos con Víctor Manuel. Digo amor, digo libertad. 9:36 minutos.

Bien, son las 9:39 minutos, 9:39. Escuchábamos a Víctor Manuel, Digo Amor, Digo Libertad. Así comenzamos este bloque. Día de la Sonrisa, hoy. ¿Por qué es el Día de la Sonrisa? Bueno, hoy es el Día de la Sonrisa, 2 de octubre. En el año 1999, Harvey Ball, creador del símbolo iconográfico Smiley Face o Carita Feliz, decidió proclamar el Día Mundial de la Sonrisa para el primer viernes de octubre, una fecha pensada para ser feliz y llevar alegría a otros, aunque sea por un día. Harvey falleció en el año 2001, pero desde entonces se creó Harvey Ball World Smile Foundation en su honor. Sería la Fundación de la Sonrisa o la Fundación Mundial de la Sonrisa de Harvey Ball en su honor. Organización que todos los años realiza actividades y recauda fondos para obras benéficas que llevan alegría a todas las personas alrededor del planeta. Y es que la sonrisa es un gesto que produce muchos beneficios. Al sonreír, nuestro cuerpo libera endorfinas y serotoninas, dos hormonas que nos hacen sentir más felices, menos estresados y mejorar nuestro estado de ánimo. Sonreír es parte del lenguaje universal, es gratis, nos ayuda. Bueno, por ahora es gratis, uno no sabe si en algún día también hasta te van a cobrar eso. O sea que todo le encuentran un negocio. En la seducción, en la vida profesional, en nuestra autoestima, genera seguridad, es un seguridad en uno mismo y en los demás. Y la sonrisa es contagiosa, la sonrisa también. Cada año millones de personas aprovechan este Día Mundial de la Sonrisa para compartir frases famosas sobre la sonrisa. Te comento una. La sonrisa cuesta menos que la electricidad y da más luz. Eso es un proverbio escocés. Una gran sonrisa es un bello rostro de gigante. Shakespeare mencionó: es más fácil obtener lo que se desea con una sonrisa que con la punta de una espada. El niño reconoce a la madre por la sonrisa. Fueron palabras de León Tolstoy. Y el maquillaje que embellece más es una sonrisa sincera. Este es el mejor maquillaje. Día de la Sonrisa, hoy. Bueno, hoy se celebra este día. Quisimos aprovechar esta fecha para hacer una pregunta sencilla, pero que puede traer muchos recuerdos. ¿Cuál es la sonrisa que más le gusta ver? Puede ser la sonrisa de un hijo cuando llega del colegio, la de una madre cuando ve a sus hijos, la de un amigo cuando se reencuentran después de mucho tiempo, la de un abuelo, una pareja o incluso la sonrisa de ese desconocido que, sin saberlo, le alegró el día. Desconocido o desconocida también. Porque hay sonrisas que son bonitas, pero también hay otras que tienen algo especial. Nos transmiten tranquilidad, cariño, confianza o simplemente nos hacen sentir bien. Así que hoy les preguntamos, ¿cuál es la sonrisa más linda que recuerdan? ¿Hay alguna sonrisa que siempre les guste ver? De repente es una actriz, un actor, que usted lo ve y dice, oye, cada vez que me gusta verle sonreír. No sé, Chayanne, cuando sonríe. ¿Le gusta Chayanne cuando sonríe? Luis Miguel. ¿Qué sienten cuando aparece una de esas sonrisas de esa persona, no? Ahí los queremos escuchar la mañana de hoy. La risa es un remedio infalible, dicen por acá. ¿Qué más? ¿Qué otra frase que incluya sonrisa han escuchado que les guste? Oye, por ahí dejaron una espectacular. La de Marilú, ya la vamos a leer. Por ahora, música que transmite José Feliciano esta noche.

0: La sonrisa más linda esta noche, quizás te la encuentres esta noche, la sonrisa más linda, uno no sabe. Cada día es una sorpresa. Cada día es una página en ese libro de 365 páginas anuales. Cada año un libro, cada día una página. Marilú, me encanta ver la sonrisa de mis hijos. Dice, las sonrisas son las curvas más hermosas de una mujer, me dijeron una vez. Y ahí está. ¿Cuántos hijos salieron de ahí? De ese piropo, Marilú. Dice, y aquí estoy con tres muchachos. Me ganó con esa. Ah, Marilu. Don Pepe.
1: Ya.
0: Ah, no, este es de temprano. Vamos con el de ahora.
1: Ya, don Jacobo Fernández. Muy buenos días para acá el Pepe. La sonrisa más, la que más me estremeció fue cuando mi hija a los pocos días de nacido me reconoció. Yo creo que es la sonrisa imborrable, ahí en el disco duro, que hasta, no sé, hasta las siguientes vidas. Esa es la sonrisa que más recuerdo y que más me estremeció. Gracias.
0: Eso. Marilú me dice, sí, tres hermosos hijos. Con ese piropo, mira, pero qué tremenda labia, ¿no? Las sonrisas son las curvas más hermosas de una mujer. Voy a salir a decir eso. A ver cómo me va. A ver cómo mañana les cuento cómo me fue con el piropo. Te lo voy a tomar prestado, Marilú. Don Pepe dice que la sonrisa más linda, cuando se sintió esa conexión que su hijo la vio. Qué bonito, ¿no? Yo creo que cuando mis hijos me vieron, sonrieron, soy pobre. Buscaron a ver la billetera. Oh, este es pobre, ¿por qué nací aquí? Oh, era así, deja así. Ay, Sani, es pobre. Son las 9:49 minutos. 9:49. ¿Cuál es la sonrisa más linda que ha visto usted, no? La sonrisa que he conectado, así, la sonrisa más linda. Saludos, Eli, buen día. La risa es un remedio infalible, dicen por acá. Eso. Para mí la sonrisa de mis nietos, dice Eli. A ver, otros mensajes. María, de Copiapó. Para mí la sonrisa...

0: 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Don Cristian.
1: La sobrina linda, mi sobrina regalona.
0: La sobrina regalona. ¿Cómo se llama la sobrina regalona?
2: Buenos días, Jacobo. La sonrisa es el mejor remedio para el alma.
0: Eso, la sonrisa es el mejor remedio para el alma. La sonrisa. Son las 9:50 minutos. Pecos, háblame de ti.

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2: Comenzamos las informaciones de las 10 de la mañana. El gobernador regional de Atacama, Miguel Vargas Correa, manifestó su preocupación ante la reducción de recursos contemplada para los gobiernos regionales en el marco de la discusión del presupuesto 2027, sumándose al planteamiento realizado por la Asociación de Gobernadores y Gobernadoras Regionales de Chile, respecto de los efectos que una medida de estas características podría generar directamente en los territorios. Durante las últimas semanas, los gobiernos regionales han sostenido conversaciones con el ministro de Hacienda y la Dirección de Presupuestos para solicitar que se revise en los recursos considerados para 2027. Al respecto, el gobernador Miguel Vargas sostuvo que el debate no puede limitarse únicamente a porcentajes, ya que detrás de los recursos regionales existen proyectos, empleos y soluciones concretas para las comunidades, dijo. Sigamos revisando otras informaciones. El proyecto de presupuesto 2027 dejó sin recursos al programa de JUNAEB que entrega computadores a estudiantes Yo Elijo Mi PC, poniendo fin, de aprobarse la propuesta en sus actuales términos, a una política que se ha mantenido durante 17 años, que este año benefició a más de 96.000 escolares. Se trata de las actuales becas de acceso a tecnología, información y comunicaciones, programa que recoge la política iniciada en 2009, que actualmente entrega notebook a estudiantes de séptimo básico de establecimientos públicos y alumnos focalizados de colegios particulares subvencionados. La medida forma parte de una serie de ajustes incluidos en la partida de educación, cuyo presupuesto global aumenta levemente en términos reales, pero contempla disminuciones en programas específicos. Entre ellos, también se encuentra una baja de 46,71% en los recursos destinados a los liceos bicentenario. Es todo noticias, más informaciones tendremos cuando sean las 11 de la mañana. 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
3: Son las 9 de la mañana y 58 minutos.
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4: Se informa a la comunidad que Energética Solar El Faro S.P.A., por medio de su representante legal, señor Juan Pablo Cárcamo Mundaca, ha ingresado al sistema de evaluación de impacto ambiental la declaración de impacto ambiental del proyecto denominado Planta Fotovoltaica El Faro, el cual se ubicará en la localidad de Toledo, comuna de Copiapó, provincia de Copiapó, región de Atacama. El proyecto consiste en la construcción y operación de una planta fotovoltaica compuesta por 11.580 paneles fotovoltaicos, con una potencia instalada total de 8,34 megawatts. 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Dicha infraestructura permitirá la inyección de la energía generada al sistema eléctrico nacional. El proyecto contempla una vida útil de 36 años y abarcará una superficie de 14,91 hectáreas. Para conocimiento de la comunidad, los antecedentes de la declaración de impacto ambiental se encuentran disponibles en la página web del Servicio de Evaluación Ambiental www.sea.gov.cl y en su oficina ubicada en calle Yerbas Buenas 295, Copiapó. La legislación vigente establece que si un proyecto genera cargas ambientales para las comunidades próximas, se podrá abrir un proceso de participación ciudadana siempre que lo soliciten al menos dos organizaciones ciudadanas con personalidad jurídica a través de sus representantes o como mínimo 10 personas naturales directamente afectadas. La solicitud deberá presentarse por escrito hasta el 13 de noviembre de 2026 ante el Servicio de Evaluación Ambiental de la Región de Atacama, ubicado en calle Yerbas Buenas 295, Copiapó, o a través de su oficina de partes virtual https://opv.sea.gov.cl.
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7: Bien, hoy es 2 de octubre, son las 10:10. Gloria Estefan, tres deseos.

Bueno, estamos de regreso, ya son las 10:33. No, 10:13 minutos, perdón. 10:13 minutos, hoy 2 de octubre. Hoy, por cierto, ya que estamos en la segunda hora de programación, hoy es el Día del Tecnólogo Médico. Cada 2 de octubre, desde 1948, se inauguró el Hospital de San Francisco de Borja, la que sería la carrera de Tecnología Médica de la Universidad de Chile. Por eso cada 2 de octubre, como cada año, se reconoce la labor de estos profesionales de la salud que colaboran en el diagnóstico, tratamiento médico a través de exámenes y procedimientos. Les enviamos un gran saludo a los tecnólogos hoy, tecnólogos médicos, y en especial por acá que nos hicieron llegar un mensaje. ¿Dónde estás? Acá está. Hoy, el Día del Tecnólogo Médico, saludos a Guillermo Guaita, dueño del laboratorio Guaita, muy reconocido en la región de Atacama. Saludos a don Guillermo Guaita. Saludos en su día. 10:14 minutos. Y hoy también a nivel nacional se conmemora la batalla de Rancagua. Recuerda la larga batalla que dieron las fuerzas independentistas de Chile al mando de O'Higgins en la plaza de armas de la ciudad, donde se atrincheraron los patriotas y que culminó en una derrota que marcó el fin de los primeros proyectos de independencia y el comienzo de la reconquista. Son las 10:14 minutos. Estos son los titulares del portal nostálgica.cl. A las 11 de la mañana nos acompañan desde ProChile. Nos acompañan de ProChile. Detienen a un hombre acusado de amenazar con ataques explosivos contra PDI y carabineros en redes sociales. Detenido, pues. Atacama inicia el mes de las personas mayores, destacando su experiencia y aporte a la sociedad. Ayer era el día de los adultos mayores. Conductores manifiestan preocupación ante nueva alza de los combustibles. De acuerdo con los antecedentes informados, las bencinas de 93 y 97 registraron un aumento de 39.4 pesos por litro, mientras que el diésel presentó un incremento de 95 por litro. ¿Qué más tenemos? ¿Qué más? Expo Fore de 2026 duplica presencia internacional, reunirá delegaciones de 14 países y 90 emprendedores de Atacama. Pequeña minería de Atacama recibe impulso de casi 720 millones de pesos. 76 productores fueron beneficiados. En deportes, lo siguieron al aeropuerto para retenerlo y la sanción que arriesga ahora la trastienda de la salida de Cristiano Ronaldo de Portugal. En política, Quirós admite que frase sobre la parafina no fue la mejor, pero advierte que los datos son los datos. Promesa del gobierno de recortar 6 mil millones de dólares queda en duda tras presentación del presupuesto 2027. 62 personas viven en el aeropuerto de Santiago porque no pueden ser retiradas del terminal. Oye, al estilo de la película La Terminal. ¿Vieron esa película con Tom Hanks? Dos estudiantes de la Católica con lesiones tras agresiones durante marcha, una sufrió crisis de epilepsia. PDI podrá ingresar a un domicilio para expulsar a inmigrantes irregulares. ¿En qué va el proyecto para agilizar las deportaciones? En internacionales, conmoción en México. Ex estudiantes atacaron su antigua escuela y mataron a la subdirectora. ¡Ey! En mis tiempos, si acaso, con suerte, le podían dejar un graffiti en un papel en el auto. Imagínate. O un garabato, le gritaba. ¡Wow! Ex marido de Halle Berry, la actriz que interpretó a Gatúbela, la acusa de haber estrangulado a su hijo de 12 años. No te creo. Son las 10:17 minutos, así están las informaciones. Escuchamos a Chayanne. Vaya el torero, pues. 10:17, 2 de octubre. También día de la sonrisa. A sonreír, pues, a sonreír.

Bien, son las 10:21, 10:21 acá. La mañana de hoy. El día, ¿cómo está? Nubladito. Hola, Arturo, ¿cómo está? Hola, un regalo para los copiapinos. Camino a Mina Berta. Déjame anotarlo por acá para compartirlo por los estados de WhatsApp. Y ustedes ahora los pueden compartir también, ¿ya? A ver.

Ahí se lo comparto por los estados de WhatsApp para que lo pueda ver, ¿ok? Esto nos lo compartió Don Arturo. Hola, María Esther. Viendo los estados de WhatsApp, ¿no? Ya. Estamos conectados también en Nostálgica Multimedia. Pueden descargar la aplicación donde no solamente nos pueden escuchar, sino también ver. Nos envía la palabra aplicación y con gusto les comparto el link para que ustedes puedan descargar la aplicación y puedan tener ahí las informaciones al momento. Ocurre algo en la ciudad, inmediatamente se van a la aplicación y ahí podrán ver el reporte, las informaciones, los detalles de esto, ¿ok? Así como también encontrará otras secciones como los económicos y el Nostálgica Multimedia, donde nos podrán observar y ver también las entrevistas. Por cierto, a las 11 de la mañana nos acompañan de Pro Chile acá en los estudios. Nos visitan el día de hoy y ahí vamos a estar conociendo un poco del trabajo que se está realizando en la promoción de la región de Atacama en el mundo, ¿ok? ¿Cómo estás, Rosa George? Bienvenida, Día de la Sonrisa. ¿Ya sonrió hoy? 10:23. Escuchamos a Luis Miguel. Suave.

0: 10:28, hacemos una pequeña pausa, bueno, para poder ver los estados de WhatsApp. Si no los pueden ver, nos tienen que enviar su nombre, bueno, y la comuna desde donde nos están escuchando en este momento, ahí al WhatsApp, y de ahora en adelante, ahí los registramos y de ahí en adelante los van a poder ver para que puedan ver los estados de WhatsApp. Obviamente ustedes también tienen que tenernos registrados para que se pueda generar esta conexión entre ambas WhatsApp y se puedan ver los estados de WhatsApp, ¿ok? Ahí la persona que nos está escribiendo en este momento, hoy escuché que compartes los videos, no los enviamos, sino los subimos a los estados de WhatsApp para que ustedes los puedan ver en los estados de WhatsApp, ¿ok? Una pausa, volvemos enseguida.
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2: Las 10 de la mañana y 31 minutos.
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6: De regreso, ya son las 10:38 minutos de la mañana de hoy, día viernes, el cuerpo lo sabe, Azúcar Moreno. A ver, chiquillas, ¿usted a quién le dedicaría esa canción que está sonando? La canción se llama Él. ¿Quién es ese Él en su vida?

0: Para poder ver los estados de WhatsApp de Nostálgica, nos tienes que enviar su nombre y la comuna desde donde nos escribe. Y así, bueno, automáticamente lo registramos y usted podrá ver los estados. Si no los puede ver con todo y eso, es porque usted no nos tiene registrado, ¿ya? Don Diego Valdés, ¿cómo está, amigo mío?
1: Muy buenos días, mi gran amigo Jacobo Fernández. Espero, amigo mío, que sea un día fructífero para todos. ¿Eso? Tanto ustedes en la radio como para todos los auditores de Radio Nostálgica. Quiero mandar un gran, gran saludo, amigo mío, a mi amigo, a mi colega, compañero de la Liga y la Justicia, al Ángel Cuba González, amigo mío, que está cumpliendo años. Para él, un millón de bendiciones, amigo, y espero que sean muchos, muchos años más. Que tenga mucho éxito en tu vida, en todo lo que emprenda, amigo mío. Así que las mejores bendiciones para ti, Ángel. Siga tal cual es, amigo mío, con esa sencillez, con esa humildad, con ese carisma, con esa gran amistad que tú nos entregas, amigo. Así que gran, gran saludo de cumpleaños, Ángel. Y quiero, Jacobo, a ver si está el tema, amigo, por ahí de Roberto Carlos, a ver si va a dedicárselo a mi amigo el Palomo Blanco.
0: Ya.
1: Eso sería, gran abrazo para todos ustedes, todos los oyentes de la región de Atacama, donde florece el desierto, desde Ballena Diego Valdés, el Espanto Móvil.
0: Saludos. Mira, ve, por acá nos compartieron un video de lo que está ocurriendo en el JJ Vallejos, ¿no? Colocaron un madero de estos que están en la línea férrea acá en Copiapó y lo colocaron precisamente en donde se hizo el socavón, ¿ya? Pero le colocaron arriba un cono anaranjado para que la gente sepa que hay un socavón ahí. Algún trabajo que se hizo en algún momento, no sé si eso fue de la empresa Nueva Atacama o alguna otra empresa, hicieron algún trabajo ahí, cerraron, pero se hizo un socavón abajo y los vecinos colocaron esto porque podía caer un vehículo ahí, y esto pues obviamente iba a dañar el vehículo, es bastante profundo. Invitamos ahí a la empresa competente para que se pueda acercar hasta el lugar y le pueda dar una solución a esto lo más pronto posible, ¿ok? Saludos, Nancy, pero es que usted está registrada, Nancy. Si no lo puede ver, tiene que ir a los estados de WhatsApp, donde aparecen los circulitos ahí que dice estados, abajo en su teléfono, y ahí los podrá ver, estados, un circulito ahí. O, en todo caso, se va a la imagen de perfil de nosotros y ahí los podrá ver, ¿ya? En el callejón José Joaquín Vallejo, con los Carrera, ya el llamado. Hay un socavón, anoche cuando pasé por ahí, un ciclista cayó en él y así varios autos porque no hay mucha iluminación. Bueno, ya ahora no hay iluminación, pero ya ahora con este madero que le colocaron no creo que haya alguien que vaya a caer. Lo que se puede dar un toponcito con el madero, pero hacemos el llamado a la empresa para que se pueda hacer, o a la municipalidad, se puedan acercar al lugar, evaluar esta situación. Ya lo que falta es colocarle unos ojitos, parece una figura con un sombrero. Ahí el... eso que nos están compartiendo, ¿ya? Le colocaron incluso hasta una piedra. Y se colocaron un poco de piedras ahí para tapar el hoyo. Entonces, ese poco de piedras que hay en los alrededores. En fin, para que se acerquen al lugar y lo puedan sellar, ¿no? Saludos a Daikel Carbonell de la comuna de Copiapó. Ya, te registramos. Ok, son las 10:45 en una presentación de Inmobiliaria API. 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Seguimos con más a las 10:46 minutos. Escuchamos a Shakira, Alejandro Sanz. ¡Ay, la tortura! La tortura en la mañana de hoy.

0: Son las 10:50, ahí teníamos a Shakira, Alejandro Sanz, La Tortura. Por cierto, nos comentaba por acá un auditor, don David.
1: Jacobo, buenos días, ¿cómo estás?
0: Hola.
1: Mira, revisando algunas páginas del tiempo.
0: ¿Ya?
1: Hay varias que dicen que el lunes de la noche para el día martes llueve. ¿Tú sabes algo al respecto? ¿Ya? De la próxima semana, si va a caer agüita. Si tiene alguna noticia, ahí para que nos pueda avisar, por favor. Gracias.
0: Ya, a ver, bueno, Meteo Chile lo que dice para, por lo menos para Copiapó, ¿no? Para Copiapó, Meteo Chile dice que para el lunes no aparece nada al respecto. Más que nublado, cubierto, variando nublado, tanto para el domingo como lunes. Ahora no sé el resto de las comunas. Tampoco muestran nada de gotitas. Igual vamos a consultar, ¿no? Vamos a consultar con Senapred a ver qué. Porque esto es lo que aparece en Meteo Chile en este momento. Recuerden que todo esto puede cambiar también. Igual lo vamos a consultar en tan solo ahí en unos minutos ya para conocer al respecto de eso. Sí, pero siempre es bueno guiarse o fiarse de las portales nacionales, ¿ya? Ok, hacemos una pausa. Nos acompañan en breve de ProChile, Atacama. Vamos a conocer cómo va el trabajo de promoción de la región de Atacama en el mundo, ¿ok? Así que quédense con nosotros. Volvemos enseguida con más de la programación.
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2: Comenzamos las informaciones de la hora 11. El Seremi del Trabajo y Previsión Social de Atacama, Cristian Bravo Bassi, participó en la ceremonia de entrega de diplomas del curso Actividades de Cuidados para Personas con Dependencia Severa, desarrollado en la comuna de Alto del Carmen en el marco del

0: programa Becas Laborales 2025. Durante la jornada, la autoridad regional valoró especialmente que este tipo de oportunidades de capacitación lleguen a las comunas de la región, permitiendo que sus habitantes puedan adquirir herramientas y conocimientos vinculados a necesidades presentes en sus propios territorios. En este sentido, destacó la relevancia de la formación en el área de cuidados, considerando que se trata de una labor que requiere preparación y conocimientos específicos y que al mismo tiempo puede abrir oportunidades de desarrollo laboral para quienes se capacitan. Sigamos revisando otras informaciones. A la espera de la audiencia de su formalización se encuentra quien fuera dirigente gremial de la Asociación Nacional de Funcionarios Penitenciarios, ANFUP, Alex Vega Torres. El funcionario fue detenido esta semana por su eventual participación en una red de corrupción al interior de Santiago 1. Pero la revisión de evidencias incautadas y nuevas diligencias a cargo de la PDI mantienen en suspenso la definición del día y la hora en que la Fiscalía Metropolitana Occidente lo imputará ante el noveno juzgado de garantía de Santiago. Se trata de una investigación bajo reserva en que los equipos de la Brigada contra el Crimen Organizado de la PDI establecieron la supuesta participación de Vega en los delitos de cohecho y lavado de dinero. Es todo noticias, más informaciones tendremos cuando sean el mediodía. 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
2: Las 10 de la mañana y 57 minutos.
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15: ¿Cómo están, damas y caballeros? Bienvenidas y bienvenidos, sección de entrevista en la jornada de hoy. Bueno, hoy nos acompañan desde ProChile. Con nosotros está a esta hora de la mañana Claudia Pradena, directora de ProChile Atacama, directora regional. ¿Cómo estás, Claudia? Buenos días.
16: Hola, Jacobo. Muy buenos días. Te saludo a ti y a todos
15: los auditores
16: que nos escuchan esta mañana aquí en Radio Nostálgica. Y tengo el agrado también de contarles que nos acompaña Álvaro Espinosa, de Alaya Tour Operadores, que nos va a contar acerca de lo que fue su participación en esta actividad en Canadá.
15: ¿Cómo estás? Bienvenido también. Bienvenido a Nostálgica, Orlando.
17: Álvaro,
15: ¿cómo estás?
17: Todo bien, Jacobo. Aquí muy contento de poder dar a conocer un poco lo que es el trabajo que se ha realizado en el Encuentro Mundial de Turismo, Aventura y Naturaleza en Quebec hace dos semanas aproximadamente. Así que bien emocionados, contentos de poder compartir esta experiencia un poco con el audio escucha y bueno, también agradecer a ProChile públicamente por el apoyo que nos brindó para poder participar y también mostrar un poco de lo que es esta proyección exportadora desde el turismo de la región.
15: Qué bueno. Claudia, quería consultarte precisamente, ¿cuál es el trabajo que está realizando ProChile, sobre todo en esta área?
16: Mira, bueno, ProChile es un organismo, como lo hemos hablado anteriormente, que promociona y comercializa la oferta de bienes y servicios de Atacama y de Chile al mundo, ¿no es cierto? Y dentro de nuestras funciones también está el apoyar, el contribuir al desarrollo del sector y de la oferta turística que tenemos en nuestro país. Y en ese sentido, Atacama y la región ha estado trabajando fuertemente en esta promoción y nosotros también claramente estamos haciendo el levantamiento de lo que es la oferta de bienes y servicios turísticos y su proyección internacional. Y es por eso que después de un trabajo arduo con el sector, con distintos entes, hemos logrado desarrollar un plan de introducción de los bienes y servicios en los mercados priorizados. Y en ese sentido, Jacobo, hemos hecho varias actividades. Las más recientes tienen que ver con esta participación en esta Summit Adventure Travel World que se realizó en Quebec este año, desde el 14 al 17 de septiembre, y contó con la participación de 5 empresas de servicios de turismo receptivo en este importante mercado. Esta es una de las actividades más importantes que se realiza, y también todo el ecosistema de este sector se congrega en distintos tipos de actividades. Ahí más adelante les vamos a ir contando cuáles son las participaciones que estuvieron las empresas de Atacama. Y también ahora a finales de octubre, desde el 25 de octubre hasta el 29, 30 de octubre, van a estar en Atacama influencers, periodistas que hacen la ruta de fruta, de agroindustria, pero también incorporamos en esta ruta y mostramos lo que es Atacama y sus locaciones. Creemos que estas dos cosas tienen que conversar, porque en definitiva no solamente estamos vendiendo un producto susceptible de ser exportado, sino que también tenemos que vender nuestra bella región de Atacama.
15: Qué bueno. ¿Qué destacaría, no, de la oferta de la región de Atacama?
16: Mira, actualmente tenemos excelentes temperaturas, muy bonitas playas. Tenemos un desierto florido donde afortunadamente la floración en la región ha sido permanente, y lo que ha despertado interés no solamente de turistas nacionales, sino que también internacionales. Este fenómeno es conocido mundialmente. Ya luego tenemos las locaciones. En el último año hemos tenido filmaciones de varias películas y comerciales, y eso nosotros lo transformamos en un producto susceptible de ser exportado. Hemos invitado también a locacionistas que vienen acá de mercados importantes como la India, Canadá, Corea, Estados Unidos, España. Y esas locaciones permiten exportar, también ser producto susceptible de ser exportado.
15: Qué bueno. Álvaro, cuéntanos un poco con la experiencia, ¿no?, de trabajar con ProChile.
17: Trabajar con ProChile es algo que definitivamente es distinto a trabajar con otras instituciones. Con ProChile nosotros nos sentimos un poco súper acompañados y también podríamos decir ahí compenetrados con el tema de poder establecer un vínculo en cuanto a, primero, ser muy ordenados y propositivos dentro de esto, porque finalmente es un hito que estemos viendo, y tal cual como lo menciona Claudia, la exportación de los servicios turísticos de la región de Atacama de una forma responsable, planificada y, por supuesto, con énfasis en la comercialización. Y al mismo tiempo va todo esto en un paquete que muy bien lo menciona Claudia igual, que tiene que ver con los productos locales, las denominaciones de origen, la cultura local, que finalmente va permeando en los productos turísticos exportables, y podemos mostrar lo mejor de la región y poder conectarlo con el posible visitante o las empresas. Estas ferias son muy B2B, muy negocio a negocio, en lo cual no hay público final, entonces es muy
15: claro. Enfocado. Ustedes estuvieron en la Adventure Travel World Summit, ¿no? 2026 también.
17: En la 2026 y en la 2025 del año pasado.
15: Ya. ¿Qué destacarías de esta experiencia allá en Canadá?
17: Ya, en Canadá, primero que todo, entender un poco desde dónde viene el primero es el conocimiento y el entender el todo lo que tiene que ver con la cadena que está allá, cómo se comercializa, entender quiénes son los que compran y al mismo tiempo apuntar y prepararse comercialmente de una forma muy responsable para poder ir a ofrecer el producto que está buscando ese posible comprador. Entonces destaco mucho que ahí en este encuentro mundial tuvimos el contacto directo con leads calificados de compra, que eso es muy bueno. Claro. Y también mostrar la región de Atacama desde el punto de vista del producto exportable para cada uno de esos posibles compradores. Y eso es muy bueno, porque finalmente en la región de Atacama hay un paradigma ahí que siempre pasa cuando hablamos de Atacama, hablamos y se suena el nombre de San Pedro. Y nosotros, no, eso no lo tomamos como algo negativo, sino que lo tomamos como algo positivo, lo recogemos, sino claro. San Pedro nos hizo y nos adelantó un poco el trabajo en marketing y puso en valor el desierto de Atacama. Y hay que tenerlo muy claro. Porque finalmente eso nos da a decir, ok, el posible comprador viene y dice, oye, San Pedro de Atacama, sí. Bueno, muy probable que haya algún producto de San Pedro de Atacama, pero no es el foco. El foco es mostrarle que San Pedro, por ejemplo, es un punto dentro del mapa y que tenemos toda la extensión del desierto de Atacama
16: que no se conoce.
17: Y que de verdad es se pone en valor nuestra región por sobre cualquier cosa, porque tenemos paisajes prístinos, no hay que hacer una fila para tomarse una foto y tenemos una propuesta de valor muy clara.
15: O sea, hay una visión de que cuando se habla de Atacama lo asocian inmediatamente con San Pedro de Atacama. Solamente San Pedro de Atacama.
17: Efectivamente. Y el tener la chance de que a estas personas que tienen poder de decisión en las empresas que compran servicios y que compran volumen muchas veces.
15: Claro.
17: Ojo, que puede ser a 2 años, a 3 años, a 4 años, o se va integrando. Y ahí es donde el darle vuelta a ese paradigma y mostrarle esta Atacama desconocida, esta Atacama prístina, cambia mucho la percepción. Y también ahí, acompañados obviamente de los productos y también de la cadena formal turística local. Y ahí es donde ponemos nosotros el foco y para dónde vamos. Porque, como tú bien lo mencionabas, Jacobo, el año pasado nosotros tuvimos la participación en el summit que se hizo en Puerto Natales y fue bastante interesante porque ahí logramos entender cómo funcionaba un poco esto. Luego de aquello seguimos perseverando, apoyados obviamente a través de alianza un poco público-privada. Fuimos a Lima también porque hubo un evento previo que se llama los Elevate. Y ahí en el Elevate fuimos como al Aya Tour Operador, muy, muy, muy ya convencido de esto, y fuimos a mostrar un poco promoción, siempre se va a hacer, pero a comercializar y a buscar el número y a traccionar la demanda que la región merece. Que sí. Finalmente tenemos una posibilidad única, que es de poder elegir a quién traemos. Y eso también es interesante. Y va rompiendo paradigmas en todos lados. No solamente en el ámbito privado, sino que también en el público. Y por eso también, nuevamente menciono que agradezco el apoyo de ProChile, porque así podemos construir una hoja de ruta para dónde podemos ir y también ir ampliando este clúster turístico regional, donde podemos mencionar y hablar desde las denominaciones de origen, la cultura, las personas, claro, y todos los paisajes. Así que obviamente lo que es turismo aventura conectado, viendo las aventuras, los multidías, conexiones también con otras regiones, que también es importante, porque finalmente entender que el producto en sí es atractivo, sí. ¿Y qué tal si es que está todo paquetizado para que tengas un itinerario atractivo, tengas una permanencia en el destino, generes un ticket promedio medio alto, y así podamos ir generando más demanda a la región y podamos tener una organización y un futuro? Entonces, finalmente mencionar igual, disculpe lo largo, pero
15: no te
17: aquí
15: preocupes.
17: La acción no va solamente de ir una vez a un lugar, sino que aquí, en este evento, se congrega gente, delegaciones, habían 64 países representados. O sea, nosotros no fuimos solo como región de Atacama ni como macro zona norte, nosotros fuimos a representar a Chile. Éramos una delegación grande, éramos aproximadamente 30 chilenos en total, de distintas regiones del país, y finalmente mostrar eso, esa unión, y que Chile, además de los galardones que tenemos internacionalmente, está saliendo a buscar y a traccionar la demanda y en los mercados de nicho que corresponde para aumentar el ticket promedio, aumentar la permanencia y obviamente el trabajo colaborativo y en red.
15: Ahora, mencionabas que iban desde diferentes partes del país también. Sí. Varios chilenos fueron a representar el país. ¿Es más complicado vender a Atacama, tomando en cuenta que es un desierto, o no? Es igual. Hay público para todo.
17: Siempre hay que entender eso. Hay público para todo, y aquí es donde siempre tenemos que tener el paradigma de Chile. El paradigma de Chile es, si tú viajas a Chile, y pensémoslo como un turista, un turista extranjero, si piensa en Chile primero, porque hay que entender que hay decisiones que se tienen que tomar, va a pensar en los highlights de Chile, y hablemos de Torres del Paine, Patagonia, Rapa Nui y San Pedro de Atacama. Y ahí es donde nosotros tenemos esa ventana. Entonces, había mucha gente de otros lugares de Chile y principalmente eran de la parte de Santiago hacia el sur.
15: Ya.
17: Y muy concentrado en Patagonia. Y ahí es el mensaje, hablar del desierto de Atacama, ¿por qué no? Desde el sur del Perú hasta la región de Coquimbo también es positivo, porque la marca Patagonia también se vende, la Patagonia argentina, la Patagonia chilena, y es múltiples regiones, creo que hasta Valdivia están por ahí abarcando. Entonces, a futuro, tal cual como se lo mencionaba Claudia mucho, el desierto de Atacama como una marca potente, claro, va a permear y va a dar más que por un destino, sino que va a estar dentro del poder de decisión por capa. Decide Chile, después decide Desierto de Atacama, y ahí tiene toda la paleta de productos.
15: Qué bueno. Ahora, Claudia, cuéntanos un poco qué objetivos a corto o largo plazo pues se están trabajando para impulsar el turismo acá en la región.
16: Sí, bueno, como corto plazo estamos contribuyendo al desarrollo de la detección de la cartera de oportunidades y visibilizar también lo que es la oferta de servicios turísticos en el mundo, de turismo receptivo principalmente, también diversificar y sofisticar la oferta turística, posicionar Atacama también en estos circuitos internacionales. Creo que es muy importante que sigamos esa senda de estar participando en esta y otras iniciativas internacionales para dar a conocer lo que somos en Atacama, porque no solamente San Pedro Atacama, como decía Álvaro, y mucha gente a nivel internacional confunde que Atacama es San Pedro. Por lo tanto, tenemos que ir con ese trabajo. Esta feria es esta instancia es una de las más importantes de turismo aventura en el mundo. Reúne a 800 profesionales, wow, anualmente que están hablando y que están en ese ecosistema. Entonces es una vitrina importante para dar a conocer lo que somos y lo que tenemos en Atacama. Y esos son nuestros principales objetivos, metas en este sector principalmente. Y vamos a tratar de seguir contribuyendo con instrumentos institucionales. Tenemos un departamento de turismo que trabaja y desarrolla muy de la mano con turismo en este sentido el desarrollo del sector, y también con instrumentos y herramientas del gobierno regional que mucho han aportado para este desarrollo.
15: Ahora, ¿cuáles son los próximos pasos para la Haya Tour operador, Álvaro?
17: En los próximos pasos, al menos en lo que es el turismo
15: en Atacama, por supuesto,
17: receptivo, como bien lo menciona Claudia, nuestros próximos pasos es perseverar y mantenernos dentro de la cadena de comercialización turística y en las participaciones en los eventos que corresponden. Son eventos que son dirigidos. Estamos hablando de que muchas veces se piensa que hay que ir como, ya vamos a apuntar a todos lados, pero ya hay que tener un poco la madurez y decir, ok, vamos a ir por este camino. Ya. Y este es uno de los caminos que nosotros elegimos, porque Alaya Tour Operador en sí tiene tres caminos.
15: Okay.
17: Y esos tres caminos, uno es el nacional,
15: ya,
17: que es el camino donde nosotros mencionamos que ahí nos involucramos con toda la cadena y al mismo tiempo hasta el programa de los adultos mejores, adultos mayores, como lo quieran llamar.
15: Ya.
17: Nosotros los tenemos dentro de la cartera y tenemos productos especializados en esa,
15: qué bueno,
17: en esa parte. De hecho, somos los operadores, todavía estamos esperando la licitación segunda, pero somos los operadores del lote 2 en la comuna de Caldera, por ejemplo.
15: Okay.
17: Donde hemos subido la satisfacción del cliente en más de 10 puntos con respecto a la licitación anterior, y eso es muy bueno, porque estamos buscando dar calidad.
15: Qué bien.
17: El segundo eje, que aquí también involucra al nacional, pero y también involucra al receptivo, es el turismo de reuniones, el MICE, el MICE, que es donde nosotros estamos apostando a traer congresos, encuentros, el incentivos, que el mercado de incentivos es una locura. Cuando, bueno, para los que no conocen mucho el tema de los incentivos, las empresas, cuando tienen por ejemplo, anual vamos a tener, oye, tuvimos buenos resultados anual en este año, vamos a ir y les vamos a regalar una pasada en alguna parte, o vamos a hacer un lanzamiento de una marca, por ejemplo, claro, de una camioneta o algo por el estilo. Eso es, y se invita gente y son incentivos desde una marca. Y ahí es donde involucra nacional y receptivo. Y esa es la atracción de demanda, y eso estamos metidos en el mercado nacional y en el receptivo un poquitito menos, porque por lo general pasa a través de operadores ya en Santiago, las agencias. Y la tercera patita es el turismo de aventura y naturaleza, que es el que lo proyectamos tanto a corto, mediano y largo plazo.
15: Ya.
17: ¿Y por qué lo digo así? Porque si no lo proyectáramos como un eje estratégico a mediano, largo plazo también, sería muy difícil el hacernos cargo de participar en cada una de las instancias, porque esta es la región, hay que tenerlo muy claro, que es la región, una de las regiones de Chile menos visitadas en cuanto a turismo receptivo. Y es ahí donde nosotros tenemos que apuntar, porque tenemos mucho margen de crecimiento.
15: Claro.
17: Entonces, hablar de que vamos a ir solamente un año, no lo vemos, sino que lo vemos como un plan a mediano o largo plazo, donde tenemos que participar, estar presentes y finalmente trabajar con el clúster turístico local, con la comunidad local, ir mostrando lo mejor de la región y también permeando este conocimiento. Y es por lo mismo que agradezco también nuevamente, o sea, estar acá es súper importante, porque muchas veces en la región no se hace una bajada respecto al, y además la visibilidad que hay que darle,
15: claro,
17: a las acciones que estamos tomando, no solo para hoy, sino que también para el futuro, que puede ser un año, dos años, cinco años. Solo con decirles que dentro de este plan, nosotros lo vemos con una mirada 2030, 2035, en este segmento que es del turismo receptivo, aventura y naturaleza. Y eso es muy positivo, finalmente, porque nosotros tenemos, hay un horizonte y hay toda una traza que se va dando y vamos mejorando cada vez que vamos o asistimos a estos encuentros. Mejoramos, por ejemplo, no sé, me pidieron este producto y no lo tengo.
15: Claro.
17: Vale, voy a diseñarlo, voy a probarlo, lo voy a probar primero en una de las patitas que, no sé, en el Nacional. Funcionó muy bien en el Nacional, tenemos muy buenas opiniones. Bueno, lo probamos en la segunda patita también, en el turismo de reuniones, los incentivos. Funcionó excelente, es exportable, está más que probado.
15: Ah, qué bueno. Y es interesante lo que estabas comentando, ¿no? Que Atacama queda como hasta cierto punto relegada, ¿no? Pero eso es un diamante en bruto que bueno que lo estén aprovechando también, y es cuando se genera más la oportunidad para aprovecharlo, no solamente a nivel nacional, sino también internacional.
17: Porque efectivamente
15: está el desierto florido ahora, sobre todo en esta época.
16: Y que está tan bonito.
15: Es un punto para,
17: o sea,
15: para
17: aprovecharlo. Es un puntazo ahí, Jacobo. Eso sí, es súper importante mencionar, al ser un fenómeno, para poder tenerlo dentro de la cadena o dentro, claro, de los productos exportables, es muy de última hora. Por lo tanto, el ticket para poder venir acá es muy caro. Entonces la gente que está viniendo o está reservando desde el extranjero, o lo tenía dentro de un posible viaje, o literalmente está invirtiendo mucho dinero, claro, para poder venir a ver el desierto florido. El Nacional ya sabemos muy bien cómo se comporta el local.
15: Claro.
17: Y el que nos mueve o el que nos puede mover un poquitito más es el que viene afuera. Y eso es como una dificultad, pero también le da ese sabor interesante de poder tener un producto único, claro, en el mundo.
15: Ah, exacto.
17: Y tan, tan particular.
16: Exacto.
17: Y bueno, importante ahí mencionar dentro de la oferta que cómo se conoce Atacama afuera. Es interesante igual. Ahí, ¿sí?, está el punto. ¿Qué se imaginan ustedes que la gente conoce de esta región puntualmente fuera?
15: Mira, lo primero que yo pienso es el desierto, ¿no? Y las dunas, es lo primero que se me viene a la mente.
17: Ya, Claudia.
16: Los mineros.
17: ¿Cuáles mineros?
16: El desafío, o sea,
15: los 33.
17: Efectivamente. Claro, de hecho, aún nosotros pensábamos que esto no trascendía, y ahora es una pregunta casi de encuesta, casi,
15: ¿ah, sí?,
17: con cada persona que uno se entrevista. Todavía, independiente que haya pasado mucho tiempo, todavía lo tienen en la retina.
15: Muy,
17: ojo,
15: guardado.
17: Los más jóvenes no mucho, pero los más adultos sí. Ahí hay un sesgo etario.
16: Nos conocen por eso, es verdad.
17: Eso nos pasa un poco, y los 33 es un atractivo independiente, es el rescate más exitoso del mundo.
15: Ve.
17: Y por otra parte,
16: que entre paréntesis, sí, salió el documental de National Geographic, los invitamos a todos a verlo, es un un material muy lindo que se está dando ahora.
17: Muy, no lo he visto, así que lo voy a ver.
15: Bueno, se nos agotó el tiempo. Quedó corto para tantas historias y conocer un poco más, pero igual las puertas están abiertas para un nuevo contacto, una nueva visita.
16: Así es. Mira, Jacobo, solo para terminar, decir que estamos muy contentos de estar invirtiendo también en este sector, que es importante, y queremos no solamente contabilizar actividades, sino que también medir resultados comerciales. Ojalá en esta pregunta que tú me hacías de los objetivos a corto y mediano plazo. Así es que esa es nuestra meta y esperamos que tenga muy buenos resultados estas iniciativas que se están realizando.
15: Álvaro, un gusto tenerte acá en los estudios también y conocer un poco todo lo que fue la actividad. Y Claudia también, gracias por acompañarnos nuevamente.
17: Última palabra, por favor.
15: Dígame.
17: No podemos olvidar, bueno, agradecerle a las personas que estuvieron en conjunto allá en Quebec, que hicieron un máximo trabajo. Ahí está Catherine, Carlos, Andrea, Matías, y a toda la gente que nos apoya acá, que van desde las productoras, los operadores locales, los guías, la gente de los municipios, a la gente, obviamente, mencionada del Valle del Huasco, a Chañaral, Freirina, me pierdo en todo, Diego de Almagro, Copiapó, obviamente.
15: Claro.
17: Es muy importante darle las gracias, porque finalmente lo que nosotros estamos haciendo es llevar no solo el producto, sino que a cada uno de ellos lo estamos llevando, nos lo echamos en la mochila o en la maleta para poder salir fuera y buscar ese mercado, ese cliente que nos puede significar un muy buen desarrollo, aliado, y al mismo tiempo, lo digo, y aprovechemos cada una de estas instancias para poder mostrar y difundir lo que es el trabajo a nivel turismo en la región, porque independiente que seamos poquitos, aquí lo tenemos todo y vamos a trabajar. Siempre hay que empezar y estamos trabajando hace muchos años ya para que esto siga hacia adelante. Así que eso, muchas gracias a todos los que son parte de esta cadena.
15: Muchas gracias por la visita.
16: Gracias a ti, Jacobo.
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3: Las 11:32.
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17: Estamos de regreso con mucho más de la programación. Ya son las 11:40. Estamos en el matinal de Atacama de Nostálgica.

¿Qué tal? Son las 11:43 minutos y la hora va volando. 2 de octubre, día de la sonrisa, día del... ¿Cómo estás? Del tecnólogo médico. Saludos a todos los tecnólogos. Hoy

Dicen Día Nacional del Medio Ambiente, nos dicen por acá. Día del Tecnólogo, Día de la Sonrisa, la Smile Face. ¿Saben? La carita feliz. Hola, buen día. Saludos por acá. Buen día, saludos. Jean-Pierre, ¿cómo le va? Juan, ¿cómo está usted? Hola. Buen día, linda. Claudita, gracias por informar sobre la cultura de nuestra región. Un abrazo ahí, saludos a Claudia Pradenas. Silvia. Hola, buenos días. Quiero enviar un saludo atrasado por el Día del Asistente a mis compañeras Maritza y Juana, que trabajamos en el Colegio El Chañar de parte de Fabiana. Ah, las asistentes de la educación. Saludos a todos los trabajadores también de asistentes de la educación. Ayer, si no me equivoco. Qué hermoso se ve, dice María Soto. Bueno, ahí está entonces parte de lo que nos comparten acá a través del WhatsApp. Ya, vamos a revisar informaciones a esta hora de la mañana. Las informaciones que están en el portal nostálgica.cl. Un motociclista muere tras impactar contra cierre de calaminas en Caldera. Una mujer perdió la vida luego de sufrir un accidente mientras circulaba en motocicleta por un camino de arena en Caldera y por causas que se investigan perdió el control del vehículo e impactó contra un cierre de calaminas. El hecho ocurrió alrededor de las 19 horas de este jueves. El impacto dejó a la víctima con lesiones de consideración. Personal de seguridad ciudadana acudió inicialmente al lugar. Más tarde llegó un equipo del SAMU que logró estabilizar a la mujer y trasladarla hasta el SAR de Caldera. Pese a los esfuerzos del personal médico, falleció momentos después. Tras conocer el deceso, la fiscal subrogante de Caldera, Paulina Queterer Cárcamo, encargó diligencias a la CIAT de Carabineros. Los peritajes buscarán establecer la dinámica y las causas del accidente. La fiscal también solicitó la concurrencia del servicio médico legal para trasladar el cuerpo y realizar los peritajes correspondientes. Durante la noche, Queterer acudió al recinto asistencial y tomó contacto con familiares de la víctima. Allí les informó sobre la investigación y los orientó respecto de la entrega del cuerpo y los trámites de sepultación. Esta información está publicada en el portal nostálgica.cl a esta hora de la mañana, 11:46 minutos. Música. Natalia Lafourcade, y esto es Nunca es Suficiente.

Bueno, ahí estaban las informaciones hace un momento también con respecto a este accidente en Caldera. La nota está publicada en el portal nostálgica.cl. Envíame la nota motocicleta y te comparto el link para que la puedas revisar nuevamente, ¿ok? Son las 11:50.

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Estaban preguntando dónde queda la mina Berta, una imagen que nos compartió don Arturo. Y yo le pregunté y él me dijo que era al oeste de Inca de Oro. De hecho, aparece en Google cuando lo busca. Hola Doris, que tenga lindo día, Elba. Elba Lazo. No, Elba Miranda. Buenos días, Elba. Saludos también. Eso, sonrisas. Hoy es el día de la sonrisa. Buenos días. Necesito dar un aviso urgente. Bueno, ahora se vienen los avisos económicos luego de la pausa. Así que te dejo un tema más. El próximo es los avisos económicos. Ahí usted vende, ¿ok? Lo que sea, se vende. Se compra también, se arrienda, se permuta en los avisos económicos. Aquí se llama Se Vende, esta canción, Alejandro Sanz.

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3: Comenzamos las informaciones del mediodía. En el sector conocido como Piedras Grandes, en la comuna de Freirina, se realizó el lanzamiento de la temporada 2026 del desierto florido en la región de Atacama. Tras las intensas lluvias que afectaron a la región este año, las primeras floraciones comenzaron a observarse durante la segunda quincena de agosto, con especies bulbosas como añañucas y huilles, y desde la primera quincena de septiembre se han comenzado a observar extensiones mayores de campos floridos. La proyección sitúa hacia mediados de octubre, el periodo de mayor diversidad y abundancia de flores, con más de 200 especies nativas anuales, algunas de las cuales podrían continuar floreciendo hasta la segunda quincena de noviembre, entre ellas la emblemática garra de león. Al respecto, el gobernador de Atacama y presidente de la Comisión Regional del Desierto Florido, Miguel Vargas Correa, destacó el trabajo coordinado que se está realizando entre las distintas instituciones y municipios para la promoción y protección de esta maravilla natural. Sigamos con otras informaciones. Una última gestión de Luis Maldonado para dejar encaminado su reemplazo antes de dejar el conservador de bienes raíces de Santiago terminó con un portazo por parte de la Corte de Apelaciones de Santiago. A horas de abandonar el cargo que ocupó durante 29 años, Maldonado pidió al Tribunal Pleno que aclarara cómo debía efectuarse los nombramientos de interinos en los registros de propiedad, comercio y aguas que él encabeza y de interdicciones y prohibiciones de enajenar. La respuesta llegó ese mismo jueves 1 de octubre. La Corte acordó no dar lugar a la solicitud de aclaración presentada por el todavía conservador. El pronunciamiento ocurre precisamente en la última jornada de Maldonado al frente del Registro de Propiedad y Comercio. Esto porque anoche debió dejar el puesto que ocupaba desde diciembre de 1997, luego que el Ministerio de Justicia decretara su cese por la aplicación del límite legal de edad de 75 años introducido por la reforma al sistema notarial y registral. Maldonado tiene 81 años de edad. La presentación buscaba despejar qué mecanismos corresponde utilizar para nombrar a quienes asumirán interinamente dos de los registros del conservador de bienes raíces de Santiago. Es todo noticias, más informaciones tendremos en cualquier momento a través de nuestro departamento de prensa. 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
4: Las 12 horas y un minuto.
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13: Son las 12:07, ya estamos en los avisos económicos en la tarde de hoy. Y bueno, ya estamos también en Nostálgica Multimedia, listos para acompañarles en un nuevo capítulo de los avisos económicos. Vamos a ir anotando cada uno de estos avisos hoy, día viernes 2 de octubre. Pero primero, te cuento. Don Lorenzo Borgi, de Tierra Amarilla, él está buscando una notebook Asus con teclado italiano extraviado el 24 de septiembre, aproximadamente a las 6:45 horas, en el sector de Punta del Cobre, pasado los semáforos. Ofrece recompensa de 300,000 pesos a quien la encuentre y pueda devolverla. 978-93-3249. Don Lorenzo Borgi, de Tierra Amarilla, busca notebook Asus con teclado italiano extraviado el 24 de septiembre, aproximadamente a las 6:45 horas, en el sector de Punta del Cobre, pasado los semáforos. Ofrece recompensa de 300,000 pesos a quien la encuentre y pueda devolverla. El número de teléfono es el 978-93-3249. Dicho esto, comenzamos los avisos económicos. Hola.
14: Hola, buenas tardes.
13: Buenas tardes, ¿con quién hablo?
14: Con Alejandro.
13: Hola, Alejandro, buenas tardes, cuénteme.
14: Tengo para vender un par de calzados de seguridad número 42 nuevo en casa.
13: Par de calzados de seguridad, ¿talla?
14: 42.
13: Ok. ¿Y en cuánto?
14: 20,000 pesos.
13: ¿Y a qué número de teléfono?
14: A 981-82-7180. Me pueden hablar a WhatsApp y le mando fotos.
13: 981-82-7... ¿Cómo es la cosa?
14: 981-82-7180.
13: Ah, se me fue un número aquí de más. 981-82-7180.
14: Así es, joven.
13: Listo, pues anotado, don Alejandro.
14: Vale, muchas gracias, Dios.
13: Chao, chao. Continuamos los avisos económicos. Son las 12:09. Aló.
15: Aló, buenas tardes.
13: ¿Qué tal? Jacob. ¿Con quién hablo?
15: Mire, Ale de Copiapó, don Jacob. Llamo para ofrecer mi servicio en gafitería y reparación de califón. Por favor.
13: Reparación
15: con garantía, reparación de califón con garantía.
13: ¿Ya?
15: Se puede comunicar al fono 94718 9694.
13: 94718-9694.
15: Exactamente, don Jacob.
13: Listo, Alex, anotado.
15: Ya, te lo agradezco, que esté bien, gracias.
13: Chau, que le vaya bien. Ofrece servicio de gasfitería y reparación de califón con garantía. 94718-9694. Más llamados. 522-230315, nuestro número de teléfono. Otro aviso económico. Aló.
16: Aló.
13: Hola, ¿con quién hablo?
16: Buenas tardes, con Daniel Reyes.
13: Daniel, bienvenido. Cuénteme, Daniel.
16: Vendo un computador, un notebook.
13: Vende computador, ¿ya?
16: Marca Asus.
13: Uh-huh.
16: 4 GB en RAM y 500 GB en disco duro a 100,000 pesos.
13: ¿En cuánto?
16: 100,000.
13: Ya, ¿de dónde me está llamando?
16: Copiapó, conversable en todo caso.
13: Conversable. Me dijo entonces 4 GB, 500 de disco duro. ¿El procesador no sabe?
16: Intel, no sé qué capacidad tenga el procesador, pero Intel.
13: Ya. ¿El número de teléfono?
16: 972. Uh-huh. 18.
13: Sí.
16: 4592.
13: 972-18-4592.
16: Sí, el computador está en perfectas condiciones, no tiene ningún detalle.
13: Ya.
16: Lo estoy vendiendo por renovación solamente.
13: Ok, anotado.
16: Muchas gracias.
13: Chao, chao, que le vaya bien. Otro llamado, 522-230315. Aló.
17: Hola, buenas tardes.
13: Buenas tardes, ¿con quién hablo?
17: Con Paola de Copiapó.
13: Paola de Copiapó. Bienvenida, Paola.
17: Muchas gracias.
13: Sí, dígame.
17: Vendo un generador.
13: Vende generador.
17: En perfecto estado, marca Plamax.
13: ¿Plamax?
17: Sí, de 12 kilowatts.
13: Ok.
17: Está prácticamente casi nuevo. Es petrolero.
13: Ya. Yeah. ¿En cuánto lo vende?
17: En 3 millones conversable.
13: Perfecto.
17: Para la mina, para la playa, para terreno, para atole. Está en perfecto está.
13: Ya. Yeah.
17: 220 y 380.
13: ¿A qué número de teléfono?
17: El 33 07
13: sí.
17: 01
13: okay.
17: 67.
13: 933-07-0167.
17: Perfecto.
13: Listo, anotado, amiga.
17: Ya, que esté bien. Gracias, hasta luego.
13: Chau, que le vaya bien. Vamos a la línea con más llamados. Otro aviso económico. 522-2303-15. Más de los avisos económicos, hasta las 13 horas vamos a estar anotando avisos, ¿ok? Aló, buenas tardes.
18: Buenas tardes.
13: ¿Qué tal? ¿Con quién hablo?
18: Con Jacqueline.
13: Jacqueline, bienvenida. ¿De dónde me llama?
18: De Copiapó.
13: Cuénteme, Jacqueline.
18: Quisiera poner un avisito. Necesito trabajar para hacer aseo.
13: Trabajo en limpieza. Ok.
18: Sí. Puede ser por día. No hay problema.
13: Ok. ¿A qué número te pueden llamar?
18: Al 952-24-269.
13: 952-24-269.
18: Soy persona honrada, ¿ya? Totalmente meticulosa para hacer aseo. No tengo ningún problema.
13: Ya.
18: Me pueden llamar a ese número.
13: 952-24-269.
18: Sí.
13: Listo, anotado, Jacqueline.
18: Ya, gracias. Hasta luego.
13: Chao, que le vaya bien. Seguimos con más avisos económicos. Aló, buenas tardes.
19: Buenas tardes, Jacob, soy Abraham.
13: Hola, don Abraham, bienvenido, cuénteme.
19: Gracias. Llamo por un solo aviso.
13: Ok, una pieza.
19: Sí, a 100,000 pesos. Y una cama y una de las cositas que tiene ahí, bueno, y tiene derecho al baño, a lo que corresponde, a la batería.
13: ¿Ya?
19: Y eso, hijo. En 100,000 pesos lo tengo y... una persona tranquila en lo posible, porque he tenido muchos problemas con la gente. Ahora, tengo que echarlo a mitad, a los 15 días tengo que pedir la pieza que se vayan, porque son demasiado complicados.
13: ¿Número de teléfono, don Abraham?
19: Ya, el 93-92-65-213.
13: 93-92-65-213.
19: Sí.
13: Listo, pues anotado, Abraham.
19: Muchas gracias.
13: Ah, se le cortó la llamada. Se fue un inquilino que le cortó ahí. ¡Nya! Le cortó la llamada. Vamos con otro llamado. Aviso económico. 522-2303-15. A ver, vamos a la línea. ¿Aló?
20: ¿Aló?
13: Hola.
20: Buenas tardes. Buenas tardes, amorcito.
13: Sí, ¿con quién hablo?
20: Con María Morales.
13: Hola, María, bienvenida, cuéntame.
20: Amorcito, tengo un sitio para vender en el Parque del Recuerdo.
13: Uh-huh.
20: Al día, todos los papeles al día.
13: Ya.
20: En 2,800,000.
13: ¿Mm? Ya. ¿A qué número de teléfono?
20: Al 99.
13: Sí.
20: 44.
13: Uh-huh.
20: 22.
13: Sí.
20: 434.
13: 9944-22434.
20: Sí, amorcito.
13: Ya, mi amiga, anotado. 522-2303-15 es el número de teléfono. 522-2303-15. Más llamados. Tiene que llamarnos don Isaías. ¿Ya? 522-2303-15. ¿Aló?
19: Aló, disculpa, Jacob, soy yo, Abraham.
13: ¿Qué pasó, Abraham?
0: parece que corté antes porque estaba diciendo que no, algo faltó.
13: No, no faltó nada, todo está bien, Abraham.
0: Ya, mijo, muchas gracias.
13: Listo. Ahí se liberó del inquilino. ¿Qué pasa? Y ahí volvió a llamar. Otro llamado. Más llamado, 522-2303-15. ¡Aló!
21: ¡Aló, buenas tardes!
13: ¿Qué tal? ¿Con quién habló?
21: Con Mariane.
13: Mariane, bienvenida. Cuénteme.
21: Quiero vender dos maletas de ropa, uh-huh, 100% colombiana, por motivos de viaje, 30 mil pesos. Está en buen estado para las pulgas, apenas perfecto.
13: Ok, ¿y en cuánto las vende?
21: En 30 mil, negociable. Hay ropa de mujer, 100% de ropa de mujer.
13: Okay.
21: Y colombiana.
13: ¿Y a qué número de teléfono?
21: Al 9-65-95-26-20.
13: Uh-huh. 965-95-26-20.
21: Correcto.
13: Listo, Mariana, anotado.
21: Gracias, que tenga un excelente día.
13: Chao, que te vaya muy bien. Más llamados. Número de teléfono 522-2303-15. ¿Aló?
22: ¿Aló?
13: Hola, ¿con quién hablo?
22: Con Vanessa.
13: ¿Con quién?
22: Con Vanessa.
13: Vanessa, quita el altavoz y el manos libres, por favor, para escucharle mejor.
22: Ya.
13: Ajá.
22: ¿Sabe que quiero dar un aviso? Lo que pasa es que a mi hermano se le perdieron la documentación acá en Vallenar, en el cruce.
13: ¿A nombre de quién?
22: De Jorge Sarmiento Rivera.
13: Ya. En Vallenar, me dijo.
22: Sí.
13: ¿Ya? ¿Y a qué número podrían llamarle?
22: Al 968-29-5815.
13: ¿Sí? 968-29-5815.
22: Sí, correcto.
13: Listo, Vanessa, anotado.
22: Ya, muchas gracias, hasta luego.
13: Chao. Si alguien encontró documentos a nombre de Jorge Sarmiento Rivera, 968-29-5815. Otro llamado. Aló.
23: Hola, buenas tardes, Jacobo.
13: Hola, ¿con quién hablo?
23: Hola, habla con Jenny de Vallenar.
13: Jenny, bienvenida, cuénteme.
23: Bueno, quiero reiterar la venta, uh-huh, de una casa parcela acá en Hacienda Cabancha. Uh-huh. Ya, bueno, por no haber concretado, la voy a publicar nuevamente.
13: Ya.
23: La casa es completamente de bloques, está ubicada en la Hacienda Cabancha, sector Vallenar, a 7 minutos del centro, cuenta con media hectárea, tiene un reservorio para almacenar agua,
13: ya,
23: tiene estanque para almacenar agua, tiene cierre frontal, cuenta con energía eléctrica,
13: uh-huh,
23: una bodega afuera, y está en 150 millones.
13: Ya, ¿y esta casa de cuántas habitaciones es?
23: Son tres que están listas para poder ocuparla y las otras están como con closet, que pueden ser utilizadas como habitaciones igual. Serían cinco. Más baño, cocina, amplio, todo amplio.
13: Ya, okay. ¿Ya? ¿En cuánto la vende?
23: 150 millones.
13: ¿Esto es en Vallenar?
23: En Vallenar, Hacienda, okay, Cabancha.
13: ¿Y a qué número de teléfono, Jenny?
23: Es un número fijo, uh-huh, 512-613-014.
13: Te lo repito, 512-613-014.
23: Correcto.
13: Listo, pues, anotado, Jenny.
23: Bueno, muchas gracias.
13: Gracias a usted por su llamado. Son las ya 12:21 minutos. Nos queda todavía como para un lapso de tres avisos. Un abrazo, María del Carmen, desde El Salvador. Un abrazote. Vamos a la línea con otro llamado. 522-2303-15. Aún nos queda chance como para unos tres llamados. Aprovecha ahora. Este es el momento. It's time. 522-2303-15. 12:21 minutos. 12:21 minutos. Bueno, entre los avisos que hemos recibido el día de hoy, Daniel vende un computador notebook Asus, 4 GB, 500 GB de disco duro, conversable, en perfectas condiciones. Acá en Copiapó, 100 mil pesos, 972-18-4592. Alejandro de Copiapó vende un par de calzados de seguridad, talla 42, en 20 mil pesos, 981-82-7180. Por otro lado, Mariane vende dos maletas de ropa colombiana en buen estado. Los venden 30 mil pesos. 965-95-2620. Y para cerrar, Jenny vende una casa de 5 dormitorios, baño, cocina, todo amplio, en parcela, en Hacienda Cabancha. Material sólido, 7 minutos del centro, media hectárea, con estanque, cierre frontal, energía, bodega afuera, 150 millones. 5126-13014. 5126-13014. Ese es el número de teléfono, si está interesado. Bueno, lo puede llamar a ese número. 12:22 minutos. 12:22. Aló. Hola.
1: Hola, buenas tardes.
13: ¿Qué tal? ¿Con quién hablo?
1: Señora Nelly, de Coquiapó.
13: Señora Nelly, acérquese al teléfono o quite el altavoz.
1: Ya.
13: Ahí.
1: Oiga, mire que le voy a pedir un gran favor.
13: Acérquese un poquito al teléfono.
1: Ya.
13: Ajá, Nelly, no le tenga miedo al teléfono.
1: Ay, creo que sí.
13: Ajá.
1: ¿Te oye?
13: Sí, perfecto. Cuéntame, Nelly.
1: Mire que quiero poner un avisito sobre que me perdió mi billetera el día martes. Ahí cargo yo mi documento venezolano.
13: A nombre de Nelly.
1: Nelly Sequera.
13: Sequera.
1: Sí.
13: ¿Ya?
1: Entonces sería eso nomás.
13: ¿A qué número de teléfono te pueden llamar, Nelly?
1: Mire, es al 9.
13: Ajá.
1: 87-69-7541.
13: 987-69-7541.
1: Sí, señor.
13: Neri, ¿no? Con R.
1: Sí.
13: Neri Sequera.
1: N-E-R-Y.
13: Ok. ¿Y Sequera con S o con C?
1: Con S.
13: Con S. Sequera, ya.
1: Sí, por favor.
13: Listo, pues anotado, Neri.
1: Bueno. Se le agradece quien lo encuentre. Chao, muchas gracias. Muy amable.
13: Que le vaya muy bien. Bueno, si alguien encontró una billetera con documentos, ya, a nombre de Nery Sequera, comunicarse al 987-69-7541. ¿Ok? Se comunica con ella, ahí es el número. Bien, bien, bien, bien, bien. Vamos a los avisos económicos. Ya nos vamos a una pausa. Bueno, en la próxima parte, luego de los compromisos comerciales, segundo bloque de avisos económicos, ¿ok? Si no pudo en el primero, lo intenta ahora en el segundo. Volvemos enseguida.
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3: Las 12:27.
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5: Bien, son las 12:33, estamos en la segunda parte de los avisos económicos y activamos la línea nuevamente. Ahora vamos derechitos y vamos a anotar la segunda parte de los avisos económicos. Activamos la línea, último día para publicar, así que aproveche hoy que se viene un fin de semana bueno porque están recién cobrados. 52-2-230315, así que a publicar. 52-2-230315, nuestro número de contacto para comunicarse con nosotros en la tarde de hoy. Los avisos económicos. ¿Qué nos comparten por acá? Una denuncia. Es una denuncia. Ya. Tiene que hacerlo con video, ya, las denuncias ahí. Por favor, con video preferiblemente para poder apoyarles en las redes sociales. Son las 12:34 minutos. 12:34. Antes de irnos a la pausa, nos llamó Neri. Neri nos llamó y publicó su aviso. Ella extravió unos documentos personales a nombre de Neri Sequera. Neri Sequera, si usted los encontró, si la persona que los encontró o quien los encuentre, por favor comunicarse con ella al 987-697541, el número de teléfono. 987-697541 es el número de Neri. ¿Ok? Documentos extraviados. Por otro lado, Jenny de Vallenar, ella está vendiendo una casa de 5 dormitorios, baño, cocina, todo amplio, en parcela, en Hacienda Cabancha, material sólido, a 7 minutos del centro. media hectárea de terreno, con estanque, cierre frontal, energía, bodega afuera, 150 millones. El número de ella es el 5126-13014. ¿Aló?
0: Aló, buenas tardes.
5: Muy buenas tardes, ¿con quién hablo?
0: Con Catalina.
5: Catalina, bienvenida Catalina, cuéntame.
0: Tengo 4 habitaciones uh-huh. Amobladas para arrendar, con cama, closet, televisión.
5: Amoblado.
0: A 150 cada una, con derecho a cocina, lavadora.
5: Con derecho a todo.
0: Y una terraza para que descansen.
5: Ok, ¿y a qué número de teléfono?
0: 95-47-86-05-06.
5: Uh-huh.
0: ¿06? Sí.
5: Sería entonces, ¿me lo repites por favor?
0: 9. Uh-huh.
5: Espera. 987. Uh-huh. Sí. Adiós. Y se marchó. Me vuelve a llamar Catalina. Bien, vamos con más avisos. Son las 12:36. 12:36. Ahí vamos, pues. Aló. Hola.
6: Aló.
5: Hola.
6: ¿Qué tal, Luis Azú?
5: Buenas tardes. Buenos
6: días, Don Domingo.
5: Don Domingo, buenas tardes.
6: Ya. Y no sé cómo, fui con mi servicio de maestro en mantención de hogares, de casa.
5: Uh-huh.
6: En cafetería, electricidad, carpintería y otro.
5: Ok.
6: Ya, llamar al
5: 946-36-4757.
6: Precios súper económicos de las 3B.
5: Ok, precios bueno, bonito y barato. Listo, pues. Anotado, Don Domingo.
6: Ya, que tenga una tarde. Hasta luego, gracias.
5: Gracias a usted por su llamado. Son las 12:37, seguimos con otros avisos económicos, 522-2303-15. ¿Aló? Hola.
7: Aló, buenos días, buenas tardes.
5: Buenos días, buenas tardes, buenas noches, ¿con quién hablo?
7: Con Jessica.
5: Jessica, bienvenida, cuénteme.
7: Mire, le llamo para saber si alguien encontró una llavecita.
5: Extravió llaves.
7: Llave de vehículo.
5: De vehículo, ¿ok?
7: Sí, de un Nissan, pero no dice la marca. Okay. Da la llavecita, pero no con su llavero café. ¿Qué dice el día Nicolás?
5: Con llave café. ¿Qué dice Nicolás?
7: Sí.
5: Nicolás. A ver. Ya. ¿Y a qué número te podrían llamar, Jessica?
7: Al 9-39-65-1755.
5: Uh-huh. 9-39-65-1755.
7: Sí. 3965-1755.
5: Eso pues, anotado.
7: Gracias, que tengan excelente tarde.
5: Chao, chao. Si alguien las encontró, esto igual va a estar publicado en los avisos económicos al mediodía en la página, ¿ok? En la página lo vamos a subir, ¿ok? Si alguien encontró esas llaves. ¡Aló!
8: Don Jacob, buenas tardes.
5: Muy buenas tardes, ¿con quién hablo?
8: Con John de Coyobo.
5: John, bienvenido, cuéntame, John.
8: Vendo.
5: Cuéntame, ¿qué vende?
8: Toyota Yaris 2012, ex colectivo.
5: Ex colectivo. 2012.
8: 30.000 kilómetros. Neumáticos nuevos, llanta.
5: Neumáticos nuevos, llanta, ¿ya?
8: Ahí más datitos le doy al teléfono.
5: ¿A qué número, en cuánto lo vende?
8: En 3.800.000 conversables.
5: Consulta, ¿está todo el día?
8: Todo el día, llegar y transferir.
5: Ya, ¿y a qué número de teléfono, John?
8: 964.
5: Ajá.
8: 685177.
5: 964-685177.
8: Correcto.
5: Listo, John, anotado.
8: Sí, por favor, muchas gracias.
5: Chao, que le vaya bien. Son las 12:39 minutos. Más avisos económicos. Aló. Hola, buenas tardes.
9: Aló, buenas tardes.
5: Hola, ¿con quién hablo?
9: Tengo un esmeril angular de 7 pulgadas en 40 mil pesos.
5: ¿Y con quién hablo? Buenas tardes.
9: Aló, buenas tardes.
5: ¿Y con quién estoy hablando?
9: Con Alejandro.
5: Hola, Alejandro. De Alejandro, ¿de dónde me llamas?
9: De Copiapó.
5: Bienvenido. Cuénteme, Alejandro, ¿está vendiendo un...?
9: Tengo un Emeril Bauker de 7 pulgadas en 40 mil pesos. Está casi nuevo.
5: Perfecto. Ya, ¿a qué número de teléfono?
9: Al 9-99-99-3409.
5: 9-99-99-3409.
9: Exacto. Listo. Y también tengo dos cadenas de plata en 20 mil pesos cada una.
5: Dos cadenas de plata, 20 mil pesos cada una. Ya, mi amigo, anotado.
9: Listo, gracias.
5: Chao, chao. A ver, ¿qué tenemos por acá? Que nos llegó una carta de Santa Claus. Querido niño Jesús, a ver, don Roberto vende batea machile, año 2012, con tres ejes, valor 15 millones. Al teléfono 981-91-1587. Don Ricardo vende una camioneta Toyota Hilux, año 2021, diésel, con 170 mil kilómetros en 20 millones. Su número es el 981-91-1587. Repito, está vendiendo una batea machile año 2012 con tres ejes, valor 15 millones, y vende una camioneta Toyota Hilux año 2021 diésel con 170 mil kilómetros en 20 millones. 981-91-1587. Más llamadas. Ajá. Hola.
10: Jacobo, buenas tardes.
5: Buenas tardes, ¿con quién hablo?
10: Con Cristian de Caldera.
5: Cristian, si le quitas el altavoz, te escucho mejor, por favor.
10: Ya. ¿Ahora sí?
5: Ahora sí, perfecto. De Caldera, ya. Me dijo.
10: Sí, de Caldera.
5: Cuénteme.
10: Sí, ofrezco, llamo para ofrecer mis servicios como profesor de matemáticas para clases particulares.
5: Servicios como prof de matemática, clases particulares.
10: Sí, matemática y física aplicada.
5: A ver, matemática y física aplicada.
10: Sí.
5: Ok, ¿y cuánto...?
10: Usted sabe que se vienen los tiempos donde los niños tienen que preparar la PAES, los que van a entrar en la universidad, uh-huh. Están en el segundo semestre en el colegio, así que...
5: Así es. ¿Y cuánto está cobrando por hora?
10: 15.000 por hora.
5: 15.000 hora reloj, ¿no?
10: Hora reloj, sí, correcto.
5: 15.000 por hora.
10: Y las clases son presenciales y online igual.
5: Clases presenciales u online. Ya. ¿Y a qué número de teléfono, don Cristian?
10: Al 9.
5: Sí.
10: 87.
5: Ajá.
10: 77.
5: Sí.
10: 9376.
5: 987-77-9376.
10: Sí, correcto.
5: Listo, anotado, don Cristian.
10: Ya, Jacob, muchas gracias.
5: Que le vaya muy bien. 12:43. Que seguimos con más de los avisos económicos. 522-2303-15, otro llamado más. Que nos encontramos. Aló. Hola. Sí, ¿qué tal? ¿Con quién hablo? Hola.
11: Angélica Moya, quisiera poner un aviso respecto a que necesito un mantenedor de calefón autorizado en Diego de Almagro.
5: Solicita técnico en calefón.
11: Calefón. Sí, tengo el calefón autorizado para Diego de Almagro.
5: Magro. Con autorizado. Ok.
11: Para Diego de Almagro. Uh-huh. ¿Mi nombre es Angélica?
5: Ya. ¿Al número de teléfono, mi amiga?
11: 9621 08847.
5: 9621-08847.
11: Sí.
5: Listo,
11: por favor.
5: Pues. Anotado, Angélica.
11: Muchas gracias. Muchas gracias, muy amable.
5: Chao, que le vaya bien. Son las 12:44 minutos, 12:44. Continuamos con más avisos económicos. Otro llamado. Aló.
12: Hola, buenas tardes.
5: Buenas tardes.
12: ¿Sabe que necesito el número del profesor de matemática?
5: Ajá, anote pues.
12: Ya.
5: 987.
12: Ya.
5: 77.
12: Ya.
5: 93.
12: 93.
5: 76.
12: 76. A ver, se lo repito.
0: 9 87 77 93 76. Muchas gracias.
5: Chao, que le vaya bien. Eso pues, ahí está el profe. Vamos con otro aviso económico. 52-2-23-03-15. Yo no sé por qué eso le pasaba. A mí me pasaba eso también. Yo en clase no entendía ni papa. Pero a los profes así que uno pagaba, sí le entendía. Necesitaba quizás saber que estábamos pagando. El incentivo. Me pasó con matemática, con física y química. Y terminé siendo un as en las tres. ¿Aló?
13: Aló, buenas tardes.
5: Hola, buenas tardes.
13: Mire, necesito poner un aviso.
5: Dígame. ¿Con quién hablo?
13: Vendo una máquina remalladora.
5: Ya.
13: Con muy poco uso.
5: Ok, pero disculpa que no te pregunte, ¿con quién hablo?
13: Con Sonia.
5: Ya. Ok, Sonia. ¿De dónde me llamas?
13: De acá, de Copiapó.
5: De Copiapó. Cuénteme, Sonia.
13: Como le decía, vendo una máquina remalladora con poco uso y una bordadora, Hanomi.
5: Y una bordadora.
13: Sí, también tiene muy poco uso.
5: Ya, yeah. ¿Y en cuánto las vende?
13: En 250 cada una, o y conversable igual también.
5: Dos conversables. Perfecto. El número, Sonia.
13: Mi número es el 942-925-210.
5: 942-925-210.
13: Sí.
5: Listo, pues, anotado, Sonia.
13: Gracias.
5: Chao, chao. Bien, continuamos. Tenemos los avisos económicos de Nostálgica. Los avisos económicos son las 12:47. Aló.
14: Aló, buenas tardes.
5: Hola, ¿con quién hablo?
14: Jimena de Copiapó.
5: Hola Jimena, bienvenida.
14: Tengo para la venta dos cositas.
5: Dígame.
14: Una cuna de madera. Para bebé más o menos como hasta los 2 años. Viene con colchón y con algunos cobertores. Y juego de sábana.
5: Con colchón. Y juego
14: esa de sábana. Esa la vendo en 20 mil pesos. Y un triciclo de estos que lo sujetan los papitos de atrás. En 15 mil.
5: Esto sería un triciclo con...
14: con sujetador de los padres, para que no se arranquen.
5: Para que no se arranquen. Ajá, ¿y en cuánto lo vende?
14: En 15.
5: 15 mil.
14: Conversado.
5: ¿A qué número, Jimena?
14: 963-53-4062.
5: 963-53-4062.
14: Correcto.
5: Listo, pues anotado, Jimena.
14: Gracias.
5: Chao, chao. Otro aviso económico. Los avisos a través de llamados 522-230315. Solo por llamado. 522-230315. Si ustedes lo quieren hacer, no quieren llamar, bueno, lo pueden hacer desde la página. Entran a la pestaña superior derecha y ahí aparece un link con animación. O sea, aparece un banner con animación y ustedes ahí pueden crear su cuenta y publican su aviso. Hola.
15: Aló, buenas tardes.
5: Hola, ¿con quién hablo?
15: Con la señora Vilma de Copiapó.
5: Bienvenida, cuénteme, Vilma.
15: Vente una puerta. De 2 metros por 70 de ancho.
5: ¿Ya?
15: Y esa la vendo en, a ver, unos 30 mil pesos, barata.
5: 30 mil pesos, ¿de madera?
15: Sí, es de madera, es blanca.
5: Ok, ¿qué más?
15: Ya, y también vendo un equipo, Sony. Cine Pendra, CD, radio.
5: Ya, ¿en cuánto lo vende?
15: El 40 conversable.
5: 40 mil. Ok, ¿a qué número de teléfono?
15: 975-82-5841.
5: 975-82-5841.
15: Sí.
5: Listo, pues anotado.
15: Ya, gracias.
5: Gracias a usted por su llamado. Más avisos económicos. 522-230315 y con este aviso nos vamos. El último aviso por el día de hoy, el último aviso de la semana. 522-230315. 522-230315. Nos estamos ya despidiendo por el día de hoy. Bueno, ya, se nos hizo la hora. Gracias por la sintonía. Muchas gracias. Mi nombre es Jacobo Fernández. Que tengan una excelente tarde. Pásenla muy bien. Estos avisos estarán publicados ahora en un ratito en el portal nostalgica.cl si no alcanzaron a anotar alguno, ¿ya? 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Feliz jornada para todos. Pásenla muy bien. Será hasta una nueva entrega. Los dejo con Carolina Rivera, que viene con el resumen noticioso. En tan solo minutos, hasta una nueva entrega. Bye bye.
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2: Las 12 horas y 53 minutos.
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3: Muere tras impactar contra cierre de calaminas en Caldera. Detienen a hombre acusado de amenazar con ataques explosivos contra PDI y carabineros en redes sociales. Hallazgo de pertenencias abre nuevas hipótesis en búsqueda de buzo desaparecido en Chañaral de Aceituno. Ministro de Agricultura proyecta hasta 3 temporadas con seguridad de riego para Atacama. Estudiantes copiapinos alzan la voz ante recortes presupuestarios anunciados por el Ejecutivo en Educación. Yudocas atacameñas brillan en final nacional de los Juegos Deportivos Escolares. Ya volvemos con estas y con otras informaciones.
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3: Muy buenas tardes, región de Atacama. Damos inicio al resumen noticioso de Nostálgica en esta edición de viernes 2 de octubre con las principales informaciones preparadas por nuestro departamento de prensa. Comenzamos. Una mujer falleció tras sufrir un accidente mientras se desplazaba en motocicleta por un camino de arena en Caldera. Las circunstancias del hecho son materia de investigación. Mario Huerta nos entrega el detalle.
4: Una mujer falleció luego de sufrir un accidente mientras se desplazaba en motocicleta por un camino de arena en la comuna de Caldera, hecho que motivó el inicio de una investigación por parte de la Fiscalía de Atacama. De acuerdo con los antecedentes entregados por el fiscal subrogante de Caldera, Paulina Ketterer Cárcamo, el accidente ocurrió alrededor de las 19 horas de este jueves, cuando por causas que actualmente son materia de investigación, la víctima perdió el control de la motocicleta e impactó contra un cierre de calaminas. Producto del impacto, la mujer sufrió lesiones de consideración. Hasta el lugar concurrió inicialmente personal de seguridad ciudadana y posteriormente funcionarios del SAMU, quienes lograron estabilizarla y trasladarla hasta el SAR de Caldera. Pese a los esfuerzos realizados por el equipo médico de turno, posteriormente se confirmó el fallecimiento de la mujer en el recinto asistencial. Tras conocerse el deceso, la fiscal Ketterer ordenó diligencias investigativas a la CIAT de Carabineros, con el objetivo de establecer la dinámica del accidente y determinar las causas que provocaron que la víctima perdiera el control del vehículo. Asimismo, se dispuso la concurrencia de funcionarios del Servicio Médico Legal, encargados del traslado del cuerpo a sus dependencias para la realización de los peritajes correspondientes. Durante la noche, la fiscal se constituyó en el recinto médico y tomó contacto con familiares de la víctima, a quienes informó sobre el inicio de la investigación y las diligencias ordenadas. Además, entregó orientación respecto del procedimiento para la posterior entrega del cuerpo y los trámites de sepultación.
3: Son las 13 horas y 8 minutos y continuamos con información policial porque un hombre de 23 años fue detenido luego de ser acusado de realizar amenazas de ataques con explosivos contra la Policía de Investigaciones y Carabineros a través de redes sociales. El hecho ocurrió durante la transmisión en vivo de un medio digital y generó una denuncia que dio origen a una investigación policial. De acuerdo con los antecedentes entregados por la PDI Atacama, el sujeto habría utilizado un seudónimo para comentar una publicación con un mensaje que incitaba a la violencia y contenía amenazas directas contra ambas instituciones. La situación fue denunciada por el Seremi de Seguridad Pública de Atacama, Gabriel Ortega, tras lo cual detectives de la Brigada de Homicidios de Copiapó desarrollaron una serie de diligencias para identificar al presunto responsable. En coordinación con el Ministerio Público, la investigación permitió establecer la identidad del hombre y ubicarlo en la comuna de La Serena. En esa ciudad, fue detenido con el apoyo de detectives de la Brigada de Homicidios Local. El imputado, de nacionalidad chilena, fue posteriormente puesto a disposición de la justicia y formalizado por el Ministerio Público por el delito de amenazas. Desde la Fiscalía de Atacama señalaron además que, tras recibirse la denuncia, se investigaron los hechos y se gestionó ante el tribunal la respectiva orden de detención. Tras conocerse el resultado del procedimiento, Ortega destacó la respuesta de las instituciones frente a este tipo de amenazas y el trabajo desarrollado entre la PDI y el Ministerio Público.
5: Valoramos que ante hechos de esta naturaleza se actúe con rapidez, seriedad y dentro del marco de la ley, adoptando las medidas necesarias para esclarecer lo ocurrido y determinar las responsabilidades correspondientes. Las policías cumplen una labor fundamental para nuestra seguridad en nuestro país y, por supuesto, en la región de Atacama, y cuentan con el respaldo de este gobierno.
3: Finalmente, el Seremi recalcó que este tipo de situaciones deben ser abordadas con seriedad, señalando que las amenazas contra quienes tienen la misión de proteger a la ciudadanía no pueden ser tomadas a la ligera. Son las 13 horas y 10 minutos.
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0: Continuamos con informaciones y continúan las diligencias para dar con el paradero de Carlos Aquea, buzo de 46 años, desaparecido desde el pasado sábado 26 de septiembre mientras realizaba actividades de buceo en el sector de Caleta, Chañaral de Aceituno, comuna de Freirina. Durante los últimos días, los equipos que participan en el operativo encontraron diversas especies que podrían estar relacionadas con el desaparecido, entre ellas aletas y un arpón, antecedentes que actualmente son materia de investigación. El hallazgo ha generado especial atención debido a marcas y daños observados en parte del equipamiento, situación que abrió distintas hipótesis respecto de lo que pudo haber ocurrido mientras Aquea se encontraba en el mar. Entre las posibilidades que han sido mencionadas durante las últimas horas, se encuentra una eventual interacción con fauna marina, incluyendo algún tipo de tiburón. Sin embargo, hasta ahora no existe confirmación de que el buzo haya sufrido un ataque. Especialistas consultados por distintos medios han entregado apreciaciones diferentes respecto de las marcas, mientras algunos consideran que podrían ser compatibles con la acción de un animal marino de gran tamaño. Otros han señalado que los daños observados no permiten establecer lo que correspondan a mordeduras de tiburón, por lo que han llamado a esperar los análisis especializados. Precisamente, tal como lo informó anteriormente Nostálgica, la Fiscalía de Atacama ordenó realizar peritajes a las evidencias encontradas, diligencias que serán fundamentales para determinar su procedencia y establecer si efectivamente pertenecían al buzo desaparecido. Además de aportar antecedentes sobre las circunstancias de su desaparición, según lo explicó Marlos Álvarez, fiscal de Freirina.
1: Respecto a esta denuncia que fue efectuada en un principio en la ciudad de La Serena y luego transferida a la Fiscalía Local de Freirina, el Ministerio Público, desde que tomó conocimiento de este lamentable hecho, despachó una serie de diligencias de investigación a las unidades especializadas de Carabineros, con el propósito de realizar acciones de búsqueda hacia esta persona. Esta labor también ha colaborado de manera muy importante personal de la Armada de Chile, quienes no han cesado en la búsqueda de esta persona, a la cual se han sumado clubes de buceo y particulares del sector, quienes han colaborado, cierto, con acciones de búsqueda, ya sea por aire, mar y tierra. Además, señalar que se encontraron una serie de especies, las cuales están siendo el día de hoy analizadas por personal de Carabineros de Chile para poder determinar, cierto, el origen de estas. Junto además con estas diligencias, el Ministerio Público, a cargo de la Fiscalía Local de Figueirina, despachó una orden de investigar a la Policía de Investigaciones de Chile con el propósito de poder establecer, cierto, todas aquellas circunstancias que dieron origen a esta desaparición, la cual cuya persona hasta este momento no ha podido ser encontrada.
0: En paralelo, continúa el amplio despliegue de búsqueda por tierra, mar y aire, con participación de personal de la Armada, carabineros, bomberos, pescadores, buzos y colaboradores particulares. Por ahora, las autoridades mantienen abiertas distintas líneas investigativas y no existe una causa oficialmente establecida respecto de la desaparición de Carlos Aquea. La búsqueda continúa y los resultados de los peritajes podrían entregar nuevos antecedentes durante los próximos días.

0: las 13 horas y 16 minutos y cambiamos totalmente de tema porque revisar en terreno el estado de los canales afectados por los últimos eventos meteorológicos y avanzar en su recuperación antes de la próxima temporada de riego son parte de los objetivos de la visita que realiza a Atacama el ministro de Agricultura Jaime Campos Quiroga. En conversación con Nostálgica, el secretario de Estado explicó que su agenda contempla encuentros con agricultores y autoridades, además de recorridos por distintos puntos de la región, entre ellos el Valle del Huasco, para conocer directamente las obras que se están desarrollando. Uno de los principales desafíos es recuperar canales embancados y bocatomas que quedaron obstruidas. Para ello, indicó, se están impulsando trabajos mediante un concurso especial de la Comisión Nacional de Riego.
1: Lo que nos interesa es que para la próxima temporada de riego, que ya se avecina, estén todos los canales limpios y los agricultores puedan disponer del recurso agua, del recurso riego, en la cantidad que ellos lo necesitan para poder desplegar efectivamente su labor. Pero el trabajar con este tipo de fenómenos, los agricultores lo saben mejor que yo, es prácticamente habitual en ello, porque aquí o tenemos helada, o tenemos lluvia, o tenemos sequía, o tenemos nieve.
0: Este trabajo adquiere especial relevancia ante el escenario hídrico que actualmente presenta Atacama. Durante la entrevista, Campos confirmó que el embalse Santa Juana alcanzó su capacidad y comenzó a verter agua, situación que calificó como positiva para la agricultura regional.
1: Cuando alcanzó la capacidad y ya el tranque empezó a verter agua. Pero eso es una buena noticia porque la seguridad hídrica, la seguridad en el riego, la región la tiene asegurada ya por varias temporadas.
0: De acuerdo con el ministro, pese a los problemas que pueden generar los deshielos y la necesidad de realizar intervenciones preventivas, la mayor disponibilidad de agua permite enfrentar con mejores perspectivas las próximas temporadas agrícolas.
1: Tengamos conciencia de que esto significa seguridad en el riego, por lo menos por dos o tres temporadas. Y hace muchos años que la región no contaba con esos estándares de seguridad. Y eso es una muy buena noticia para el mundo agrícola de Atacama. Ahora, ¿qué hay problemas? Por supuesto que hay problemas. Y pedir esas cosas hay que irlas corrigiendo. Y por eso que el trabajo coordinado público-privado es esencial.
0: Otro de los temas abordados fue la mosca de la fruta. Campos destacó que el Servicio Agrícola y Ganadero mantiene un sistema de trampas en los valles de Copiapó y Huasco para detectar tempranamente la presencia de ejemplares y activar los protocolos correspondientes. En ese contexto, sostuvo que el ingreso de la plaga a la zona está relacionado principalmente con el contrabando y llamó a la comunidad a respetar las medidas de control y evitar la adquisición de fruta de origen desconocido.
1: Y la pregunta del millón es ¿por qué ingresa la mosca y la fruta aquí a la zona? Ingresa básicamente por el contrabando, y porque la ciudadanía, vuelvo a repetir, no adopta las medidas de control que son esenciales para lo que estamos hablando. Así que un llamado a la responsabilidad.
0: Finalmente, ante el desarrollo del desierto florido, la autoridad llamó a cuidar este fenómeno natural, evitando el ingreso de vehículos a las zonas florecidas, la extracción de flores y el tránsito fuera de los senderos habilitados por CONAF.
1: Es un espectáculo precioso y lo único que puedo aprovechar en la radio es para también hacerle un llamado a la ciudadanía a que cuide lo que tienen. Son muy pocas los lugares del mundo en los que se pueden observar en esta época paisajes de esta naturaleza. Entonces, miremos el desierto florido, contemplémoslo, admirémoslo, fotografiémoslo, pero no entremos a caminar en él, menos aún en vehículos motorizados, como de repente he visto algunas imágenes o de videos.
0: Son las 13 horas y 20 minutos.
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0: Continuamos con informaciones y durante la tarde de este miércoles, estudiantes de la Universidad de Atacama se movilizaron por las calles de Copiapó, sumándose al paro nacional convocado por la CONFECH. La propuesta se desarrolló en medio de la discusión por el presupuesto de educación 2027 y de la preocupación expresada por los estudiantes ante los recortes de recursos para el sector y sus posibles efectos en beneficios y ayudas estudiantiles. ¿Cómo ven este escenario los jóvenes de la región? Lisbeth Tolain conversó con alguno de sus protagonistas y nos presenta el siguiente reporte.
3: ¿Debería haber más recursos para la educación pública? Esta es una pregunta que vuelve a estar en el centro de conversación, luego de las diferentes movilizaciones que se registraron a nivel nacional. Esta vez conversamos con sus protagonistas, los estudiantes.
4: La verdad, estas movilizaciones obedecen a lo que nosotros hemos vivido como estudiantes, a unos recortes presupuestarios que la verdad nunca habíamos visto, y obviamente nos movilizamos por los recortes que se hacen particularmente en la materia educacional, pero nos movemos también por el resto de los sectores de la sociedad chilena que se ven mermados por este tipo de recortes que la verdad los vemos como a diestra y siniestra, y eso termina afectando obviamente no solo el presente de los estudiantes, sino que también el futuro y la continuidad de la buena calidad de la educación que aspiramos tener. En ese sentido, también aprovecho de condenar todo tipo de violencia que pueda existir, sea cual sea el sector. Sin embargo, no podemos seguir tolerando mensajes con incitación al odio.
5: Es que los estudiantes debemos sacar la voz por lo que nos corresponde y por nuestros derechos, que es la educación. Muchas personas, para poder estudiar, debemos recurrir a ciertas ayudas sociales, como sea la gratuidad, otro tipo de becas de alimentación, y no podemos dejar que nos pasen a llevar esas cosas. Si nosotros tenemos un punto de vista importante, manifestarlo, ya sea con una opinión, ya sea con asistir a las marchas. No podemos quedarnos callados y dejarnos llevar por las opiniones de la gente.
6: Sí, deberían financiarse o deberían dar más recursos a la educación, porque al fin y al cabo la educación es lo más fundamental que hay acá, porque es como forjando el futuro de muchas personas, o forjando el futuro de personas que ya están trabajando. Es como la base de todo esto. Por eso yo pienso que debería darse como más recursos a la educación.
3: Más allá de las diferentes movilizaciones, hay algo que queda claro. El tema de la educación siempre será un tema de conversación entre estudiantes con la sociedad.
0: Muchas gracias, Lisbeth, por ese completo reporte. Y continuamos con información deportiva porque las yudocas atacameñas María Victoria Rodríguez Tejeda y Amelia Huenchor Tornini tuvieron una destacada participación en la final nacional de los Juegos Deportivos Escolares, disputada en Valparaíso, tras conseguir medallas de oro y plata respectivamente. Además, el título obtenido por Rodríguez le permitió clasificar al Sudamericano Escolar que se realizará en Guayaquil, Ecuador. María Rodríguez, de 14 años y estudiante de la escuela Laura Robles Silva, se coronó campeona nacional en la categoría 48 kilos. En la definición por el primer lugar, enfrentó a Maite Rockway, representante de Arica, logrando convertir el combate cuando restaban pocos segundos. La deportista reconoció que los nervios estuvieron presentes durante la competencia, aunque logró controlarlos en los momentos decisivos.
7: Me sentí bien hasta que llegué a la semifinal. Ahí me atacaron los nervios, sinceramente. Me sentí un poco con miedo, pero me pude controlar y lograr hacer lo que tanto entrené. Sinceramente, no sé, yo solamente sentí fue, te quedan 30 segundos, vas perdiendo, da todo de ti. Un poco nerviosa por el desafío que se viene, pero bien. Todavía siento que no me ha llegado como el choque de realidad, así como que todavía no lo asimilo, pero bien.
0: Con este resultado, Rodríguez obtuvo el cupo para los Juegos Sudamericanos Escolares, programados para la primera semana de diciembre en Ecuador. Sobre el nuevo desafío, indicó que se encuentra un poco nerviosa, agregando que todavía no termina de asimilar lo ocurrido. Por su parte, Amelia Wenchor, de 12 años y estudiante del Liceo Católico de Atacama, obtuvo la medalla de plata en la categoría 44 kilos, luego de disputar el combate final ante Demi Lousel, representante de la región metropolitana. La joven yudoka valoró el resultado conseguido en sus primeros Juegos Deportivos Escolares y destacó el trabajo realizado durante el año.
8: La verdad, ha sido un gran esfuerzo todo el año para prepararse para estos Juegos. Harto nervio, harto entrenamiento, mucha dedicación al deporte para lograr tanto emocionada, pero tampoco todavía me llega como ese shock de realidad. Pero bien, me siento contenta con mi resultado. Para el próximo año, conseguir el oro y igual en las competencias, ojalá que me vaya bien.
0: Ambas deportistas pertenecen al programa Promesa Chile y son entrenadas por el sensei Juan Pablo Rojas. En ese sentido, la seremi del deporte Isis Martínez felicitó a las representantes regionales y destacó también el desempeño de la delegación atacameña que participa en la instancia nacional.
9: La verdad es que estamos muy contentos como región de tener estas grandes deportistas. Queremos felicitar obviamente también todo el esfuerzo familiar, el esfuerzo que tienen los establecimientos educacionales al permitir que ellas entrenen con toda la disciplina que lo tienen que hacer, al programa Promesa Chile que las ha estado apoyando, a sus entrenadores y bueno, a todo el equipo interdisciplinario que trabaja con ellas. Así que estamos como región muy orgullosos de estos resultados que nos han dado medallas a la región, como también de toda la delegación atacameña que está compitiendo en esta final nacional de los Juegos Deportivos Escolares, porque en cada partido y juego han dejado muy en alto el nombre de la región, dando lo mejor de sí las delegaciones completas.
0: La delegación sub-14 de Atacama participa en la competencia nacional en las disciplinas de básquetbol, balonmano, judo, natación y ajedrez.

0: con estas informaciones y siendo las 13 horas y 29 minutos, damos término al resumen noticioso de Nostálgica de edición viernes 2 de octubre. Estas y otras noticias estarán publicadas durante la jornada en nostálgica.cl y ante cualquier eventualidad interrumpiremos nuestra programación habitual para entregarle las últimas informaciones. Mi nombre es Carolina Rivera y los invito a seguir en sintonía. Continúen junto a nosotros y toda la programación de Nostálgica. Muy buenas tardes.
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2: Las 13 horas y 31 minutos.
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9: Hola, ¿qué tal? Jaime Mulet, aquí en la radio, nuestro resumen semanal. Esta ha sido una semana intensa, la verdad, desde el punto de vista político, y yo diría también en el país, digamos, más allá de la cuestiones solo de orden político. Hay dos cosas fundamentales. El presidente anunció un conjunto de medidas necesarias para fomentar el empleo. Asistí a La Moneda, invitado como presidente de la Federación Regionalista Verde Social, al encuentro que hubo donde el presidente hizo una presentación importante para fomentar el empleo. Fundamentalmente apurar una serie de obras públicas, apurar las viviendas, la construcción de vivienda que genera mucho trabajo, y eso es muy importante y lo hemos pedido al gobierno una y otra vez, apurar obras públicas, por ejemplo, reparación de caminos, agua potable rurales, otro tipo de nuevos caminos y otra serie de obras públicas, las portuarias, que nos permiten generar mucho trabajo mientras se construyen y de esa manera ir paliando, ir disminuyendo el grave efecto que hay de muchas personas desempleadas. Creo que eso ha sido importante. Los regionalistas presentamos un conjunto de medidas que yo mismo le entregué al presidente ese día en La Moneda, que preparamos con mucho tiempo, con buenos asesores de la región de Atacama y de otros lugares del país. Agradezco desde ya a esos profesionales de alto nivel que nos permiten hacerle propuestas al gobierno, ayudar al gobierno en la fórmula de generar más puestos de trabajo. Por ejemplo, con buenos incentivos para la contratación de trabajadores y trabajadoras, especialmente colocados en fomentar la incorporación de mujeres y de jóvenes que están con un nivel de desempleo mayor al de los hombres. Pero, por cierto, también hombres y personas mayores que necesitan el trabajo. En Atacama son cerca de 15.000 personas que requieren trabajo y que no lo tienen. Por eso que es muy importante estas medidas de incentivo. Pero hay que ver también una cosa un poquito contradictoria acá en el gobierno del presidente Kast, donde por un lado, en la mega reforma que yo no aprobé, le disminuyó los impuestos a grandes empresas para que esas empresas inviertan y de esa manera generar actividad económica, empleo, pero eso se demora 1 o 2 años. Las grandes empresas no han desarrollado grandes proyectos, al contrario, esta cosa sigue lenta. Y yo creo que ahí se equivocó el ministro de Hacienda, y lo digo porque esto es muy delicado. Los incentivos a las empresas, más que disminuir de manera pareja los impuestos, y vaya que se los disminuyeron, hay que ponerlo cuando las empresas invierten. Y esa es una propuesta que yo había hecho hace mucho tiempo en la primaria presidencial, cuando fui candidato a la primaria presidencial. A las empresas le bajamos los impuestos, pero en la medida que inviertan. Si invierte, bueno, se opera una disminución importante de impuestos a través de la depreciación acelerada o de otra fórmula que hay. O sea, en la medida que genera inversión, dinamismo en la economía, le bajó los impuestos. Pero aquí ha sucedido que empresas que les va muy bien, por ejemplo las bancarias, las mineras, se le bajaron los impuestos. ¿Ah? Y me atrevo a decirlo sin que lo pidieran muchas veces. Entonces ahí hay un error. Pero está bien estas medidas que te hablaba primero de incentivo al trabajo a través de obras públicas, a través de más construcción de viviendas. ¿Cuántas viviendas hemos hecho en Atacama o hicimos en el gobierno del presidente Boric? Que yo destaco como una cosa buena hecha en ese gobierno, con un gran equipo en la Seremi, en el Servio y en los comités de vivienda, trabajando con personas que activan los comités y que están trabajando. Ahí siempre relevo al concejal de Vallenar, Roberto Tapias, que trabaja muy activamente en eso, o a la consejera, en fin, el gobernador Vargas, los consejeros que se comprometen con recursos para las compras de terrenos. Hicimos una muy buena pega, 7.500 viviendas, digo hicimos porque fui parte de eso también colaborando. Eso generó empleo y generó soluciones habitacionales. Ahí es donde hay que ir con mucha fuerza. Así que estos incentivos del gobierno, ojalá vaya bien y generen trabajo, que es lo que falta. Por otra parte, en lo político hay una tensión gobierno-oposición permanente. a raíz del grave problema de la delincuencia y de la agenda de seguridad. Yo he dicho que yo soy partidario de ser una oposición constructiva. De tal manera, yo soy opositor, no voté por el presidente Kast, pero el problema de la seguridad, el problema de la delincuencia, lo mismo que el problema del empleo, son problemas en que tenemos que unir fuerzas los chilenos para abordarlos y para, ojalá, disminuir la delincuencia y disminuir la inseguridad. Y en eso hay que ponerse de acuerdo. Fui invitado a Palacio Cerro Castillo el día de ayer, miércoles de la mañana, a las 7:30 de la mañana, un desayuno con el presidente en mi calidad de presidente de la Comisión de Constitución, que es la comisión más importante de la Cámara, que es la que ve los proyectos legislativos, políticos, más complejos, diré. Y bueno, y la verdad es que yo he expresado toda la disposición, por ejemplo, para aumentar el plazo de retención que es necesario para poder expulsar rápidamente delincuentes extranjeros. Que una parte de la oposición le rechazó los votos al gobierno, y hay que decirlo. O sea, no dieron los votos a una reforma para aumentar ese plazo que es necesario para expulsar extranjeros irregulares, y especialmente a los delincuentes. Y no dieron el voto. Le rechazaron y se perdió, y eso hay que hacer ahora, volver a hacer otra vuelta más larga, tratar de sacar adelante eso. Hay que ayudar. Tenemos que avanzar en el decomiso sin condena, por ejemplo. Tenemos que buscar la manera de que el sistema de prisiones a través de gendarmería pueda segmentar y aislar a los presos peligrosos que siguen operando y cometiendo delitos desde las cárceles. Tenemos que reforzar las medidas de seguridad y ciberseguridad para desbaratar organizaciones que hoy día usan los elementos de comunicaciones, armas automáticas, en fin, son bandas organizadas muy complejas. Tenemos que ver dentro de las instituciones de carabineros, de gendarmería, de investigaciones, cómo abordar los problemas de corrupción internos. Hoy día mismo, hace un rato, mientras les comunicaba a ustedes este resumen semanal, escuchaba cómo estaban descubriendo una banda dentro de carabineros. Y hace poquito ocurrió una con exfiscales y fiscales del Ministerio Público. Y ha ocurrido con gendarme, y ha ocurrido con policía de la PDI. Se está metiendo la delincuencia, y eso es tremendamente grave. Y ahí tenemos que generar las herramientas legislativas, presupuestarias, para abordar eso. Bueno, no me quiero extender. Soy Jaime Mulet en el resumen semanal aquí en la radio.
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1: Las 13 horas y 56 minutos.
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1: Las 14:26.
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1: Comenzamos las informaciones de las 3 de la tarde. Con el objetivo de acercar a los estudiantes de escuelas básicas al proceso del recurso hídrico, Nueva Atacama desarrolla las Ferias del Ciclo del Agua, iniciativa de educación ambiental que se realiza en distintos establecimientos de la región. A través de actividades lúdicas e interactivas, los participantes pueden conocer las diferentes etapas del recurso hídrico, desde su producción y distribución hasta su recolección y tratamiento. A la fecha, más de 600 alumnos y alumnas han sido parte de esta enriquecedora experiencia. Muchas veces abrimos la llave de nuestra casa sin pensar en todo el trabajo que hay detrás para contar con agua potable, especialmente en el desierto más árido del mundo. Con esta iniciativa queremos que los estudiantes conozcan este proceso, valoren el esfuerzo que implica y se conviertan en promotores del cuidado responsable del agua en sus hogares y sus comunidades, explicó el jefe de Comunicaciones y Comunidades de Nueva Atacama, Rodrigo Vázquez. Sigamos con otras

0: Informaciones. Durante la presentación del proyecto de ley de presupuesto 2027, el cual tendrá una expansión del 1,5%, uno de los temas en los que puso énfasis el presidente José Antonio Kast fue la mantención de los beneficios sociales. En su mensaje realizado en cadena nacional, el mandatario aseguró que este asunto es la cuarta prioridad del erario. Ninguno de los beneficios que la ley garantiza se tocan. Lo que sí va a cambiar y comenzó a cambiar desde el día en que asumimos es que el Estado va a verificar cada peso del gasto social, cruzando la información de sus registros para que los recursos lleguen a quien corresponde, aseguró Kast. Según dijo, no cambian los requisitos, no cambian los montos, cambia el cuidado de los recursos de todos los chilenos. En este sentido, afirmó que la pensión garantizada universal tendrá 7 billones de pesos para más de 2,2 millones de personas mayores. Son hombres y mujeres que levantaron este país con su trabajo, que criaron a sus hijos y que hoy merecen algo muy simple: saber que a fin de mes su pensión va a estar ahí, sin letra chica. Es todo noticias. Más informaciones tendremos cuando sean las 4 de la tarde. 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
2: Las 14 horas y 59 minutos.
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Muy, pero muy buenas tardes, Región de Atacama. Bienvenidos y bienvenidas a esta nueva edición de Compartiendo de Día Viernes. Así es, estamos muy felices, muy contentos, porque aparte de eso, es el primer viernes de octubre. Mes recién estrenado, semana prácticamente superada y un fin de semana que ya nos está haciendo ojitos ahí. Y bueno, ahí se siente todo este aroma a fin de semana, a descanso, a relajo, a pasarla bien. Y nosotros te vamos a estar acompañando, por supuesto. Mi nombre es Jocelyn Aliaga y el día de hoy vamos a estar con buena música, vamos a estar con diferentes temas, novedades, también vamos a estar con nuestras dinámicas ahí para dejarlos más que invitados a que se queden con nosotros. 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Bling, bling. La idea de hoy es pasarla bien, disfrutar, que sea un ambiente ameno, que se nos haga mucho más corta la tarde y que bueno, estemos ahí bien entretenidos este día, viernes 2 de octubre. Y aprovecho también de saludar a toda nuestra región, a toda la gente que se encuentra en Alto del Carmen, Huasco, Freirina, Vallenar, Diego de Almagro, Chañaral, a todos nuestros auditores de Tierra Amarilla, Caldera, Copiapó, nuestras distintas localidades rurales, costeras y para cada rincón de nuestra linda región. También aquellos que nos escuchan de otros lugares del país y también de otros rincones del mundo. Así que usted empieza a reportarse a esta hora de la tarde, quédese con nosotros porque tenemos estas tres horitas para relajarnos, conversar, reírnos y disfrutar juntos. Y para comenzar esta tarde nos vamos acompañados de Alejandro Fernández y esto que se llama ¿Cómo quien pierde una estrella?

Y ahí estamos, comenzando esta tarde de día viernes, acompañados de Alejandro Fernández. Qué linda canción, qué lindo el romanticismo también de este hombre. Y como cada tarde queremos saludar a los cumpleañeros, así es, queremos saludar a cada uno de ustedes que está de cumpleaños el día de hoy, desearles lo mejor para este nuevo año de vida, que la pasen muy bien, que se cumplan sus objetivos, sus metas y que por supuesto, como siempre decimos acá, que los regaloneen como corresponde, que los traten como reyes y como reinas el día de hoy. Aparte es día viernes, uno también puede celebrar, puede compartir con la familia, con los amigos, puede hacer algo entretenido el día de hoy. Así que usted aproveche de mandar sus saludos radiales ahí a su ser querido, a su ser amado. Y no solamente saludos de cumpleaños, sino que también pueden ser saludos de santos, porque el día de hoy estamos celebrando también el santoral de San Ángeles Custodios. Así que si usted quiere saludar ahí a ángeles, a los cumpleañeros, quiere dedicar algunas palabras, usted está de aniversario de matrimonio, quizá aniversario de su colegio, está con sus compañeros de trabajo y quiere hacerles llegar un saludo el día de hoy, este día viernes, mandar buenas energías, alguien que quizá no la está pasando muy bien, aproveche este espacio que es de ustedes, ustedes son los protagonistas, nos pueden dejar su mensaje, su audio a través del +569 93 44 60 10 o también nos pueden llamar por teléfono al 52 2 23 03 15. 52 2 23 03 15, tenemos línea habilitada esta tarde de día viernes 2 de octubre. 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Ya, y nos van llegando algunos mensajes a través del WhatsApp. Ustedes aprovechen de contarnos cómo están disfrutando este día viernes, qué están haciendo hasta hora de la tarde. Aprovechen de mandar sus saludos también y de esta manera vamos a ir compartiendo este día viernes. Y vamos a seguir con más música acompañados de Chayanne en esta tarde compartiendo y esto que se llama Soy como un niño.

seguimos en esta tarde compartiendo. ¿Qué tenemos por acá? Vamos a ir revisando algunos mensajes que nos van llegando de los diferentes lugares de nuestra región de Atacama. Ya, por acá tenemos a nuestra querida Irma. Jocelyn, tengo una linda tarde como todos los días. Muchas gracias. Por acá nuestro querido profe Guido. Buenas tardes, gran persona, que tenga gran turno. Saludar a toda mi familia, a María, a Dora Lisa de Vallenar, a Carlín Sosa, a señora Dartec, a Marta Ursúa y a cada auditor. Y para ti, gran reconocimiento y abrazo, profe Guido. Muchas gracias, profe. Por acá tenemos a Patricio, nos dice: muy buenas tardes, Jocelyn, por acá, un auditor fiel desde Chañaral. Contarte que el día ha estado bastante extraño acá. Mire, bueno, contarles igual que acá ha estado raro el clima, igual está nublado, pero hace mucha calor. Así que igual hay que protegerse. Recuerde que a pesar de que esté nublado, la piel igual hay que cuidarla. También es importante hidratarse, llevar su botellita de agua a todos lados. Para evitar también deshidratarse, así que importantísimo. Y así que cuénteme usted qué está haciendo hasta ahora de la tarde, de dónde nos está escuchando, cómo va el clima también en su comuna, en su localidad, en su sector. Ahí nos va contando a través del más 569-93-44-6010. En un ratito más vamos a estar revisando el pronóstico del tiempo, algunas conmemoraciones también para el día de hoy. Vamos a estar comentando algunos datos útiles para este nuevo mes de octubre. Aparte de eso, también vamos a estar con nuestras dinámicas del día de hoy, ahí para que nos podamos entretener, podamos pasar un rato ameno, nos podamos divertir y, bueno, compartir, que finalmente es lo más importante. Y bueno, nos vamos ahí con más música. Así es, acompañados de nuestra querida Ana Gabriel y esto que se llama Pecado Original.

0: 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En Nostálgica te indicamos la hora.
1: Las 15 horas y 28 minutos.
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12: Y seguimos en esta tarde compartiendo acompañados de Eros Ramazzotti.

Y vamos recibiendo sus mensajes a través de WhatsApp, así que si tú quieres comentarnos, nos quieres comentar cómo estás disfrutando este día viernes, nos quieres comentar cómo está el clima en tu comuna, en tu localidad, en tu sector, si nos quieres contar también, mandarnos un saludo, nos puedes mandar un saludo a nosotros, a su pareja, a su familia, a sus compañeros de trabajo, así que aprovecha esta instancia también, y a los cumpleañeros, así es, no olvidemos a los cumpleañeros el día de hoy. Bling, bling. Ya, por acá tenemos a Leonardo, nos dice, dice, hola, buen día a todos. El estadio, hoy no entiendo, con banderas y colores rojos. Hoy no entiendo muy bien por acá. Ya, nos dice, buen día Jocelyn, todos al estadio, un temita de Quique Neira para relajar a los Schumacher de fin de semana. Hoy no entendí muy bien arriba lo que me dice Leonardo, si me lo puede enviar de nuevo se lo agradecería mucho. Por favor, por acá tenemos... Tenemos a Jessica, y Jessica nos dice, desde Copiapó hacia Caldera, mucho viento. Y bueno, ahí nos manda unas imágenes, sí, se ve bastante nubosidad y bastante polvo también. Bueno, así que mucho cuidado ahí a todas las personas que están por esa ruta de Copiapó a Caldera y bueno, también de vuelta. De Copiapó hacia Caldera y de Caldera hacia Copiapó. Y como cada tarde me gustaría invitarlos a nuestra página web www.nostálgica.cl, en donde usted va a poder revisar todo lo que está sucediendo en nuestra región de Atacama, también a nivel nacional, internacional. También va a poder revisar noticias del índole deportivo, de política, noticias destacadas, de espectáculo, de minería, de energía, también los comunicados que son tan importantes para que uno también vaya revisando qué es lo que se está realizando en nuestra región de Atacama. Aparte de todo eso, también tenemos nuestros avisos económicos. Todo lo que se pasa entre las 2 y la 1 de la tarde queda registrado en esta sección que se llama Económicos Radio. Recordemos que tenemos avisos económicos de lunes a viernes entre las 12 y la 1 de la tarde. Si usted quiere vender algo que a lo mejor no está ocupando, algo que puede servirle a otra persona, pero que a lo mejor lo tiene botado y quiere generar un poquito de plata, lo puede hacer también a través de los avisos económicos. También tenemos nuestra sección Los Económicos de Nostálgica, que es otra sección en donde usted puede ingresar, pero se tiene que registrar y de esta manera va a poder publicar su aviso. En el registro le va a pedir básicamente algunos datos personales como su nombre, su correo electrónico, su número de teléfono y una contraseña. Y después usted va a poder ingresar cada vez que usted quiera y va a poder publicar su aviso. Esto es una forma más personalizada en caso que a usted no le guste llamar por teléfono, ya puede hacerlo también a través de nuestra plataforma. Y bueno, también comentarles que tenemos nuestra sección Nostálgica Multimedia. Así es, tenemos esta sección en donde usted nos va a poder escuchar de manera online, pero también nos va a poder ver en vivo y en directo. Así que ahora saludo a toda la gente que nos ve a través de la página web, también a través de nuestra aplicación, que si usted no la ha descargado, lo invitamos a descargarla a través de Google Play o App Store, dependiendo ahí de su marca de teléfono. Ya, todo depende de eso y puede descargarla y bueno, va a tener acceso a las noticias, acceso a los videos, va a poder escucharnos también de cualquier lugar. Así que vamos compartiendo esta tarde, pero también vamos compartiendo información. Cuéntenos cómo está el día de hoy usted, cuéntenos cómo va este día viernes, también coméntenos cómo está el clima en los diferentes rincones de la región de Atacama. Mire que hoy día nos tocó un día bien raro por lo menos acá en Copiapó, como yo les comentaba hace un ratito atrás a las personas que se vienen integrando. El día ha estado bastante nublado, pero hace mucha calor, así que la invitación siempre es a cuidarse. Ya, y nos vamos a ir acompañados en esta tarde de día viernes juntos a Donato y Estefano y esto que se llama Hoy Quiero Celebrarte.

Y ahí estamos con estos grandes artistas a esta hora de la tarde. Y bueno, yo les traigo novedades porque, bueno, ustedes saben que estamos con este fenómeno natural muy hermoso en nuestra región de Atacama. Y bueno, estamos con el desierto florido, el cual es hermoso, pero comentarles que todavía no es su peak más importante, o por lo menos todavía no ha llegado a ese punto donde se va a ver mucho más bonito, va a estar mucho más potente también, y bueno, la idea es que podamos disfrutar, porque este peak de floración va a comenzar este fin de semana, así es, comienza este fin de semana, el primer fin de semana del mes de octubre, así que para todos los que han ido van a tener que ir nuevamente para ver este cambio en nuestro desierto florido. Bueno, dicen que se va a extender por lo menos hasta fines de octubre y en algunos lugares posiblemente hasta el mes de noviembre. Así que va a tener harto tiempo para ir a turistear, para ir a tomar su foto, obviamente respetando las reglas también. Y va a poder ir a buscar también las pequeñas floras que existen en el lugar. Recordemos que hay varios tipos de flores, como la ñañuca, pata de guanaco, está la oreja de zorro, flor del jote, coronilla del fraile, también está la garra de león, que es un poco más difícil. Ya es un poquito más difícil. Y bueno, el desierto florido no solamente es un espectáculo turístico, sino que también es una tremenda, tremenda oportunidad para la ciencia, porque durante el fenómeno del año pasado, según explicó el administrador del Parque Nacional Llanos del Challe, se descubrieron dos nuevas especies. Imagínense, qué lindo. Así que este año los investigadores estarán mirando con mucha atención lo que aparezca. Importantísimo, la idea es que usted observe las flores, ya que no se las lleve a su casa, que no las vaya a cortar, ya que mire, de repente nos falta la gente que las lleva, no, es que las voy a plantar en un macetero o algo, no, la idea es que usted no se lleve nada, usted llegó ahí al desierto florido sin nada y se va sin nada, solamente se va con la basura de lo que usted pueda haber comido en ese momento. Ya, ¿y en qué lugares usted puede ver el desierto florido? Bueno, está proyectada esta floración en Huasco, Freirina, Vallenar, Caldera, Copiapó, Chañaral, y bueno, hay lugares destacados como por ejemplo Parque Nacional Llanos del Challe, el Parque Nacional Desierto Florido y el Parque Nacional Pan de Azúcar. Así que aproveche este mes que está muy, muy bonito y que bueno, ahora va a estar mucho más hermoso durante el mes de octubre, ¿ya? Y aprovechar también, recuerde que estamos en el desierto más árido del mundo y tenemos un fenómeno que prácticamente es un milagro en la naturaleza, así que la invitación es a cuidar a nuestro desierto florido. Así que cuando vaya, las recomendaciones, llevar su celular bien cargado, la cámara limpia, bloqueador, por supuesto, un gorrito, agua y sobre todo mucho respeto por la naturaleza. 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

lo invitábamos a que siga con nosotros, siga mandando sus mensajes, sus saludos esta tarde, compartiendo de día viernes. Y nos vamos con este tremendo tema de Cristian Castro y esto que se llama Sin Tu Amor.

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1: Comenzamos las informaciones de las 4 de la tarde. Detectives de la Brigada de Homicidios de la PDI Copiapó detuvieron a un ciudadano chileno por el delito de amenazas en contra de la PDI y carabineros, los cuales se realizó en vivo durante una transmisión de un medio digital a través de redes sociales, lo que originó en una denuncia presentada por el Seremi de Seguridad Pública de Atacama. Oficiales policiales de la Brigada de Homicidios llevaron a cabo una serie de indagatorias a raíz de una denuncia cursada por el Seremi de Seguridad. El oficial policial añadió que tras su detención, el imputado, correspondiente a un hombre chileno, 23 años de edad, fue puesto a disposición de la justicia, instancia donde fue formalizado por el Ministerio Público. Desde la Fiscalía de Atacama se indicó que frente a los hechos ocurridos durante la transmisión y luego de la posterior denuncia, la institución cumplió con su función e indagó los hechos y gestionó la orden de detención ante el tribunal, entendiendo que se trató de un delito que debe ser investigado. Vamos ahora a otras noticias. La tensión entre los libertarios y el gobierno sigue escalando. En medio de una relación cada vez más distante, la reunión por el presupuesto 2027 asoma como una prueba de fuego para intentar recomponer los vínculos entre los libertarios y la moneda. Esta semana la colectividad decidió restarse de la reunión de bancadas oficialistas en Cerro Castillo y pidió mantener una coordinación por separado con la moneda, insistiendo en que no forma parte del bloque de gobierno. A eso se sumó la molestia de la senadora Vanessa Kay por la tramitación de su proyecto sobre denuncias falsas, cuestionando la disposición del Ejecutivo frente a las iniciativas impulsadas por libertarios. Es todo noticias.

0: Más informaciones tendremos cuando sean las 5 de la tarde. 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
2: Las 15 horas y 58 minutos.
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10: Y seguimos acompañados de Vicentico en esta tarde compartiendo de día viernes.

0: acompañados de Vicentico en este bloque, en este tercer bloque de la tarde. Ya, ¿qué tenemos por acá? Tenemos algunos audios, los vamos a ir escuchando, pero tenemos un aviso de utilidad pública, porque nos dice que Jacqueline por acá, le encargo los documentos a nombre de Juan Salinas Godoy, por favor, dejarlos en la radio. Vamos a escuchar el audio porque nos mandó un audio hace un ratito atrás. Vamos a revisar. A ver, vamos a escuchar a Jacqueline.
1: Hola, buenas tardes.
0: Buenas tardes. Muy bien, gracias.
1: Quisiera dejar una constancia.
0: Ya, cuéntenos.
1: Acá en la avenida Luis Flores con Carrera,
0: ¿ya?,
1: con el pasaje Matías Perafán. Mi papá dejó el auto estacionado al frente de la panadería.
0: Ya.
1: El cual unos individuos, dos creo que andaban, le rompieron dos vidrios, la parte del donde él conduce y el vidrio más chico de un Jeep, y le robaron. Le robaron dinero. Lo hago público para que tengan la precaución las personas, porque creo que ya han pasado dos casos de estos más hoy día. Le reventaron el neumático de la parte derecha de atrás con una cuchilla, al parecer, y deben haberlo seguido a mi padre de ahí del banco. Tengan mucha precaución porque ellos ya en modo operando y que andan haciendo, uno no se da cuenta. Igual es triste, la plata es recuperable, se recupera con esfuerzo y trabajo, eso nosotros lo sabemos como familia que somos, pero sí, la impotencia es que te invaden tu privacidad. Le dejaron el Jeep dañado, el cual eso igual equivale a un valor para mandarlo a arreglar.
0: Así es.
1: Y más que nada dar eso, el aviso, para que tengan precaución. Si tienen algo de valor, no dejarlo adentro, darse cuenta quién lo sigue también del banco, porque es triste la situación que estamos pasando y cada día es peor. Acá en la avenida también no hay respeto de nada. Le preguntamos al caballero, él no vio nada. Pero sí sabía que la persona andaba de gorro y de lente oscuro, po. Lo apodan, tiene un apodo la persona. Sabemos que no vamos a recuperar el dinero, pero sí hay que darle un escarmiento a esas personas, ya que la justicia no hace nada. Muy buenas tardes, hasta luego.
0: Bueno, ahí teníamos a Jacqueline, muchas gracias por la información, ahí para que todos los que nos están escuchando también tengan los cuidados y por supuesto también no dejar cosas de valor en el auto, ya que sabemos que igual están muy expuestos cuando los dejan estacionados en cualquier lugar. Ya, de todas maneras, igual le hacemos un llamado a que si usted encuentra los documentos a nombre de Juan Salinas Godoy, por favor nos haga llegar esos documentos acá a la radio o ahí para que nos podamos comunicar también con Jacqueline o su papá, ¿ya? Por acá tenemos a Nora, nos dice, hola Jocelyn, está muy linda la música, felicitaciones, yo te escucho todos los días, solo que no mando WhatsApp, que tengas una linda tarde y un buen regreso a tu casa junto a tu familia, la nostálgica, mi radio favorita, a todos los escucho, un abrazo Nora, muchas gracias Norita, que tenga lindo día y muchas gracias también por escucharnos y por siempre estar ahí. Ya, tenemos por acá a Gabriel Arenas, vamos a escuchar.
2: Hola, buenas tardes, señorita.
0: Buenas tardes.
2: Que tenga un lindo y bendecido día y fin de semana.
0: Gracias.
2: Aquí escuchándola en mi colectivo, Caldera, está entrenublado, sale el sol,
0: ¿ya?,
2: hace calor y un ratito se pone el viento helado, está bien complicadito el clima, pero agradable. Un abrazo grande y que te vaya muy bien, ¿eh?
0: Muchas gracias, muchos cariños para usted también, Gabriel. Por acá nos dice, Sara nos dice, hola señorita, desde acá del tránsito, comuna Alto del Carmen, le cuento que acá está muy nublado, como para llover. Oh, ¿se vendrá lluvia para la región de Atacama? No lo sabemos. Bueno, usted sabe que nosotros revisamos ahí el tiempo en Meteo Chile y bueno, el clima se va actualizando día a día, entonces es difícil también comentar si es que hay pronóstico de lluvia o no, pero apenas sepamos alguna información importante, la vamos a ir comentando a través de los diferentes programas.

Ya, y en un ratito más vamos a estar revisando, el pronóstico del tiempo, pero ahora nos vamos con otro tema esta tarde, acompañados de Roberto Carlos y esto que se llama Que Yo Te Vea, en esta tarde compartiendo por Nostálgica la radio de Atacama.

Y seguimos en esta tarde de compartiendo. Ya, ¿qué tenemos por acá? Vamos a ir revisando a esta hora de la tarde el pronóstico del tiempo. Así es, el pronóstico del tiempo para nuestra región de Atacama. Y comenzamos el día de hoy con Alto del Carmen, quienes tendrán o tienen una temperatura máxima de 26 grados y la tarde nublada. Para Diego de Almagro también tenemos día nublado y temperatura máxima de 25 grados este día viernes 2 de octubre. Para El Salvador tenemos una tarde con nubosidad parcial y una temperatura máxima de 23 grados.

Para Chañaral tenemos una tarde nublada y temperatura máxima de 17 grados. Para Huasco, Huasco, nubosidad parcial con algo de viento para este día viernes, temperatura máxima de 17 grados. Para Freirina tenemos una tarde con nubosidad parcial y temperatura máxima de 25 grados. Para Vallenar tenemos una tarde nublada y una temperatura máxima de 26 grados. Para Caldera, para los calderinos y calderinas, tenemos una tarde nublada con algo de viento entre 25 y 40 kilómetros por hora y una temperatura máxima de 18 grados. Y para Copiapó tenemos una tarde con nubosidad parcial y temperatura máxima de 26 grados. Y ahí estaba el pronóstico del tiempo para nuestra tercera región de Atacama, para nuestra linda región. Y bueno, sabemos que ha estado bastante raro el clima. Ayer tuvimos acá en Copiapó al menos una temperatura máxima de 33 grados y hoy día bajó bastante, así que mucho cuidado también con los cambios de temperatura, que eso también puede traer resfrío. Recordemos que estamos en un mes también que es de bastantes alergias, también todavía estamos con algunas enfermedades respiratorias, así que muy importante a cuidarse. 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Y seguimos en esta tarde compartiendo de día viernes y siendo las 16:19, nos vamos con este gran tema de nuestro querido Luciano Pereyra y esto que se llama ¿Qué suerte tiene él?

0: Y ahí estábamos con este gran tema de Luciano Pereyra a esta hora de la tarde. Y bueno, vamos a seguir leyendo los mensajes porque tenemos algunos mensajes de cumpleaños para el día de hoy, así que vamos saludando. Por acá, Maritza Delgado nos dice, yo salí en un besito para mi marido, Álvaro Sangüesa, que hoy cumple 46 añitos. Lo estamos esperando ahí para celebrar como corresponde. Oye, pero lo dejan ahí en evidencia, pues ya no va a ser sorpresa. Por acá tenemos a Ramón Escobar, nos dice, hola Jocelyn, te pido un favor gigante, gigante, ¿puedes saludar a mi papá Edgardo Escobar, que el día de hoy está cumpliendo 70 años? Y bueno, ahí vamos a estar compartiendo más ratito junto con la familia. Mire qué bien, ¿no ve que es un día que es para celebrar? Uno está contento los días viernes, yo creo que son buenos días también para pasarla bien, para compartir con la familia. Hemos tenido varias celebraciones últimamente, fiestas patrias, y bueno... Pero uno puede seguir celebrando toda la vida si uno quiere. Por acá tenemos a Leonardo Galvez, nos dice, hola Jocelyn, quiero celebrar a mi compañero de trabajo, Héctor Valdés, que está cumpliendo 50 añitos el día de hoy, medio siglo compañero. Ahora sí que llegó la experiencia, hoy 50 añitos, mire, 50 años, no, ahí, él tiene que celebrarlo como corresponde, tiene que celebrarlo ahí, hacer una fiesta, porque no es cumplir cualquier edad, sino son 50 años, 50, wow. Con tantas cosas que suceden en el mundo, ¿los jóvenes llegaremos a esa edad? ¿Llegaremos a los 50 años? Bueno, esperemos que sí, esperemos que sí. Ya, y contarles, bueno, más que nada para el mundo de la minería y para, si por ejemplo usted tiene a alguien que está sin trabajo, a lo mejor... que se desenvuelve en el área minera, en maquinaria pesada, operaciones o en áreas corporativas, le tengo un dato laboral importantísimo, así que si usted necesita saber ahí información de algunos empleos para el área minera, para maquinaria pesada, operaciones y áreas corporativas, comentarles que hay una empresa minera que está ofreciendo bastantes trabajos, tiene que enviar la solicitud y completar el formulario, y bueno, ustedes me pueden pedir también el link a través de nuestro WhatsApp más 569-93-44-6010. Es una empresa minera que también trabaja acá dentro de la región de Atacama, dentro de estas áreas, minería, maquinaria pesada, operaciones y áreas corporativas. Así que para que me pida el dato y quién sabe, este nuevo mes lo puede empezar ahí con trabajo nuevo. Ya, y nos vamos a una pequeña pausa publicitaria porque en un ratito más llegamos con nuestro bloque de música anglo en esta tarde compartiendo de día viernes.
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2: Las 16 horas y 27 minutos.
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2: Y seguimos en nuestro bloque de música anglo acompañados de Village People.

Ahí estamos, comenzando nuestro bloque de música anglo. Y siendo las 16:35, hoy ya se nos está pasando la tarde, pero volando. Nos vamos a ir a las conmemoraciones para este día 2 de octubre.

que dentro de las conmemoraciones para el día de hoy tenemos el Día Mundial de los Animales de Granja, el Día Internacional de la No Violencia, hoy importantísimo día decretado por las Organizaciones Unidas, y también es un homenaje a Gandhi. Se escogió esta fecha en honor a uno de los grandes principales líderes que ha existido de movimientos no violentos, Mahatma Gandhi, quien fue el líder de la independencia de la India y quien definió la no violencia como la mayor fuerza a disposición de la humanidad. Es más poderosa que el arma de destrucción más poderosa concebida por el ingenio del hombre. Bueno, ¿por qué se celebra este día? Se celebra básicamente porque vivimos en un mundo que parece ser cada vez más violento. Se estima que cada año 1,6 millones de personas pierden la vida en algún acto de violencia, donde los tipos más comunes son la violencia contra la mujer o la violencia de género, violencia racial, violencia religiosa, violencia homofóbica y en menor grado la violencia criminal. Bling, bling. Y en la mayoría de los casos, las razones por las que las personas recurren a la violencia es por la falta de tolerancia y la poca comprensión al prójimo. De entre todos los tipos de violencia, lo que ha tenido un repunte bastante importante dentro de los últimos años es la violencia de género o contra la mujer. Y según las estadísticas de la ONU, las mujeres, o sea, se estima que el 35% de las mujeres que mueren en todo el mundo lo hicieron por causa de un acto violento propiciado por su pareja o por algún miembro de su familia. Pero lo peor es el caso del 2017, que esta cifra lamentablemente aumentó al 50%. Bueno, sin embargo, no toda violencia termina en la muerte, sino que muchas mujeres son acosadas o violadas alrededor del mundo, son insultadas verbalmente, también por sus mismos opresores, son también acosadas. Todas estas acciones forman parte de la violencia contra la mujer y entran dentro de la estadística que se observa durante este día, junto con la de muchos otros tipos de violencias, lamentablemente. Y bueno, la bondad importa, claro que sí. En el 2018, con motivo del Día Internacional de la No Violencia, se creó la campaña La Bondad Importa, por iniciativa del Instituto Mahatma Gandhi de Educación para la Paz y el Desarrollo Sostenible, que animaba a la gente a que compartiera sus actos de bondad en redes sociales. Y es que la bondad es un valor de unidad tan fuerte, capaz de vencer cualquier inconveniente o reto. Bueno, ¿y cómo vamos a celebrar este día? Vamos a celebrarlo creando conciencia, vamos a educar también a las personas de que existen caminos menos violentos a través de los cuales se pueden lograr grandes objetivos, y bueno, eso es lo que enseñó también Gandhi a lo largo de su vida. No obstante, cada año las cifras parecen crecer, por lo que hace hincapié en cada persona del mundo. Por lo menos durante el 2 de octubre sea un portavoz del cambio, bien se ha difundido algún mensaje por las redes sociales o realizando actividades educativas con niños y adolescentes. En la medida que expliquemos la importancia de la no violencia y su poder mayor, será la probabilidad de vivir en un mundo más pacífico, tolerante y comprensivo. Así es, ojalá viviéramos en un mundo donde hubiera más bondad, más empatía, mucho amor, mucho más amor al prójimo, pero lamentablemente cada día vemos actos de violencia en distintas partes del mundo, tanto a las mujeres, a los hombres, en los colegios, y bueno, ojalá que existiera más empatía, ojalá existiera más tolerancia, porque estoy segura que hay muchas situaciones de violencia que no sucederían si es que existiera un poquito más de eso. Ya vamos a estar conversando en un ratito más de eso y mucho más, pero nos vamos a ir con más música a esta hora de la tarde, acompañados de Irene Cara, acá en Compartiendo por Nostálgica, la radio de Atacama.

ahí estábamos con este gran tema, acompañados de Irene Cara. Ya, a todos los que me pidieron el link se los envié, ya para que puedan revisar ahí las ofertas de trabajo que ofrece esta empresa minera, que no solamente ofrece trabajos de minería, sino que también ofrece trabajos en otras áreas, como lo es el área administrativa. A ver, vamos a revisar bien las bases. A ver, vamos a revisar. Ya, áreas corporativas, operaciones, maquinaria pesada y minería. Ya, así que ahí les envié el link para que puedan ir revisando las ofertas. Acá en la región de Atacama hay como 4 o 5 ofertas para que puedan ir revisando. ¿Quién sabe? ¿Quién sabe si ahí comienza este o mitad de mes ahí con trabajo nuevo? ¿Quién sabe? Bueno, y cualquier dato de trabajo los vamos a ir comentando también. Recuerde que tenemos nuestra sección avisos económicos. Ahí también puede revisar si es que hay trabajos, hay disponibilidad. Siempre se van publicando algunas cosas. Así que lo invitamos también a que lo vaya revisando. 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Ya, y en un ratito más envío los links pendientes ya de lo que me están pidiendo. Y bueno, también que vamos a revisar. Hoy día es el Día del Tecnólogo Médico. Así es, Día del Tecnólogo Médico en nuestro país. Aparte de eso, también es el Día Nacional del Medio Ambiente. Así que vamos a estar conversando de eso y mucho más en un ratito. Así que vamos a irnos con más música. Así es, acompañados de ABBA. Ahí está música para alegrar este día viernes. Dancing Queen.

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1: Y ahí estábamos con este gran tema de Queen acompañándonos esta tarde de día viernes 2 de octubre. Y como les comentaba hace un ratito atrás, tenemos conmemoraciones porque el día de hoy estamos conmemorando o celebrando el Día Nacional del Medio Ambiente. Día al cual busca generar conciencia sobre el cuidado y la protección del medio ambiente, promoviendo la relación más sustentable con la naturaleza. También es una oportunidad para reforzar acciones como reducir residuos, reutilizar, reciclar y consumir responsablemente. También permite sensibilizar sobre el cuidado del agua, suelo, aire y otros recursos naturales. Promueve también la importancia de proteger ecosistemas, la biodiversidad y también las especies nativas. Puede ser aprovechado por colegios, universidades, municipios, organizaciones y comunidades para desarrollar actividades de educación ambiental. Ya, un día muy importante para nuestra región y también para el país y para el mundo, el Día Nacional, no, ya, solamente Nacional, Día Nacional del Medio Ambiente. Ya, y el día de hoy también estamos celebrando a los tecnólogos médicos de nuestro país, este día 2 de octubre, reconociendo el aporte de estos profesionales al diagnóstico, tratamiento y prevención de enfermedades. De hecho, en el año 1953, el 2 de octubre, se inauguraron oficialmente las dependencias de la Escuela de Técnicos Laborantes en el Hospital San Francisco de Borja, razón por la cual esta fecha quedó estrechamente vinculada con la conmemoración de la profesión. Los tecnólogos médicos tienen una labor un poco más silenciosa, pero participan en áreas fundamentales para la atención sanitaria, como lo que es el laboratorio clínico, también la hematología, banco de sangre, imagenología, oftalmología y otras especialidades dependiendo de su formación. En el laboratorio y banco de sangre pueden participar, por ejemplo, en el análisis de muestras biológicas, transfusiones, separación de hemocomponentes y otros procedimientos especializados. Hay otras áreas, como es el área oftalmológica, que realizan evaluaciones relacionadas al estado de la salud visual, agudeza visual, otras alteraciones también en la visión dentro de sus competencias profesionales. Y en la imagenología, bueno, básicamente ellos son los que realizan el procedimiento de la radiación ionizante y no ionizante para apoyar el diagnóstico y tratamiento de algunas enfermedades. Algunos tecnólogos médicos también pueden participar en la investigación científica aplicando todos estos conocimientos. Y bueno, el día de hoy queremos conmemorar a los tecnólogos médicos de nuestra región y también de nuestro país, así que aprovechamos de mandarle un saludo gigante, gigante a todos los que se dedican a esta linda labor y por supuesto apoyar también a lo que es la medicina y también las nuevas, todo lo que va sucediendo ahí, distintos procedimientos.

0: de hoy a través de nuestro WhatsApp. Así que estamos con esas conmemoraciones y bueno, vamos a seguir con más música, vamos a seguir compartiendo, vamos a seguir con dinámicas en el bloque que viene, así que muy muy atentos, quédese con nosotros, vamos a una pequeña pausa publicitaria, así que vamos y volvemos.
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2: Comenzamos las informaciones de la hora 17. Desde Enantoco hacia el Camino de la Fruta, la Municipalidad de Tierra Amarilla ha dispuesto 3 sectores para realizar paseos al desierto florido para toda la comunidad durante el mes de octubre, aprovechando la floración producto de las intensas lluvias que durante el invierno cayeron en la región. Con especial énfasis en personas mayores, este 1 de octubre y hasta el 23 del mismo mes se realizarán 8 salidas para clubes de adulto mayor y personas naturales que podrán disfrutar las cerca de 27 especies como añañucas, pata de guanaco y colas de escorpión que adornan el paisaje con este fenómeno único a nivel mundial, disponiendo de un espacio municipal para compartir un desayuno y almuerzo. Cerca de 40 personas mayores disfrutaron la primera jornada junto al alcalde Cristóbal Zúñiga Arancibia. Vamos a otras informaciones. El gobierno prepara una revisión más detallada de los beneficiarios de gratuidad en la educación superior, según confirmó el ministro de Hacienda Jorge Quirós, quien adelantó que se cruzará información para detectar posibles irregularidades. Puso atención en un dato que, según dijo, les parece al menos sospechoso. Asegura que cerca de 80.000 beneficiarios declaran vivir solos. Quirós explicó que Hacienda busca utilizar nuevas herramientas para verificar que los beneficios sociales estén llegando efectivamente a quienes cumplen los requisitos. Es todo noticias, más informaciones tendremos cuando sean las 6 de la tarde. 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
3: Las 16 horas y 57 minutos.
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4: Y seguimos en esta tarde compartiendo, acompañados de Raúl Porchetto y esto que se llama Bailando en las Veredas.

Y ahí estábamos acompañados de nuestro bloque de rock latino hasta ahora de la tarde, así es. Y bueno, vamos a empezar con nuestras dinámicas el día de hoy. Tratamos de hacerlo un poquito más fácil que otros días porque ha costado un poquito más, han estado bien difíciles, así que vamos a partir por esta. Les voy a dar solamente tres pistas, una pista fácil, una no tan fácil y una un poquito más difícil. Pero también quiero aprovechar de contarles que hoy día es el Día Mundial de la Sonrisa. Mire. Así que mientras tanto quiero que me cuenten qué los hace sacar una sonrisa, o sea, qué les hace a ustedes sacar una sonrisa, qué esa sonrisa que es como de felicidad, también está la sonrisa de emoción y bueno, hay de todo tipo de sensaciones dentro del día, dentro de la vida. Y bueno, el Día Mundial de la Sonrisa se celebra el primer viernes de octubre. De hecho, esta celebración fue creada por Harvey Ball, que es un artista estadounidense conocido por crear la famosa carita amarilla sonriente, ya que es esta carita de los emojis que normalmente se ocupa, y se consideraba que la sonrisa debía presentar alegría, amabilidad y felicidad. De hecho, el amarillo también está muy relacionado con lo que es la alegría. Esta fecha busca recordar la importancia de hacer felices a los demás mediante pequeños gestos. Sonreír es una forma sencilla de expresar alegría, amistad, empatía. Y este día también invita a realizar buenas acciones, ayudar a otras personas y compartir momentos positivos. La sonrisa es un gesto que puede ser comprendido por personas de diferentes culturas e idiomas y se puede celebrar simplemente sonriendo a otras personas, haciendo un cumplido, ayudando a alguien, compartiendo un mensaje positivo. Así que ya sabe, este día es un día muy, muy bonito para sonreír, para aprovechar y, por supuesto, para disfrutar. Así que usted cuénteme mientras tanto hacemos esta dinámica. ¿Qué lo hace sonreír? ¿Qué lo hace sentir alegría, cariño, amistad, empatía? Bueno, ahí nos va contando a través del +569 93 44 60 10. Ya, y nos vamos con la pregunta del día. ¿Qué tan atacameño eres? Yo les voy a dar algunas pistas y ustedes tienen que ir adivinando. Ya, primero, es una localidad del valle del río Copiapó. Está inmediatamente al oriente de la ciudad de Copiapó. Y bueno, está también cercano a Tierra Amarilla. ¿A qué lugar corresponde? ¿En dónde estoy el día de hoy con esas pistas que le di? No, que de hecho es fácil. A ver, vamos a repetir nuevamente. Es una localidad del Valle del Río Copiapó, es cercano a Tierra Amarilla y está inmediatamente al oriente de la ciudad de Copiapó. Y bueno, mientras tanto usted le da vuelta ahí a la información, vamos a seguir con más músicas, con música acompañados esta tarde de Fito Páez y esto que se llama Taquicardia.

Y ahí estábamos acompañados de Fito Páez. Ya, y seguimos con este quiz, ¿qué tan atacameño eres? Mediante algunas pistas que vamos a ir entregando. Ya, habíamos comentado que una de sus pistas es una localidad del Valle del Río Copiapó. Está inmediatamente al oriente de la ciudad de Copiapó y está cerca a Tierra Amarilla. Su historia está muy ligada al valle y al desarrollo minero de la zona. Creo que no les puedo comentar nada más. Solamente ustedes ahí nos comentan qué lugar piensa que es, dónde estoy. Ya, y usted coménteme también qué los hace sonreír, qué los hace ser felices, qué los hace sentir emoción. Y a usted le gusta sonreír en la calle, de repente hay personas que a uno le sonríen, pero no es porque a uno la conozcan, sino que la sonrisa también creo yo que es un medio también de saludo, una forma de comunicar un saludo, de decir, oh, como, hola, pero es como expresar, obviamente, no sé, no sé cómo podría decirlo, expresar como, no sé, cordialidad, expresar un saludo, expresar educación. 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Ya, nos van llegando por acá algunos mensajes. No, ya, hasta el momento nadie le ha dado ahí en el clavo, así que les voy a dar un ratito más mientras nos vamos a más música, así es, bien acompañados. Ya, les voy a repetir las pistas: es una localidad del Valle del Río Copiapó, está inmediatamente al oriente de la ciudad de Copiapó, está cercano a Tierra Amarilla. Su historia está muy ligada al valle y al desarrollo minero de la zona. ¿En dónde estoy? ¿A qué lugar corresponde? Ya, y nos vamos acompañados de Charly García y esto que se llama No voy en tren.

0: Y seguimos en esta tarde de día viernes. Ya por acá me dice Viviana Cartagena, nos dicen Antoco, Nelly, a ver, vamos a escuchar.
1: Hola, mira, el desarrollo económico podría ser Antoco, y al valle por el desarrollo frutícola, por la exportación de la uva, puede ser Los Loros.
0: Ya, por acá nos dice Cristian Los Loros, por acá también nos dice Arturo Los Loros, María nos dice Nantoco, Lalo nos dice Los Loros, ya por acá me piden el link también, dice podría, ya el link de trabajo se lo mando en un ratito más. Ya por acá Daniela también nos dice Los Loros, Arturo también, Noelia, Leonardo, Margarita también nos dice Los Loros.

0: Ya, a ver, vamos con otras pistas. Se encuentra la salida de Copiapó hacia el interior del valle y está prácticamente unido al área urbana de Copiapó. Está prácticamente unido al área urbana de Copiapó. ¿A qué lugar corresponde? Su ubicación está marcada por el valle que conecta Copiapó con sectores del interior de la provincia. Y está en un sector donde la actividad minera ha tenido una presencia histórica importante. Ya, les voy a dar un ratito más para que lo piensen, porque no es ninguna de las que me han respondido. Así que, bueno, igual está difícil, yo pensé que iba a costar menos. Ya, pero para que usted le dé una vuelta. Dice, es un nombre muy conocido por quienes transitan entre Copiapó y Tierra Amarilla. Para llegar desde el centro de Copiapó no necesita recorrer una gran distancia. Está en un sector donde la actividad minera ha tenido una presencia histórica importante. Y su ubicación está marcada por el valle que conecta con sectores del interior de la provincia. Y está prácticamente unido al área urbana de Copiapó. Ya, para que le den una vuelta. ¿A qué lugar corresponde? Porque hasta el momento nadie le ha acertado ahí a la respuesta. Ya, vamos a seguir con más música, pero nos vamos a ir una pequeña pausa publicitaria. Así que vamos y volvemos. Quédate con nosotros acá en Compartiendo por Nostálgica, la radio de Atacama.
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2: Las 17 horas y 27 minutos.
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0: Y seguimos acompañados de los tres y esto que se llama La Espada y la Pared.

0: Y ahí estamos, acompañados de los tres a esta hora de la tarde, siendo las 17:38. Hoy se nos pasó volando el día. Ya, ¿qué tenemos por acá? Nos dice, bueno, Nantoco, Patricio Labarca, a ver, vamos a escuchar.
1: Hola, hija, ¿cómo estáis, Patricio? Si no me equivoco, es Chafa María. Chafa María, tení Carola, tení Candelaria, tení los japoneses, tení Carola, ay, si no me cuesta amarilla.
0: Ya, por acá nos dice Diego Paipote, Eugenio Mina Candelaria. Hola, Jocelyn, ¿será Estación Paipote? Por acá María nos dice Paipote, Jorge Pedro Castelli, Rubí también nos dice Paipote, Diego Eduardo, a ver, vamos a escuchar.
2: Amiga mía, buenas tardes.
0: Buenas tardes.
2: Hablando de Paipote, ese es Paipote. Ahí está la planta mata de Nami, ahí, y la población de Paipote, que antiguamente estaba dividida entre Copiapó y Tierra Amarilla. Eso, desde Vallenar, Diego Valdés, el espanto móvil.
0: Así es, por acá tenemos a Rubén Pastén, nos dice la Fundición Paipote. Isabel nos dice, entonces es Paipote. Por acá nos dice, hola, Fundición Hernán Videla Lira. ¿Será este el lugar del que habla y que ahora está apoyado por Minera Planta Mata? Ya, tenemos que, dice, Paipote, será por lo cercano a Tierra Amarilla y Copiapó y su tema de la minería. Ya, tenemos a Yubi, vamos a escuchar.
3: Hola, señorita Jocelyn.
0: Buenas tardes.
3: Mi nombre es Guillermo y la respuesta es Paipote, creo.
0: Ya, vamos. Hartas pistas ahí para que pudieran adivinar qué era, y efectivamente sí es así, era Paipote. Bueno, también por, bueno, igual estaba ahí cercano ahí con todas las pistas, está inmediatamente al oriente de la ciudad de Copiapó, se ha salido de Copiapó rumbo a Tierra Amarilla, probablemente sí o sí tienes que pasar por Paipote, es una localidad del Valle del Río de Copiapó. ¿Qué más? Bueno, la otra era más fácil y la otra es pista, entonces ahí sí o sí van a adivinar. Este es un sector también donde la actividad minera tenía una presencia histórica, sabemos todos también que estuvo Enami también con su fundición, que hoy en día, si no me equivoco, ya no está habilitado. Bueno, de hecho, ustedes recordarán que ahí también en Fundición Paipote, en las Navidades, armaban unas casas preciosas con todo tipo de decoración. Pucha, ojalá vuelva, porque era un muy buen panorama ahí navideño para todos los pequeños y también para los adultos, que nos deleitábamos también con toda la decoración, todo lo hermoso que tenían ahí. Así que ojalá vuelvan las casas navideñas. Hablando de Paipote. Ya alcanzamos a otra dinámica, hoy no vamos a alcanzar. Pero sí, a lo que vamos a alcanzar es a escuchar otro tema en esta tarde compartiendo. Nos vamos a ir con Los Vázquez y esto que se llama Por Amor.

Y seguimos en esta tarde compartiendo ya. 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Ya, y como siempre, recordarles que tenemos redes sociales, tenemos Instagram, tenemos Facebook, usted nos puede encontrar como Radio Nostálgica, en YouTube también nos puede encontrar como Radio Nostálgica y puede ir revisando todo lo que vamos subiendo día a día, las entrevistas, también las dinámicas que se realizan en la calle, ahí entrevistamos también a las diferentes personas también que van pasando y que obviamente tienen un espacio para poder opinar. Y ¿qué más? Ah, tenemos TikTok, ahí usted nos puede buscar como Nostálgica Oficial y la idea es que usted nos empiece a seguir, si es que no nos sigue. Si nos sigue, la idea es que usted vaya compartiendo para que podamos llegar a más y más personas y de esta manera comunicar e informar a toda la región de Atacama. Recordarles también nuestra página web www.nostalgica.cl en donde tenemos diferentes titulares muy importantes para nuestra región y toda la información ahí actualizada. Así que muy, muy importante también para que usted esté al tanto de lo que pasa en Atacama. También va a revisar noticias nacionales, internacionales, de espectáculo, de energía, de minería, de energía y los comunicados que están importantes también para ir haciendo un seguimiento de lo que sucede en la región. También tenemos nuestra sección Económicos Radio, en donde usted va a poder revisar todos los avisos económicos, todo lo que se pasa entre las 2 y la 1 de la tarde queda registrado en esta sección. Ya. Y para despedirnos, nos vamos a ir con música a esta hora de la tarde. Nos vamos con el último tema, acompañados de Santo Chávez.

0: Pero qué buen tema para terminar esta tarde de día viernes. Y bueno, yo me comienzo a despedir. Los dejo más que invitados a que sigan con nosotros y toda la programación que tenemos preparada para ustedes. En un ratito más viene Mario Huerta con una nueva edición de La Cofradía. Y para que usted siga entretenido esta tarde de día viernes. Mi nombre es Jocelyn Aliaga y bueno, ha sido un gusto estar esta tarde con ustedes y con nuestros auspiciadores. 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Y bueno, yo solo quiero desearles un excelente fin de semana, que disfruten este día viernes, que la pasen muy bien, que se relajen, que descansen, pero sobre todo que disfrute de la vida, que disfrute de su familia y, por supuesto, de los pequeños momentos que nos dan felicidad. Nosotros nos volvemos a encontrar nuevamente mañana a las 3 de la tarde. Los voy a estar esperando para un nuevo Compartiendo. Y bueno, los dejo muy, muy bien acompañados. Así que les mando un abrazo gigante a todos y muchos, muchos cariños. Chau, chau.
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1: Así iniciamos las informaciones de la hora 18. La Fiscalía de Atacama abrió una investigación luego de un accidente de tránsito ocurrido la tarde de ayer jueves en Caldera, siniestro vial que dejó como consecuencia el fallecimiento de una mujer. De acuerdo con los antecedentes aportados por la fiscal de este puerto, Paulina Ketterer, el hecho ocurrió alrededor de las 19 horas cuando la víctima se desplazaba a bordo de una motocicleta por un camino de arena y por causas que son materia de investigación, perdió el control del vehículo impactando contra un cierre de calaminas, sufriendo lesiones de consideración. Hasta el lugar concurrió personal de seguridad ciudadana y posteriormente funcionarios del SAMU, quienes lograron estabilizar a la mujer y trasladarla al SAR de Caldera, recinto asistencial en que, pese a los esfuerzos del equipo médico de turno, se confirmó su fallecimiento momentos más tarde. Cabe mencionar que en horas de la noche la fiscal se constituyó en el recinto médico, donde tomó contacto con familiares de la víctima, a quienes informó sobre el inicio de la investigación y las diligencias ordenadas. Además, entregó orientación respecto del procedimiento para la posterior entrega del cuerpo y los trámites de sepultación. Vamos a otras informaciones. Después de meses de tramitación, las disputas políticas y varios capítulos ante el Tribunal Constitucional, la Ley de Reconstrucción Nacional y Reactivación Económica, conocida como la Mega Reforma, quedó finalmente en condiciones de avanzar hacia su promulgación, pero tampoco salió intacta. El Tribunal Constitucional cerró este viernes el control preventivo obligatorio del proyecto, pero declaró inconstitucionales tres grupos de normas que deberán salir del texto antes de convertirse en ley. El TC eliminó disposiciones relacionadas con las indemnizaciones por permisos ambientales anulados y con la fórmula establecida para entregar recursos a las municipalidades. Desde el Ministerio de Hacienda se encuentran revisando los alcances de la sentencia y la promulgación podría concretarse la próxima semana. Es todo noticias, más informaciones tendremos en cualquier momento a través de nuestro departamento de prensa. 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
2: Las 17 horas y 57 minutos.
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¿Cómo están, estimados amigos y amigas de Nostálgica? Muy buenas tardes, bienvenidos y bienvenidas. Estamos ya partiendo la cofradía de este día viernes. Por fin es viernes, por fin estamos en cofradía. Mi nombre es Mario Huerta, lo voy a acompañar en la programación en vivo durante las siguientes dos horas. Y como es habitual, en día viernes tenemos nuestro tema de conversación. 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Luego de la siguiente canción de nuestra portada musical, le presento de inmediato entonces de qué vamos a conversar en esta jornada, en este viernes de cofradía, en Nostálgica, en el programa Al Día. 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
1: Son las 18 horas con 11 minutos, 18 horas y 11 minutos. Mira qué agradable llegar al viernes y comenzar este programa sin tanta tensión, más relajado, para poder conversar también de algún tema bonito. Oiga, y el tema que nos convoca en esta jornada, en el día de hoy, en la cofradía del programa Al Día, nos adelantamos al Día Mundial de los Animales, que se va a conmemorar este domingo 4 de octubre. Pero no queremos hablar de algo complicado, queremos recordar a esos animales que llegan o que llegaron a nuestra familia y que terminaron ocupando un lugar muy especial. Un perro, un gato, un loro, un conejo, un caballo o cualquier mascota que haya marcado también nuestra vida. Hay mascotas que nos acompañan durante la infancia, que crecieron junto a nuestros hijos o que estuvieron presentes también en momentos importantes de la vida. Oye, y aunque usted no lo crea, o si usted lo ha vivido también, dígame que no es así. Que las mascotas tienen su propia personalidad. Hay algunas que son tranquilas, relajadas, que nada les altera. Otras que son muy cariñosas y que andan siempre detrás de uno ahí esperando algún cariño. Otras que son unas loquillas que se escapan ahí al primer momento que encuentran una puerta abierta. No faltan las mascotas que rompen todo. ¿Cuántos zapatos, cuántas zapatillas, cuántas chalitas sucumbieron entre las garras y los dientecitos de nuestras mascotas? ¿Cuántos calcetines? ¿Cuántas medias panties ante las garras de su gato, de su perro? Bueno, y hay algunos también que se especializaban en esconder cosas. Hay mascotas que escondían zapatos, calcetines o cualquier cosa que uno necesitaba de manera urgente. Adivinen quién la tenía. Bueno, un montón de historias que hay también con las mascotas y que queremos recordarlas también en el día de hoy. También están aquellas mascotas que nos defendieron en momentos importantes, que cuidaron nuestra casa, que cuidaron a nuestros hijos y que ante cualquier amenaza se plantaron ahí frente a cualquier amenaza. Nos acompañaban nuestras mascotas cuando a veces nos quedábamos un poco solitos. Nos enseñaron lo que significaba cuidar y querer a otro ser vivo. Hoy queremos escuchar también sus historias, alegres, emotivas, de travesuras. Esas historias que se van contando también cada vez que nos reunimos en familia y uno dice, oye, ¿te acuerdas cuando? Y esa vez cuando el programa de hoy está dedicado a aquellas mascotas que marcaron nuestra vida. Vamos a recordar cómo se llamaban y por qué le pusimos ese nombre. Y alguna anécdota también que tengamos con ellas. Así que desde ya le invitamos a participar con nosotros. Hoy vamos a recordar a nuestras mascotas. Si tiene usted alguna historia bonita que quiera compartirla con nosotros, le invitamos a que pueda marcar también el 522-230315 o nuestro número de WhatsApp en el más 569-9344-6010. Como es viernes, como es cofradía, puede ser con audio, puede ser con texto, puede ser con video. La idea fundamental es que usted tenga también la posibilidad de poder compartir con nosotros y participar. Así que le invitamos Participemos juntos de esta cofradía de viernes en el programa Al Día de Nostálgica junto a Minera Kinross, comprometidos con el desarrollo de Atacama.

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1: Muy bien, seguimos con nuestra cofradía. Si usted se integra a esta hora, no alcanzó a escuchar de qué vamos a hablar en el día de hoy. Hoy queremos dedicar el programa a las mascotas que han marcado nuestra vida. Recordar cómo se llamaban, por qué tienen ese nombre o tuvieron ese nombre. Alguna anécdota también que vaya junto con la historia que nos vaya a contar, ¿no? Se comunica usted con nosotros a través del teléfono 522-230315, también a través de nuestro WhatsApp más 569-9344-6010.
2: Muy buenas tardes, mi amigo Mario Huerta.
1: Hola.
2: Yo te voy a comentar de mi mascota, dos perros que yo tuve que ya no están conmigo. Se criaron juntos, Cachupín y el Dingo. Eran dos perros recogidos, amigo mío. Cachupín era un perro blanco con café, que era bravo el perro y no metía bulla cuando mordía, ni ladraba siquiera, iba y mordía al tiro. Y el Dingo era un perro amarillo grande, que era más manso, pero cuando cargaba Cachupín, cargaba los dos. Así que eran cabrones en la casa, amigo mío. Y resulta de que Cachupín me lo mató una leva, amigo mío. Se metió una leva para dentro de la casa, que yo tenía un hoyito ahí donde le daba comida a una perrita que era de la calle. Y la perrita entró con la leva y Cachupín fue a defender la casa y me lo mató la leva. Y el Dingo, que era un perro fiel, amoroso con los niños, el año 2018 encontraron, se perdieron las mascotas, amigos, y en el sector de las tomas apareció un saco con 18 cabezas de perro y ahí estaba mi Dingo, se lo habían comido en empanada, amigo mío. De eso me acuerdo de mis mascotas que fueron muy fieles. Desde Vallenar, Diego Valdés, el Espanto Móvil, presente los viernes de cofradía.
1: Muchas gracias, Diego. Oiga, quiero decir, que un poco triste la historia, pero también da cuenta ahí del cariño y el afecto que se les tiene a sus dos perritos. Hola, muy buenas tardes.
3: Hola, don Mario, Marito, buenas tardes.
1: Hola, Dulca, ¿cómo está? Bienvenida.
3: Gracias. Aquí estoy escuchando como todos los días.
1: Muy bien, muchas gracias, pues agradecido también.
3: Desearle un bonito programa a usted, una bonita jornada también.
1: Muchas gracias, para Dulca.
3: Para todas y para todos los auditores.
1: Muy bien.
3: Don Mario, yo me estaba acordando de mi gato.
1: ¿Ya? ¿Un gato? Sí.
3: Mi gatito ya está viejito, ya. Ese gatito lo iba a botar mi vecino. Ya. Chiquitito, muy guaguita. Y yo le dije, ¿para qué lo va a botar? Ya va a morir.
1: ¿Cachorro?
3: Sí, muy chiquitito.
1: Ya.
3: La señora de él lo mandó a botar. Yo le dije, démelo a mí, vecino, démelo a mí, le dije yo.
1: Le dio pena ahí que lo fueran a botar.
3: Muchísima pena, claro.
1: Ya.
3: Y tan bonito, rubio. Y por eso le llamo el gringo, yo se llama gringo.
1: El gringo.
3: Por el color del ojito y por los rubios.
1: Ajá.
3: Ya, y entonces y creció mi gato y ahora ya es adulto, ya es un gato adulto.
1: Ajá.
3: Y apareció una gatita.
1: Ya.
3: Que de no sé de dónde era y se acostumbró a todo con él.
1: Ya.
3: Así que no sé si se casaron.
1: Hicieron pareja.
3: Sí, y ahora tienen son papás. Pues.
1: Ah, mire.
3: Tengo una familia de gatos.
1: Mire.
3: Entonces se fue acostumbrando la gatita y
1: ya.
3: Yo la fui dejando acá nomás.
1: Ajá.
3: Así que ahora tuvieron gatitos y rubios como él.
1: Ya, rubios como y el gringo.
3: Claro, como el gringo.
1: Ajá.
3: Así que ahí los tengo, pues en la mañana cuando me levanto están en filita ahí esperándome que le dé su alimento. Claro, y todos fueron que regalados, ¿no? Mi gato me lo regalaron, claro. Y la gatita llegó sola y se formaron una familia acá de gatos.
1: ¿Son su compañía?
3: Sí, son mi compañía, ellos.
1: Qué bonito.
3: Los quiero mucho y ellos saben cuando yo abro la puerta, me sienten cuando prendo la radio. Todos escuchan ellos. Así que ahí están mis gatos. Esa es mi...
1: su historia.
3: Es mi historia que le puedo contar a tu marito.
1: Muchas gracias, Dulca. Y qué bueno también que pudo rescatar ahí a ese gatito y darle una bonita vida
3: sí,
1: también.
3: Sí, pues que rescaté a ustedes también porque me aparecía como bloqueada Mario y, o si no, número ocupado. Por eso no había llamado.
1: Ah, ya, perfecto. Ahí estamos conectados ya.
3: Pero ahora ya estamos bien ya.
1: Muy bien. Muchas gracias, ya. Dulca.
3: Igualmente.
1: Que esté muy bien. Gracias.
3: Ya, chao.
1: 18:26, usted también puede participar con nosotros, ¿no? Sí, pues a través del teléfono y del WhatsApp.
4: Marito, buenas tardes, Patricio.
1: Hola, Patricio.
4: Mira, yo a mí no, los animales no me gustan, pero sí, cuando era niño, 14 años, 15, mi hermano, el menor, tenía una perrita llamada Flaca.
1: ¿La Flaca?
4: Bueno, era súper habilosa la perra.
1: Ajá.
4: Pero yo no. Aquí en la casa hay animales, 4 o 5 animales. Pero no soy para hacerles cariño. Pero me entienden. La Nancy, la Flaca, la Chascona.
1: Ajá.
4: El Cabezón. Hasta gatos andan arriba del techo. Pero siempre me acordaba la Flaca.
1: Mire.
4: Porque mi hermano, como era chico, era medio gringo.
1: Ajá.
4: Y en vez de decirle pa, Flaca, le decía la Paca.
1: La Paca, mira.
4: La Paca Ben. Y siempre me acordaba de esa perrita.
1: Mira.
4: Murió en Caldera. Yo tenía como 18 años, murió.
1: Ya.
4: O sea, vivió como 11 años.
1: Uh-huh.
4: Patricio.
1: Muchas gracias, Patricio. Ahí tenemos otro recuerdo también de otra mascota.
5: Hola, don Mario, ¿cómo está? Habla Susana de Copiapó.
1: Hola, Susana.
5: Yo recuerdo muchas mascotas que he tenido regalonas. Pero recuerdo a mi perrito Oso. Era un perro, era como labrador.
1: Ya.
5: Callejero, cachupín.
1: Ajá.
5: Él lo regalaron, los compramos así en chiquitito. 500 pesos lo vendió un caballero. Y ella se, por no regalarlo así ya. Y ese perrito era cortito, se caminaba y se le caían las patitas así para el lado. Después creció y él comía de casa y comía de perrito.
1: ¿Ya?
5: Y como la puerta antes uno la manejaba con un esta cuestión de con una pita, él abría la puerta, se salía para la calle.
1: Mire.
5: Y se iba y se robaba la zanahoria del negocio. La vecina decía, oh, ¿de quién es este perro? Oh, y me hacía la tonta para que no supieran que era mi perro. El osito y el otro
1: osito, ladrón de zanahorias.
5: Gatito. Ajá. Era un gatito que cuando pedía comida, iba a la cocina y los llamaba a todos a comer. Y si no le hacíamos caso, se enojaba pues, y a mí se me enrollaba en el cuello y me meaba. Y le decíamos, ton diputado por Pedro Longallo, que esté bien, saludos.
1: Muy bien, Susana, muchas gracias. Oiga, bonitas historias en esta tarde, ¿eh? Usted también puede mandar la suya. Hoy estamos dedicándoselo a las mascotas porque este domingo es el Día Mundial. El Día Mundial de los Animales, así que queremos también recordar ahí a las mascotas. ¿Qué mascota marcó su vida? ¿Cómo se llamaba? ¿Por qué tenía ese nombre? ¿Qué anécdota recuerda también de ella? Así que le invitamos a que pueda compartir con nosotros esos lindos recuerdos. Una pausa y volvemos.
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1: Horas con 38 minutos, partimos un nuevo bloque de la cofradía.
2: Hola, yo quiero contar la historia de mi perrita. Yo tenía una poodle, la tuve 12 años. ¿12? Y era tan regalona, que ella nunca se cruzó. Nunca quiso cruzarse y mi perrita tuve que ponerle la eutanasia porque... se le dio como un cáncer a ella y se me enfermó, pero es lo más triste del mundo. Yo, desde que la tuve a ella, nunca más tuve perrito, la tuve 2 añitos y no quiero volver a tener porque el sufrimiento de perderla fue terrible. De hecho, la tengo sí en fotito, la recuerdo siempre, pero ella fue...

0: Muchas gracias por participar también de la cofradía, por traer también ahí a la memoria a su perrita. Sigamos escuchando historias.
1: Hola Marito, buenas tardes.
0: Hola.
1: De saludarte, Viviana por acá de Vallenar.
0: Bienvenida, Viviana.
1: Oye, mira, qué lindo el tema que tocaste hoy, mucha, tantos recuerdos, pero más que nada me hiciste acordar de mi papá. Mi papá era un amante de
0: las mascotas. Las mascotas, ya.
1: Bueno, en especial los perros. Tuvimos al Regalo, la Perlita, el Doki, el Snoopy, la Diana. Oye, pero dentro de todos esos que él tuvo, tuvo un poodle negrito muy lindo que se llamaba Benji.
0: ¿Ya?
1: El Benji era un perro muy habiloso. Bueno, los poodles de por sí son unos perros muy habilosos. Un día mi papá va a salir y el Benji se arranca a la calle. Ajá. Entonces mi papá comienza, Benji, Benji, lo llama, y él no le hace caso. Mi papá con harta paciencia esperó, y eso que él era un poquito mechita corta. Y en eso ya el Benji se devuelve, y cuando llega, mi papá se sienta así, toma al Benji y le dice, ¿cómo me llamo yo? Benji, Benji, Benji. Y le da una de palmazos para que Benji entendiera que él se llamaba Benji, que cuando él lo llamara, él tenía que obedecer.
0: Mire.
1: Dentro de todo, a nosotros nos causó tanta risa y ternura, porque mi papá era una persona muy inocente. Y eso, Marito, muchas gracias por el
0: muy
1: tema.
0: Bien. Muchas gracias también por contarnos la historia. Viviana ahí también participando de nuestra cofradía, muchas gracias. Por aquí que nos dicen, hola, ¿cómo está Mauricio? Por acá, mi recuerdo es de mi perrito Dinky. Él me esperaba siempre, dice, afuera del colegio. En ese tiempo se conocía como la E18, actualmente la Vicente Sepúlveda Rojo. Ahora ya adopté, dice, a mi perrito y le puse Dinky, dice, en honor a él. Saludos, que tengan buen regreso a sus hogares. Bendiciones, nos envía para acá Mauricio. Gracias, Mauricio.
2: Hola, Marito. Buenas
0: Hola.
2: Tardes. Te saluda Rosa.
0: Hola, Rosa.
2: Copiapó.
0: Bienvenida,
2: bueno,
0: Rosa.
2: Bueno, yo quisiera también compartir la historia de nuestros perritos de la casa, pero especialmente una que recuerdo con mucho amor y cariño. Cuando yo era niña, nosotros en la casa teníamos una perrita y se llamaba Dani Lassi. Era una pastora alemán.
0: Ya.
2: Blanca, muy linda, preciosa y muy habilosita. Y recuerdo que los días sábados con mi papá la llevábamos a la escuela de perros para que la enseñaran.
0: Claro.
2: Y ella sabía saltar, sabía dar la manito, se hacía la dormida.
0: Miren.
2: Era muy, muy habilosita nuestra perrita, pero después mi papi con el tiempo la regaló y quedó ese vacío. Bueno, después mis papás volvieron a tener más perritos, pero especialmente quería compartir la historia de mi perrita Dani Lassi.
0: El recuerdo de
2: Saludos
0: Dani Lassi.
2: Saludos para todos los
0: Muy
2: que
0: bien.
2: Están ahí en el equipo completo de la Radio Nostálgica y también para las personas que están en la sintonía de la radio.
0: Muchas gracias. Mire cómo se va pasando ahí el recuerdo de una generación a otra también. ¿Qué más nos cuentan nuestros auditores? Recuerde que usted también puede participar con nosotros a través del teléfono. Tenemos línea abierta directa en el 52-223-0315 o también a través de nuestro número de WhatsApp más 569-93-44-6010. 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Ahí usted comparte también su recuerdo con nosotros en esta cofradía. Hoy estamos recordando aquella mascota que marcó su vida. ¿Cuál era su nombre? ¿Por qué se llamaba así? ¿Qué anécdota también va recordando con ella? ¿Se acuerda usted cómo llegó su mascota a su casa? ¿Llegó un día cualquiera y se instaló en su casa? ¿Fue algún regalo? ¿Cómo llegó esa mascota querida también a su casa? ¿Por qué eligieron ese nombre que le pusieron a la mascota?
3: Buenas tardes, señorita Jocelyn. Acá también está medio nublado en Huasco.
0: Oh, bueno, llegó tarde ahí el mensaje de Eliana. Era para el programa anterior. Algo pasó con la internet y llegó atrasado el saludo. No hay problema. 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
1: Estamos de vuelta. Hola, buenas tardes.
2: Hola, buenas tardes.
1: ¿Con quién hablo?
2: Con Daisy de Caldera.
1: Daisy de Caldera, bienvenida, Daisy.
2: Hoy quiero contar la historia del perrito de mi familia.
1: Ya, la escuchamos.
2: Mi perrito se llamaba Cachupín, era un perrito muy lindo, ¿ya?
1: Ya.
2: Pero mi papá trabajaba en el tema de, en esos tiempos, la embarcadora. Y también trabajaba haciendo traslado de la embarcación, una embarcación pequeña, a todos los tripulantes de los barcos que llegaban a Caldera en aquellos años.
1: Ya, perfecto. ¿De qué año más o menos estamos hablando?
2: Estamos hablando del año 70.
1: Ya, perfecto.
2: 72. Y resulta que Cachupín, cuando mi papá trabajaba en la embarcadora, y un día le dijeron que tenía que ser la persona que tenía que ir a buscar y dejar a los tripulantes. Y mi papá siempre el perro lo acompañaba. Mi papá se va al muelle, se sube a esa lancha y partió con los tripulantes que tenía que llevar al barco. Y Cachupín vino y se tiró al mar y nadó hasta el muelle mecanizado. Y después regresó. Y después lo hizo como 2 o 3 veces. Y mi papá dijo, pero era impresionado, yo llegaba contándonos la historia y lo que pasaba con Cachupín.
1: Claro.
2: Y por lo tanto después vino a tomar la decisión y pidió permiso, así que Cachupín después era el perrito regalón de todos los tripulantes, de la gente que mi papá trasladaba, y seguía en la punta de la lancha todo un señor tripulante a llevar a la gente y acompañando a mi papá. Él siempre fue muy buen compañero de mi padre cuando él iba a trabajar.
1: Ajá.
2: Donde él iba, siempre se quedaba parado afuera esperándolo porque era muy, muy leal con mi padre. Así que los más lindos recuerdos tengo de este perrito Cachupín.
1: Mire, ¿cuánto tiempo estuvo con ustedes Cachupín, más o menos?
2: Cachupín lamentablemente en los años 72, 73 en Caldera para los veranos.
1: Ya.
2: Llegaba mucha gente a acampar en las casas.
1: Ya.
2: Llegaba con carpa.
1: Ajá.
2: Y él se metía por todos lados. Y un día estábamos en la tarde, estábamos con familia compartiendo. Sería como las 6 de la tarde, me recuerdo yo. Y empezaron como a golpear la puerta. Mi papá abre la puerta y se encuentra que Cachupín venía con espuma en la boca.
1: Ah,
2: y nos dimos cuenta que lo habían envenenado.
1: Claro.
2: Así que... Pero, ¿qué pasó? Que mi papá tomó la decisión y le hicimos toda una ceremonia.
1: ¿Ya?
2: Y lo echó a una carretilla, porque en esos tiempos no teníamos vehículos.
1: Ajá.
2: Y lo llevamos a una playa y fue enterrado a la orilla.
1: Ah, mire,
2: porque él fue amante del mar. Siempre,
1: claro.
2: Siempre acompañó a mi papá a mariscar, a pescar. Donde iba mi papá al mar, siempre él anduvo y era feliz.
1: Oiga, pero para su papá fue su compañero fiel.
2: Lo lloramos meses y lo extrañábamos mucho porque era un hijo más, era un hijo más de la casa. Así que lindo recuerdo de que
1: lindo recuerdo, exacto, porque hay que recordar también los momentos felices que se vivieron con la mascota.
2: Sí, lo más hermoso.
1: Qué bonito.
2: Lo más hermoso.
1: Gracias, Daisy, bonita historia.
2: Listo, que estén muy bien, bendiciones para todos ustedes.
1: Muchas gracias, hasta pronto.
2: Hasta pronto.
1: 18 horas con 53 minutos.
3: ¿Cómo está, don Mario Huerta? Buenas tardes.
1: Hola.
3: Que recuerdo, yo hace ya como 4 años que murió nuestra perrita Muñeca.
1: Muñequita.
3: Uy, a ella se la regalaron a mi marido.
1: ¿Ya?
3: Cuando estábamos en Viña, imagínese, después de Viña nos vinimos a Santiago, después vuelta nuevamente de Santiago a Viña, después vivimos en Loba Nechea con ella, después nos fuimos a Coyhaique con nuestra perrita Muñeca.
1: Ajá.
3: Allá estuvimos 3 años, allá nos regresamos nuevamente a Copiapó. Recorrió por todos lados con nosotros, era una perrita tan tranquila, tan tierna, tan obediente, que nunca más he vuelto a tener un perrito así.
1: Ajá.
3: Don Mario Huerta.
1: Mire,
3: Así que ese es el recuerdo para mi, la, nuestra muñeca.
1: Muñeca.
3: Que fue la regalona de nosotros. Uh-huh. Dormía a los pies de la cama. Era una perra muy tranquilita. Así que ahí que la tengo, pues. La tengo enterrada en mi jardín.
1: En su jardín, mire.
3: Así que ese es el recuerdo de mi perrita, don Mario Huerta.
1: Muchas gracias, ¿eh? Muchas gracias
3: también. Como siempre, muy buen programa. Buen regreso a su hogar. Y lindo fin de semana, don Mario Huerta.
1: Muchas gracias, Irma.
3: Con la que volvió con Pololo, que su perri, el que se vino con ella es el truco. ¿Ah? Así que se vino con Pololo la niñita.
1: Se vino con pareja, ¿eh? Con pareja. Gracias, Irma. Oiga, nos están contando historias bonitas, ¿eh? ¿Qué más nos cuentan por acá?

0: la sacaba a pasear en el pasto y le ponía una pitita en la cola para contarla y la dejaba que anduviera ahí en el pastito delante del jardín. En la noche la acostaba debajo de la almohada mía y me va a creer que al otro día amanecí ahí.
1: Mire.
0: También tuve unos tapitos que criaba cuando estaba en la planta Ojanco.
1: Ajá.
0: Recuerdo que también había una especie de represa ahí, los traía a la casa y los criaba y los tenía ahí también en una piscinita chica. Y una tortuguita que se llamaba Tatiana.
1: Ya.
0: Que no sé después qué pasó con ella, fíjese, y se perdió.
1: Se perdió la Tatiana.
0: Vamos, nunca más. Es lo más extraño. Así que esa era mi mascota, don Mario.
1: Muy bien,
0: no, pues. Ni perro ni gato. ¿Qué le parece?
1: Bien, pues entretenido también. Gracias, Oscar, también por contarnos ahí de sus mascotas. Oye, usted también nos puede contar ahí su historia, ¿eh? Tenemos más, escuchemos.
2: Mi niño, mire, buenas tardes.
1: Este hola.
2: Mi perrito, mi monkey. Él lo duró 17 años.
1: ¿17 años?
2: Él se sentaba en la mesa, como usted lo ve, y todos los días andaba con corbata. Y él, mi esposo, fue un día domingo a la feria y había una caja con tres perritos. Y dice que lo quedó mirando, dice con tanta pena, le dijo, si estás a la vuelta te llevo conmigo.
1: Ya.
2: Y se lo trajo, tenía 3 meses. Ajá. Y lo duró 17 años.
1: Mire.
2: Y le puse monquillo por su colita.
1: Ya.
2: Pero él era muy habiloso, muy habilosito. Él en los controles que iba al veterinario le regalaba monitos para que él jugara. Y cuando llegaban mis clientas con niños chicos, él tomaba todos sus monitos y iba y lo escondía al medio de las dos almohadas, de los almohadones en la cama.
1: Ajá.
2: Ahí lo escondía, bien, para que nadie se los llevara. Era tan lindo mi perrito. Y es la regalona que tenemos ahora, mi Cuquita. Ella era maltratada, tan chiquitita que era, y la maltrataban. Yo la rescaté. Ahora está con nosotros y es feliz con nosotros.
1: Qué bonito, qué bueno. Muchas gracias, Ramane. Gracias por contarnos ahí la historia de sus mascotas. Queremos escuchar más. Queremos que nos cuente, que participe. No se pierda la oportunidad de poder ser parte también de la cofradía. ¿Qué mascota marcó tu vida? ¿Cómo se llamaba? ¿Por qué le pusiste ese nombre? ¿Qué anécdota, digo, recuerdas de ella? ¿Cómo llegó a tu mascota, a tu familia? ¿Qué travesuras nunca olvidarás? ¿Alguna costumbre extraña que tenía tu mascota? ¿O divertida también? Ahí nos puede contar, ¿eh? Más 569-93-44-6010 en nuestro número de WhatsApp. Y nuestro teléfono es el 522-230315. Una breve pausa y seguimos.
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5: Las 18 horas y 59 minutos.
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1: Diecinueve horas con siete minutos. Hola, muy buenas tardes.
2: Buenas tardes, don Mario.
1: Hola, ¿con quién hablo?
2: Con Sofía.
1: ¿Sofía?
2: Sí.
1: ¿De qué comuna nos llama Sofía?
2: De acá, de Copiapó.
1: De Copiapó, la escuchamos, Sofía.
2: Mire, yo he tenido muchas mascotas.
1: Ya.
2: Ya, las he querido mucho a todas. Pero yo le voy a contar un caso muy especial. Ya, resulta que mi yerno y mi hija, mis nietos, tenían un gatito. Ya. Blanco con negro, se llamaba Colo Colo, ¿ya?
1: Calzaba.
2: Claro, por eso era el nombre.
1: Claro.
2: Entonces resulta que ellos lo cuidaban, lo querían mucho a su gatito, a su tener mascota en gatito, digamos.
1: Ya.
2: Entonces, un día se levanta mi yerno a comprar pancito en la mañana.
1: Ya.
2: Y entra y le dice, nos mataron el gato.
1: Ah.
2: Oh. Claro, lo van a ver, estaba afuera de la puerta de la calle, estaba botado el gatito.
1: Ajá.
2: Chuta, entonces lo lloraron, lo fueron a enterrar al cementerio de mascotas.
1: Ajá.
2: Y le hicieron tipo misa, po.
1: Ah.
2: ¿Ya? Con una cruz, todo muy bonito.
1: Ya.
2: Pucha, y me cuenta mi hija, mami, el gato, pucha, le digo yo, qué fome, ya, dijo, no tengo ni ganas de tener más gato con esta.
1: Claro, claro.
2: Pasó el tiempo, y un día en la mañana están acostados.
1: Ajá.
2: Cuando sienten muy arriba del techo.
1: Ya.
2: Y salen a mirar, me va a creer que era el gato.
1: Ay, oh, pero ¿y cómo ese?
2: Espéreme.
1: ¿Se recuperó?
2: Entonces, no. Y mi yerno le dice, oye, apareció Colo Colo, pero ¿cómo? Si lo fuimos a enterrar aquí y allá.
1: Ah, mira.
2: Claro. Claro, entonces lo fuimos a enterrar todo. Pero resulta que ellos habían enterrado un gato que no era de ellos. Lo lloraron, hicieron misa, todo.
1: Se parecía.
2: Se parecía. Y después lo sacaron porque este gatito de ellos, ajá, tenía una manchita en la nariz.
1: Ah.
2: Y le Colo Colo, él era como vio su cola, claro, él anduvo perdido, calzó justo porque anduvo perdido esos días.
1: Ajá.
2: Y claro, ellos lo lloraron, lo fueron a enterrar, toda una misa, sí, una ceremonia, todo. Y resulta que dijo el gato, se llevó todos los honores, dijo, y apareció este
1: Yo pensé que era un gato zombie que había ahí salido de...
2: No, si fue el gato, yeah, que estaba perdido.
1: Pero hubo manera entonces de verificar que sí realmente era su gato.
2: Claro, en el momento no.
1: Claro,
2: en el momento no, porque muy parecido, idéntico. Y claro, después una vecina les dijo, oiga, vecino, le dijo, ¿sabe que se me murió mi gatito? Sí, pues, nosotros también se dijo, le hicimos el gato. Pero lo bueno que ellos recuperaron su gato, el gato, claro, llegó, así, claro, que ahí con ellos.
1: Muy bien, qué bueno. Buena la historia,
2: sí,
1: Sofía.
2: Sí, buena, ajá, sí, sí, sí. Y yo, mi hija me dice, y desde ahí no ha vuelto a tener más gato.
1: Claro. Claro.
2: No, dijo gatito, no, porque a ella le gusta mucho los gatitos, pero dijo, no, dijo, a mí con esto no. Entonces, era como...
1: Casi historia paranormal ahí con el gato.
2: Exactamente, porque hasta yo casi lloré cuando se murió el gato.
1: No, y la impresión después de verlo de nuevo ahí...
2: Y claro, y mi yerno lo nombra y le movía la cola y se baja. Claro. Uy, dijo, mira, entonces enterramos un gato equivocado, pareció ese. Claro, justamente.
1: Resucitó.
2: Exactamente.
1: Muy bien, eso, Sofía. Muchas gracias. Listo. Que esté muy bien.
2: Ya, igual usted, hasta luego.
1: Oye, a veces hay muchas historias de mascotas. 19 horas con 11 minutos. Dice por acá, este es un servicio de utilidad pública, un paréntesis. Buenas tardes, quisiera informar que hoy perdí mis documentos en la línea 21 o 24. Me trajo desde el líder hasta Andacollo, con Caburga. Documentos a nombre de María Camacho. Documentos a nombre de María Camacho. Si alguien los encontró, por favor comunicarse con María Camacho al 975-65-5208. 975-65-5208. Si alguien encontró entonces documentos o nombre de María Camacho, y dice que se le extraen ahí en un colectivo de línea 21 o 24. Tenemos más historias, ¿eh?
3: Camarito, buenas tardes. Le quiero contar sobre la primera perrita que nosotros tuvimos.
1: ¿Ya?
3: Una perrita que nos regalaron, que se llamaba Kissy.
1: Kissy.
3: Era una cocker negrita, negrita.
1: Ajá.
3: Ahora, ¿por qué se llamaba Kissy? ¿Se acuerda usted que en esos tiempos, estoy hablando como del año 80, que daban una serie que se llamaba Raíces?
1: Ya, sí.
3: De Punta Quinte.
1: Sí, pues.
3: Y la negrita se llamaba Kissy Reynolds. Entonces nosotros, en honor a
1: ese serie, personaje,
3: a ese personaje de la serie,
1: ajá,
3: le pusimos Kissy.
1: Mire.
3: Bueno, la Kissy estaba acostumbrada a sacar un charcito que nosotros teníamos,
1: ¿ya?
3: De la soga. Ella saltaba hasta que lo lograba alcanzar,
1: ajá,
3: y se lo llevaba a su casita.
1: Mire.
3: Pasó un tiempo y se perdió la Kissy.
1: ¿Ya?
3: Se perdió, y como a los 2 meses llegó un caballero con un niñito como de unos 8, 9 años y dijo: señora, ¿sabe qué? Esta perrita es suya. Sí, le digo yo, y la abrazaba, mi Kissy. Y me dice que no costó tanto, dijo, sacarle, dijo, de a dónde había llevado la perrita a la casa.
1: Ajá.
3: Y mi señora no la quiere, dijo, oh, no la quiere, ¿sabe por qué? Le saca toda la ropa de la soga.
1: Claro.
3: Gracias a que ella estaba acostumbrada a sacar su charcito de la soga,
1: ajá,
3: se pudo volver a la casa con, mire, nosotros. Bueno, esta perrita ya más de 40 años que no está en este plano,
1: ajá,
3: pero siempre es mi recuerdo, porque era muy hermosa, muy preciosa y habilosa.
1: Mire, bonita historia. Muy bien, muchas gracias. Agradecemos ahí también a Rosana, que nos contó también esa historia de Kissy. 19 horas y 14 minutos, estamos junto a Minera Kinross, comprometidos con el desarrollo de Atacama.

0: 19 horas y 19 minutos. Seguimos escuchando más historias.
1: Hola, soy Estefanía de Caldera. Mire, yo tengo una, yo tenía una perrita como a los 16 hasta los, a los 30 que la tuve aproximadamente.
0: Ya.
1: O un poquito menos, y se llamaba Ratona porque cuando era pequeñita parecía un verdadero ratón. Me la regaló una amiga de acá de Caldera, que fueron mis primeras amigas cuando llegué acá, y ella murió de pena, la perrita, porque yo me fui de viaje un mes y no me lo perdona, de ahí no tuve más perros, pero la echo de menos, incluso no tengo ninguna foto de ella de recuerdo. Era, parecía pastor alemán mezcla, era muy linda, ella tenía el pelaje hermoso, cafecito, con manchitas negra, café. Mi ratona, que en paz descanse. Del cielo, un beso y un abrazo. Perrita mía. Saludos, gracias. Es muy lindo tema. Chao, chao.
0: Muchas gracias, Stephanie, también por compartir ahí el recuerdo de su mascota. Son las 19 horas con 20 minutos. Usted también puede participar, ¿eh?, a través del teléfono 522-230315, también a través de nuestro WhatsApp. Vamos a la línea telefónica. Hola, buenas tardes.
2: Muy buenas tardes, estimado. Disculpe que lo llame hasta ahora.
0: Hola, no sé si podemos. ¿Con qué nombre?
2: Usted habla con Marcelo. Lo que pasa es que encontré en el colectivo una billetera con dinero y documentos. No ¿ya? sé si puede dar la información a usted.
0: ¿Sí? ¿A nombre de quién?
2: A nombre de María Alejandra.
3: Yo tengo mala vista.
2: Camacho.
0: Ah, sí, mira, acá tengo un teléfono donde se puede llamar. ¿Tiene donde anotar ahí o no?
2: Mire, no, yo le puedo dar mi número. Que
0: ya, me ya, deme el número suyo, deme el número suyo.
2: 99.
0: Ya.
2: 561-6824.
0: 561.
2: 6824.
0: 6824, ya. Que justo la sí. señora estaba poniendo ahí el aviso, así que le vamos a avisar al tiro.
2: Sí, es una carterita y está todo, bueno, en realidad el dinero que tiene acá y de los documentos, cuenta RU, carnet TIA y otro carnet más.
0: Ya, perfecto, le vamos a dar al tiro y el dato a la señora para que lo pueda llamar, ¿ya?
2: Sí, porque está con dinero y su documentación, ¿ya?
0: Muchas gracias, por Marcelo, favor. También por su buena voluntad.
2: Hasta luego, gracias.

0: 19 horas con 22 minutos. Hola, buenas tardes.
1: Buenas tardes, Marito.
0: Hola, ¿con quién hablo?
1: Ay, tanto tiempo ya ni...
0: ¿Con Sonia?
1: De Chañaral.
0: Sonia
1: de
0: Chañaral, ¿cómo está Sonia?
1: Aquí estamos, Marito, más o menos de salud, pero tirando para arriba, como se dice.
0: Ah, qué bueno, qué bueno.
1: Y usted, Marito, ¿cómo está?
0: Muy bien, aquí estamos en los viernes de cofradía.
1: Qué bueno, sí, pues sí lo estaba escuchando, los animalitos.
0: Ajá, ¿cuál es su historia?
1: Yo he tenido dos gatitas, o sea, las últimas que he tenido, y una me la mató los perros, porque la encontré justo cuando iba subiendo la pandereta, la pescaron de la cola y no la soltaron más. Y yo no la vi, pues si no la habría tratado de salvar. La vio un vecino, pero lo dejaron nomás al vecino que los perros la comieran, la mataran. Y yo otra gatita que tuve después, una amarilla, tuve una gata muy linda, a los 3 meses me la regalaron. La como esterilicé y todo porque me gustan más las gatas que los gatos.
0: ¿Ya?
1: Y muy linda, rubia, era rubia con una mancha, la guatita blanca. Y hasta grande la tuve yo, capo.
0: Ajá.
1: Pero después se me perdió, se fue, o sea, empezó a salir y después no regresó, pues regresaba a veces 10 días, cada 10 días, venía a hacerme unos cariños y después se iba de nuevo. Después ya no apareció más, pero era tan linda mi gata. Yo no sé, estaba bien, fíjese, gordita, a lo mejor la tenían en alguna casa.
0: Puede
1: sí,
0: ser.
1: Así, bueno, que la cuidaran, pero muy linda mi gata. Y yo no tengo, me gustaría criar de nuevo un animalito, pero no puedo yo por mi estado en la silla.
0: Claro, es más complicado.
1: Claro.
0: Ajá.
1: Pero lo sufrí por mis animalitos, me gustan sí tener, pero no puedo.
0: Claro, sí, pues era... hay que estar ahí como bien bien preocupados, claro, de ellos, sí. Entonces es sí, complicado.
1: Ya les claro, las arenas y todo eso.
0: Claro.
1: Pero por eso no me quiero hacer de otro animalito.
0: Uh-huh.
1: Y lo otro que le iba a contar, Marito, vi la foto de ustedes que salen bonitos en el desierto para el Día del Trabajador de la Radio.
0: Ah, sí, pues nos invitaron ahí a dar una vueltita, claro, por el desierto florido.
1: Que ahí esa foto la guardé porque como los amigos, digo yo. Así que están bien bonitos en la foto.
0: Muchas gracias, pues, muchas gracias, Sonia.
1: Me alegro haberme comunicado con usted porque no había podido comunicar. Pues.
0: Sí, pero ahora ya estamos conectados. Muy bien.
1: Que esté bien también, Marito. Y
0: muchas gracias. Gracias, Sonia, que esté muy bien. Chau, chau.
1: Gracias.
0: 19 horas con 25 minutos.
2: Hola, Mario.
0: Hola.
2: Buenas tardes. Aquí Ángel de Cuyabó.
0: Hola, Ángel.
2: Mi primera y única mascota que tuve fue una perrita, la Luna, de aquellos años, año 88, 90, por ahí.
0: Hartos años.
2: Ella una vez me salvó. Yo iba guardando el vehículo y había unos tipos afuera y yo llegué y tenía que bajarse, abrir el portón y me fueron a pedir cigarro.
0: Ya.
2: Todavía me acuerdo de eso. Y... Y le dije, cuidado que va a saltar la perra, suelta la perra, tal por cual, y la cuestión. Y solté la Luna, agarró a uno, después agarró a otro. Yo les dije, voy a saltar la perra, y me salvó. Me salvó porque andaban con cuchillo, me querían puro carnear, como se dice. ¿Ah? Así que mi Luna, que está en el cielo, le agradezco mucho a mi perrita, la quise mucho. Lo único perrito que he tenido en mi vida, de ahí no tuve más. Ya, Mario, cuídate mucho, que estés súper bien.
0: Muchas gracias, Angelito. Buena historia también, y lindo recuerdo ahí también de su Lunita. Hola, buenas tardes.
3: Hola, Mario.
0: Hola, ¿con quién hablo?
3: María Alejandra.
0: Hoy le escucho muy bajito. ¿Alejandra me dijo?
3: Sí, Alejandra. Oye,
0: no le escucho muy bien, Alejandra. A ver si a lo mejor puede que vaya con manos libres en algún teléfono, pero no le escucho casi nada.
3: ¿Y por ahora?
0: Ahí sí le escucho mejor. Cuénteme, Alejandra.
3: Carlos, siempre escuchamos tu radio, María Alejandra, en El Salvador.
0: María Alejandra, ¿ya? Uy, tenemos problemas de comunicación, María Alejandra. Se me corta la comunicación, María Alejandra. A lo mejor si nos envía un mensaje de audio, porque se escucha ahí con problemas la comunicación, ¿eh? Le invitamos a alguien que nos pueda enviar un mensaje de audio mejor, que nos cuente la historia, porque estamos ahí con problemas de comunicación, Alejandra.

0: Una pausa, volvemos con la última parte del programa.
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3: En Nostálgica te indicamos la hora.
4: Las 19 horas. Y 29 minutos.
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0: Partimos el último bloque, así que aproveche de enviar ahí también su audio antes que se termine el programa. Más 569-9344-6010.
1: Matito,
0: hola.
1: Buenas tardes.
0: Hola, hola.
1: Le voy a contar una historia que me pasó a mí con el Colocolito, mi perro, que el 17 de septiembre del año pasado me lo... Parece que yo le conté algo a usted. Lo saqué un ratito para afuera porque estaba encima de la parrilla y de repente en un rato un vecino me dice, su perrito está tiritando. Y lo entramos para adentro, estaba mi yerno, le dimos, ¿qué no le hicimos? Le dimos agüita, le dimos leche, se veía que estaba envenenado. Hicimos todo lo posible por él, todo.
0: Por recuperarlo, claro.
1: Mi esposo, todo, y después ya pasó media hora y le puso toda la manito en la rodilla y en la carita, cuando estábamos sentados mirándolo, y después se fue al afuera donde, y se había puesto una frazada y se nos fue. Aquí en el patio no lo tenemos enterrado. Tenemos una ratona que se llama Almendra, la blanca. Tenemos gallinas enterradas en el patio. Tenemos un conejo, tenemos dos perros más. Esos eran como nuestros hijos, así que para nosotros eran nuestros hijos. Y eso, ellos se criaron de chiquititos con nosotros, así que para nosotros son unos hijos más. Y son, el animal, yo siempre lo he dicho, el animal es más agradecido y más tierno que un ser humano. Esa es mi humilde opinión, Elena Pérez, saludo a todos.
0: Muchas gracias, Elena, también por compartir con nosotros esta historia. Hola, buenas tardes.
2: Hola, Mario, buenas tardes.
0: Hola, Juanita Humada, ¿cómo está? Bienvenida.
2: Gracias, usted igual, muy bienvenido en mi casa.
0: Muchas gracias.
2: Saludos a la Elianita, la estaba escuchando.
0: Recién estaba hablando ahí la Elianita Pérez.
2: Pero se olvidó de su imagen y linda.
0: Ajá.
2: Así que... Marito,
0: le escucho.
2: La historia de nosotros igual fue muy triste para la familia. Teníamos un perro pequinés.
0: ¿Ya?
2: Muy chiquitito y sabe que tenía su carita planita, como que no tenía nariz.
0: ¿Ya?
2: Nosotros tenemos fotos todavía de él.
0: ¿Ya?
2: Era muy regalón acá en mi casa.
0: ¿Cómo se llamaba el regalón?
2: Carlitos.
0: Carlitos, ya, mire.
2: Y nos regaló mi hermana, se lo regaló a mis niños.
0: ¿Ya?
2: Así que era muy regalón de nosotros acá. Y cuando salíamos, cuando íbamos ya veníamos, él nos sentía que veníamos llegando a la casa. Oh, yo amaba un griterío, pero lloraba. Así que ya yo llegaba y le abríamos la puerta del patio y... se daba unas vueltas acá dentro de la casa y salía después bien tranquilo.
0: Claro.
2: Y yo era de las que le andaba comprando, le gustaban mucho los kiwis. Así que en la feria le buscaba los más blanditos.
0: Ajá.
2: Y él encantado después comiendo. Yo le daba hasta los yogures con cuchara.
0: Mire, regalón.
2: Muy regalón de nosotros. Y después... fue el día más triste que vivimos en la mañana.
0: ¿Ya?
2: Cuando sale la Jime al patio.
0: ¿Ya?
2: La iba a dejar al colegio y ahí sale al patio ella y mamá entra llorando. ¿Y qué te pasó? ¿Qué pasó?
0: Ajá.
2: Mamá, me decía Carlitos.
0: Oh.
2: Estaba envenenado.
0: Claro.
2: Dentro de mi patio.
0: Mire.
2: Pero yo sé quién fue la persona.
0: Mire.
2: Pero no importa. Pero mi perro, el perro, como le decía, fue muy regalón de mi esposo también.
0: Ajá.
2: Él cuando sentía que venía mi esposo llegando, igual salía gimiendo a la reja de la casa.
0: Ajá.
2: Gemía hasta que mi esposo lo entraba y le hacía unos cariños a él primero. Yo como que me ponía un poco celosa, pero... pero igual, él... tuvo mucho cariño de nosotros.
0: Claro.
2: Mucho cariño. Así que de ahí ya nosotros dijimos, nunca más.
0: Nunca más una mascota. ¿Ese fue el último?
2: El único y el último.
0: Ah, ya, mire.
2: Así que igual. Ajá. Nunca más dijimos, no, si después vamos a pasar por la misma pena, no.
0: Claro, pues
2: ese yo me tuve que llevar a la Jimena a la casa de mi mamá en el rato que mi esposo lo enrolló con mi hijo en nylon.
0: Ya.
2: Hicieron un hoyo en el patio. Uh-huh. Y está ahí, aquí en el patio.
0: Ah, mire, también está en el patio.
2: Está en el patio porque claro. Nunca salió a la calle. Ya. Nosotros le abríamos la puerta y le decía a mi esposo que salga un ratito. No, claro. No, miraba, se echaba ahí en la puerta y no le llamaba la atención la calle.
0: Estamos bien así, decía.
2: Exactamente. Me quedo aquí porque a mí me gusta estar acá, decía. Claro. Pero no. Hay otra historia de mi perro. Mi esposo era muy bueno para hacer rosquitas.
0: Ya.
2: Y cuando estaba pidiendo las roscas, él ahí en la puerta de la cocina,
0: ya,
2: esperando
0: su porción.
2: Sí, que mi esposa le cortaba una bien grande.
0: Ya.
2: Y ahí empezaba a si mi esposo no se apuraba, empezaba igual. Ajá. a gemir, así que le íbamos cortando de a pedacito y ahí después ya se quedaba muy tranquilo, no. Le sabíamos ya todas las mañas al perro.
0: Ya.
2: Así que igual, Marito, un lindo programa. Muy linda las historias de las personas que han llamado a la radio, de los audios, de los mensajes. Muy lindas historias.
0: Gracias por participar usted también, por Juanita Ahumada.
2: A usted por escucharme y por este lindo programa, Mario.
0: Muchas gracias. Por aquí le está mandando mensaje también a la Eliana Fredes.
2: Un saludo grande para ella.
0: Muy bien.
2: Hoy día le voy a mandar un audio.
0: Perfecto.
2: Voy a mandar un audio de la noche.
0: Ya.
2: Ya, que esté muy bien.
0: Gracias. Chao, chao.

0: Hoy estamos conversando sobre las mascotas, porque el próximo domingo, el domingo 4 de octubre, es el Día Mundial de los Animales. Y hoy quisimos también dedicar nuestro programa a las mascotas. Aquellas mascotas que marcaron tu vida, que tenían algún nombre especial, para que nos cuenten por qué se llamaban así y qué anécdota también recuerda con ella. Hola, buenas tardes.
1: Hola, Marito, buenas tardes.
0: ¿Con quién hablo?
1: Usted habla con Ana.
0: Ana, ¿cómo está Ana? ¿De qué comuna nos llama?
1: De la bella comuna de Tierra Amarilla.
0: De Tierra Amarilla, qué maravilla.
1: Así es.
0: Cuénteme, Anita.
1: Marito, mire, yo llamaba para contarle de que nosotros en la casa somos amantes de los animalitos.
0: ¿Ya?
1: Que adoptamos, siempre adoptamos.
0: Ajá.
1: Y quería relatarle un hecho que a nosotros nos marcó así, pero a fuego, porque no pudimos hacer mucho por el precioso, lo llamamos precioso.
0: ¿Ya?
1: Íbamos rumbo a Tierra Amarilla con los pequeños del colegio.
0: Uh-huh.
1: Y encontramos un animalito que estaba tiradito. Pensamos que era de los que siempre abandonan, porque la ruta a Tierra Amarilla es frecuente.
0: Es muy habitual, así es.
1: Correcto. Entonces nos
0: o encontrar, disculpe que les interrumpa, o encontrar también animalitos atropellados también en
1: correcto,
0: esa zona. Sí.
1: Correcto. Uh-huh. Nos fuimos a la casa, le buscamos comida y agüita, pensando que estaba echadito, esperando, porque ellos siempre esperan que vuelvan por ellos.
0: Claro.
1: Y lamentablemente, como dice usted, lo habían atropellado.
0: Oh.
1: Era un perrito nuevo, tenía un año y medio.
0: ¿Ya?
1: Lo llevamos con ayuda de otro veterinario a una clínica veterinaria para que le tomaran radiografía, a ver si es que nosotros lo podíamos adoptar y amar como amamos a todos los otros animalitos que tenemos en la casa.
0: ¿Ya?
1: Y su columna estaba tan dañada que lamentablemente no pudimos adoptarlo.
0: Claro.
1: O sea, lo adoptamos en ese momento, le dimos amor, lo abrigamos ahí en la clínica, le pusieron suerito para poder dormirlo, porque fue, como le digo, muy traumático.
0: El daño era muy grande, claro.
1: Correcto. Uh-huh. Le dimos un nombre, lo adoptamos y lo dormimos así, lleno de ternura, incluso los veterinarios. Fue una cosa muy humana, pero además es desgarradora.
0: Claro, claro que
1: y
0: sí.
1: Y precioso descansa con los que ya han partido del clan nuestro, de los animalitos, y está en nuestra casa.
0: Ajá.
1: Dimos amor. Alguien lo abandonó.
0: Claro.
1: Nosotros le dimos amor, lo dormimos y le pedimos perdón por aquel ser humano que no fue piadoso con él.
0: Claro. Bueno, pero le alcanzaron a dar ahí por lo menos un momento, digamos, de cariño y afecto, ¿no?
1: De piedad,
0: claro,
1: también.
0: De humanidad. Piedad, esa es la palabra más adecuada.
1: Uh-huh. Y de los nuestros, de los que viven con nosotros, tengo mil historias para contarle, pero les relato aquella como va a venir el día ese.
0: Claro.
1: Para que las personas cuiden y amen a los que confiaron y se quedaron con ellos,
0: ¿no? Que no los abandonen, que no los dejen en la calle, claro. Que en definitiva es una responsabilidad que uno toma hasta el tiempo que estén con uno.
1: Es que no es una frase cliché, de verdad, ellos confían y se quedan con nosotros.
0: Así es.
1: La lealtad que tienen ellos a veces no la tienen ni siquiera los humanos.
0: Claro, claro.
1: Esa era mi historia.
0: Muy bien, pues muchas gracias, Anita. Yo creo que esto nos va también hacer reflexionar. Esperamos que también a muchas personas, de que si tienen animalitos, que se queden con ellos también, que los cuiden, que los protejan, que les den una vida, ojalá lo más digna posible. Y que son seres que están allí acompañándonos en esta vida que nos toca vivir acá en este mundo.
1: Marito, ¿sabe usted que él estaba tan lesionado y fue tan... no sé cómo de nombrarlo, él no nos agredió, no nos mordió, nada.
0: Claro.
1: Nada, con el dolor que tenía, decía el veterinario que era inmenso, no se atrevió, no, de hecho nos contemplaba con una ternura que a mí no se me sale de la cabeza.
0: Claro. Miren, muy bien, Panita, muchas gracias.
1: Un abrazo, Marito.
0: Que esté muy bien, ¿eh? Recuerdo ahí para su precioso.
1: Gracias.
0: Gracias. Chau, chau. 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

0: Hola, buenas tardes.
1: Hola, buenas tardes, Marinito, ¿cómo estás?
0: Muy bien, ¿con quién hablo?
1: Con Silvia de Paipote.
0: ¿Cómo estás, Silvia?
1: La costurera. Hacía mucho tiempo que no llamaba, pero los escucho desde la mañana hasta la misma noche.
0: Muchas gracias, pues, Silvia, costurera.
1: Sí, yo llamo de Paipote.
0: Ajá.
1: Sí, ustedes son mi radio que me acompañan de día, de noche, cada la madrugada a veces. Sí, pues estaba llamando por la historia, o sea, contando la historia de nuestras mascotas.
0: Ya.
1: Yo llegué el 83 acá a Paipote.
0: Ajá.
1: Y mi hijo, jugueteando por ahí para allá y para acá, se encontraron una perrita.
0: Ya.
1: Y ya la adoptaron, pues la trajeron y todo. Y la pusieron el nombre, como me acordé que la señora que decía que también le había puesto, no lo escuché bien, si era perrito o gatito. Ya. Que le había puesto Chisi, y mis hijos también, porque en ese tiempo veían Raíces.
0: Ah, y, claro.
1: Y en honor a la protagonista de la serie. De la serie le pusieron
0: Chisi.
1: Era una como policial.
0: Ya.
1: Pero era muy habilosa la perrita y querendona, los niños la regaloneaban y todo.
0: Ajá.
1: Y como era nuevita, no tenía hijos.
0: Ya.
1: Entonces mi hijo, que la había traído, un día venía del colegio.
0: Ajá.
1: Y se encontró unos perritos que los habían dejado por ahí tirados, los habían botado. Más
0: ya.
1: Bien. No. 5 perritos llegó con los perritos ahí.
0: Oh.
1: Y digo, yo, ¿de dónde sacas esos perritos, hijo? ¿Por qué son tantos perros? Me dijo, mamá, es que la Kissy no tiene hijos. Y yo le traje estos perritos, dijo,
0: que
1: ya los adopte.
0: ¿Ya?
1: Claro, la perra se encariñó con los perritos todo, pero no tenía leche, po.
0: Claro, claro.
1: Entonces teníamos que darle mamadera en unas botellas.
0: Oh, por Dios.
1: Unos tetes que vendían para botellas.
0: Claro.
1: Y ahí dándole mamadera a los perros, ya hasta que estaban más grandecitos, empezaron a comer. Después un día como yo era sola acá con ellos, mis 5 hijos, llegué yo sola acá.
0: ¿Ya?
1: Entonces a veces no había y todo, y le digo yo, hijo, le digo, ¿dónde vamos a sacar más leche? Tenés que ir a regalar a esos perros por ahí.
0: Claro.
1: Y por último le dije, yo no sé, pues me dio como la rabia a mí, yo le dije, por último los dejáis por ahí tirados, ¿no? Y cuando llega él de nuevo con los perros ahí, le dije, ¿qué pasó con los perros? ¿Por qué los traí de nuevo? Mamá me dijo, es que yo los dejaba y los perritos me siguen.
0: La seguían, claro.
1: Ya, le dije yo, deja los perros acá, alguien ya va a necesitar o va a tener un perrito. Así que así de a poco los fuimos regalando, pues.
0: Ah, claro, claro. Ajá.
1: Pues ya, la perra ya en celo, toda la cuestión, se puso mala un día. Y después parió 8 perros.
0: Oh.
1: Uy, que teníamos perros, Dios mío, y el tan querendón de los perros, pues. Así es que ya repartí los perros, está más grandecito, le hice yo ese regalado.
0: Oye, ¿cómo lo hicieron ahí para alimentar a tanto perrito?
1: Sí, pues la perra le daba leche y uno tenía que cuidar a la perra.
0: Ajá.
1: Como era grande la perra.
0: Ya.
1: Así la alimentaba y todo. Después cuando estaba más grandecito la empezamos a regalar.
0: Ya.
1: Pero la perra era tan querendona de los niños, ¿sabe? Que ella los iba a dejar al colegio y la perra sabía la hora que salían y los iba a esperar allá afuera del colegio. Los niños...
0: Oiga, Silvia, usted mientras está conversando con nosotros sigue cosiendo, ¿ah? ¿Eh? Que le escucha el motor ahí de... No hay tiempo que perder, se puede conversar y coser al mismo tiempo.
1: Sí, pues yo puedo caminar y matar, como dicen.
0: Claro.

0: Eso le digo yo. Mamá, la quise está muerto. Sí, me levanto. No fue ninguno a la escuela, le hicieron un funeral, mi hijo fue a buscar a los compañeros, los amigos.
1: Ya.
0: Que lo acompañaran en el funeral de la perrita.
1: Ajá.
0: Uy, pero fue muy regalón esa perra. Después tuvimos otro perro y así, pero ahora ya finalmente ya no tuvimos más porque ya yo no trabajé más.
1: Claro.
0: Se hizo difícil la cosa, vivimos de la pensión, entonces yo dije no, porque ella es complicado. Ahora
1: claro
0: es más complicado tener perro porque antes uno les daba comida, yo les preparaba su comida con lo que quedaba. Pues.
1: Claro que sí.
0: Ahora no, pues hay que comprarles la comida, hay que vacunarlo y cuidarlo mucho.
1: Se complica un poco más la cosa. Muy bien, pues Silvia, muchas gracias por contarnos ahí la experiencia.
0: Igual, muchas gracias igual por su atención y su paciencia de escucharnos a todas nosotras.
1: Para eso estamos, para eso estamos. Muchas gracias, Silvia.
0: Ya, muchas gracias. Igual saludo a todas las compañeras de radio.
1: Muy
0: yo
1: bien.
0: Las escucho. A veces me hacen reír, a veces me atienden. Están haciendo
1: y todo. De todo un poco.
0: Y que esté muy bien.
1: Muchas gracias. Hasta pronto. Chao, chao.
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1: 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Oiga, con esta historia comenzamos a despedir también nuestro programa de hoy. Muy agradecidos de todas las personas que nos llamaron, que nos enviaron también mensajes y que estuvieron compartiendo también esta cofradía que estuvo muy, muy entretenida. Así que agradecidos también de ustedes y por supuesto que les vamos a invitar para el próximo viernes. Ustedes saben, nos juntamos todos los viernes en este horario de 6 a 8 para compartir con ustedes la cofradía en el programa Al Día de Nostalgia. Quédense con nosotros porque luego a las 21 horas estará por acá Don Pablo Reyes en la fiesta dorada del fin de semana. Que tenga buen descanso. Hasta pronto. 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Buenas noches.
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5: Las 20 horas en punto.
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0: 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En Nostálgica te indicamos la hora.
1: Las 20 horas y 27 minutos.
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1: Comenzamos este resumen de noticias de la hora 21. Desde Enantoco hacia el Camino de la Fruta, la Municipalidad de Tierra Amarilla ha dispuesto 3 sectores para realizar paseos al desierto florido para toda la comunidad durante el mes de octubre, aprovechando la floración producto de las intensas lluvias que durante el invierno cayeron en la región. Con especial énfasis en personas mayores, este 1 de octubre y hasta el 23 del mismo mes se realizarán 8 salidas para clubes de adulto mayor y personas naturales que podrán disfrutar las cerca de 27 especies como añañucas, pata de guanaco y colas de escorpión que adornan el paisaje con este fenómeno único a nivel mundial, disponiendo de un espacio municipal para compartir un desayuno y almuerzo. Cerca de 40 personas mayores disfrutaron la primera jornada junto al alcalde Cristóbal Zúñiga Arancibia. Vamos a otras informaciones. La Fiscalía de Atacama abrió una investigación luego de un accidente de tránsito ocurrido la tarde de ayer jueves en Caldera, siniestro vial que dejó como consecuencia el fallecimiento de una mujer. De acuerdo con los antecedentes aportados por la fiscal de este puerto, Paulina Ketterer, el hecho ocurrió alrededor de las 19 horas cuando la víctima se desplazaba a bordo de una motocicleta por un camino de arena y por causas que son materia de investigación, perdió el control del vehículo impactando contra un cierre de calaminas, sufriendo lesiones de consideración. Hasta el lugar concurrió personal de seguridad ciudadana y posteriormente funcionarios del SAMU, quienes lograron estabilizar a la mujer y trasladarla al SAR de Caldera, recinto asistencial en que, pese a los esfuerzos del equipo médico de turno, se confirmó su fallecimiento momentos más tarde. Cabe mencionar que en horas de la noche la fiscal se constituyó en el recinto médico, donde tomó contacto con familiares de la víctima, a quienes informó sobre el inicio de la investigación y las diligencias ordenadas. Además, entregó orientación respecto del procedimiento para la posterior entrega del cuerpo y los trámites de sepultación. Vamos a otras informaciones. Después de meses de tramitación, las disputas políticas y varios capítulos ante el Tribunal Constitucional, la Ley de Reconstrucción Nacional y Reactivación Económica, conocida como la Mega Reforma, quedó finalmente